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1: Sin bandera. Kilómetros. Género POC.

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1: 8:11.
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5: Confía en que tu esfuerzo no es en vano, que todo se alinea en su tiempo. Avanza con fe, sin rendirte. Lo que hoy pesa, mañana tendrá sentido. La recompensa llega, y llega con justicia y propósito.
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0: Coautoría con Julio Copelo y Rafael Pavón. Chayán nos interpreta Vivir Bonito, género tropical.

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1: Guillo Sarante nos canta Mi Todo, género salsa.

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0: 8:30.
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0: Raro, tema interpretado por Chino y Nacho.
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2: Chino y Nacho's back. 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
3: 8:42.
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5: Rey.

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2: Marco Antonio Solís, Si te pudiera mentir, género balada.

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2: Tecupán nos interpretan mentirosa, género tropipop.

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3: Confía en que tu esfuerzo no es en vano, que todo se alinea en su tiempo. Avanza con fe, sin rendirte. Lo que hoy pesa, mañana tendrá sentido. La recompensa llega, y llega con justicia y propósito.
4: Un día a la vez.
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5: De su autoría, Felipe Peláez nos interpreta el tema Eres tan necesaria. Género, balada pop.

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1: 9 y 12 minutos.

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2: Farruko y Macaco, el cerebro abatido. Género merengue mambo.
3: Vera, da la luz. Todavía ando buscando cuál es mi fecha de nacimiento, maestro.
4: ¿Cómo así?
3: Porque hoy hay gente que piensa que uno nació ayer.
4: Lo que pasa es que Judas cree que vendió a Jesucristo y lo que hizo fue que lo empeñó.
5: En mí no creyeron.
4: No aguantó la presión.
5: Me subestimaron.
4: Se tiró la soga.
5: Me dieron la espalda, sí.
4: Buen fariseo.
5: Cuando yo di la mano,
4: la vuelta dio.
5: Pero

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0: 9:23.
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4: Detalles, Oscar de León.

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3: 9 y 30 minutos. 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
0: Joaquina nos interpreta los mejores años.

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3: 9:43.
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4: Tecupae nos interpretan Ven, Ven, género

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1: Ríe y llora, Celia Cruz.
2: La

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0: 9:53.
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4: Confía en que tu esfuerzo no es en vano, que todo se alinea en su tiempo. Avanza con fe, sin rendirte. Lo que hoy pesa, mañana tendrá sentido. La recompensa llega, y llega con justicia y propósito.
5: Un día a la vez.
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6: En coautoría, Camilo, Mauk y Ricky, Eva Luna y Ricardo Montaner nos cantan Amén. Género Pop.

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0: Bienvenidos a Puerto de Libros, librería radiofónica. Les habla Luis Peroso Cervantes, quien de lunes a viernes de 9 a 10 de la noche trae para ustedes este espacio a través de la red nacional de emisoras Radio Fe y Alegría. 21 emisoras conectadas para llegar a sus hogares con buena literatura, buenos libros, música y temas de intelectualidad. Esa llave que necesitamos para abrir la puerta del futuro. Del futuro mejor, de la esperanza, del cambio cultural real que necesita nuestra sociedad. La noche de hoy estaremos emitiendo nuestro programa número 227, que estará dedicado al gran escritor chileno Pablo Neruda. Esta edición será muy particular porque será el propio Pablo Neruda quien leerá para nosotros su libro 20 poemas de amor y una canción desesperada. Estaremos escuchándolo y comentando un poco la historia de este poemario, quizá el poemario romántico en español más conocido en todo el mundo. Pueden reportar su sintonía si han leído alguno de los poemas de 20 poemas de amor, una canción desesperada, al 0424-672-3597, 0424-672-3597, o en nuestras redes sociales, arroba librería radio en Twitter y en Instagram. No se pierdan esta maravillosa oportunidad de estrechar nuestros lazos. 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
4: 20 poemas de amor y una canción desesperada. Cuerpo de mujer, blancas colinas, muslos blancos. Te pareces al mundo en tu actitud de entrega. Mi cuerpo de labriego salvaje te socava y hace saltar el hijo del fondo de la tierra. Fui solo como un túnel, de mí huían los pájaros, y en mí la noche entraba su invasión poderosa. Para sobrevivirme te forjé como un arma, como una flecha en mi arco, como una piedra en mi onda. Pero cae la hora de la venganza y te amo, cuerpo de piel, de musgo, de leche ávida y firme, a los vasos del pecho, a los ojos de ausencia, a las rosas del pubis, a tu voz lenta y triste. Cuerpo de mujer mía, persistiré en tu gracia. Mi sed, mi ansia sin límite, mi camino indeciso, oscuros cauces donde la sed eterna sigue, y la fatiga sigue, y el dolor infinito. En su llama mortal la luz te envuelve, absorta, pálida, doliente, así situada contra las viejas hélices del crepúsculo que en torno a ti da vueltas. Muda, mi amiga, sola en lo solitario de esta hora de muertes y llena de las vidas del fuego, pura heredera del día destruido. Del sol cae un racimo en tu vestido oscuro. De la noche las grandes raíces crecen de súbito desde tu alma y a lo exterior regresan las cosas en ti ocultas, de modo que un pueblo pálido y azul de ti recién nacido se alimenta. Oh grandiosa y fecunda y magnética esclava del círculo que en negro y dorado sucede, erguida trata y logra una creación tan viva que sucumbe en sus flores y llena es de tristeza. Ah, vastedad de pinos, rumor de olas quebrándose, lento juego de luces, campana solitaria, crepúsculo cayendo en tus ojos, muñeca, caracola terrestre, en ti la tierra canta, en ti los ríos cantan y mi alma en ellos huye, como tú lo desees y hacia donde tú quieras. Márcame mi camino en tu arco de esperanza y soltaré en delirio mi bandada de flechas. En torno a mí estoy viendo tu cintura de niebla y tu silencio acosa mis horas perseguidas. Y eres tú, con tus brazos de piedra transparente, donde mis besos anclan y mi húmeda ansia anida. Ah, tu voz misteriosa, que el amor tiñe y dobla, en el atardecer resonante y muriendo. Así en horas profundas sobre los campos he visto doblarse las espigas en la boca del viento. Es la mañana llena de tempestad en el corazón del verano. Como pañuelos blancos de adiós viajan las nubes. El viento las sacude con sus viajeras manos. Innumerable corazón del viento latiendo sobre nuestro silencio enamorado. Zumbando entre los árboles, orquestal y divino, como una lengua llena de guerras y de cantos. Viento que lleva en rápido robo la hojarasca y desvía las flechas latientes de los pájaros. Viento que la derriba en olas sin espuma y sustancias sin peso y fuegos inclinados. Se rompe y se sumerge su volumen de besos, combatido en la puerta del viento del verano.
0: ¿Qué les parece la voz del gran Pablo Neruda? Es bastante particular, ¿verdad que sí? Era el estilo de lectura de su época. Quizás si lo hubiésemos escuchado conversar, habría sido un tono de voz diferente. Pero en ese momento la lectura poética era con este tono grandilocuente que nos está presentando el poeta Pablo Neruda. Está leyendo, escuchamos la lectura de cuatro de sus maravillosos poemas de 20 canción, de 20 poemas de amor y una canción desesperada, no de 20 canciones. El primero comenzó con el verso Cuerpo de mujer, blancas colinas, muslos blancos. El segundo poema comienza con el verso En su llama mortal la luz te envuelve. El tercer poema, vastedad de pinos, rumor de olas quebrándose. Y el cuarto poema que acabamos de escuchar comenzó con el verso Es la tempestad. Es la mañana llena de tempestad, disculpen. Ahora vamos a escuchar el poema número 5, que comienza con el verso Para que tú me oigas.
4: Para que tú me oigas, mis palabras se adelgazan a veces, como las huellas de las gaviotas en las playas. Collar, cascabel ebrio, para tus manos suaves como las uvas. Y las miro lejanas mis palabras, más que mías son tuyas. Van trepando en mi viejo dolor como las yedras. Ellas trepan así por las paredes húmedas. Eres tú la culpable de este juego sangriento. Ellas están huyendo de mi guarida oscura. Todo lo llenas tú, todo lo llenas. Antes que tú poblaron la soledad que ocupas y están acostumbradas más que tú a mi tristeza. Ahora quiero que digan lo que quiero decirte para que tú las oigas como quiero que me oigas. El viento de la angustia aún las suele arrastrar. Huracanes de sueños aún a veces las tumban. Escuchas otras voces en mi voz dolorida. Llanto de viejas bocas, sangre de viejas súplicas. Ámame, compañera, no me abandones, sígueme, sígueme, compañera. En esa ola de angustia, pero se van tiñendo con tu amor mis palabras. Todo lo ocupas tú, todo lo ocupas. Voy haciendo de todas un collar infinito para tus blancas manos, suaves como las uvas.
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8: 10 y 14 minutos. 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
0: Seguimos en Puerto de Libros, Librería Radiofónica. Les habla Luis Peroso Cervantes. Ya lo saben, así que pueden reportar su sintonía al 0424-672-3597. Hoy estamos escuchando al gran escritor chileno Pablo Neruda, especialmente su libro de poemas, 20 poemas de amor y una canción desesperada. Rápidamente hemos escuchado 5 de los 20 poemas de amor. Este libro pertenece a la época de juventud del poeta. Fue publicado en el año 1924, cuando Pablo Neruda tenía apenas 19 años. Su origen se suele explicar como una evolución consciente de su poética, que trata de salirse de los moldes del modernismo que dominaban sus primeras composiciones y su primer libro, titulado Crepusculario. La obra está compuesta por 20 poemas de temática amorosa, más un poema final, titulado La canción desesperada. La excepción es este poema, que tiene un título, los anteriores no lo tienen. Aunque el poemario esté basado en experiencias amorosas reales del joven Neruda, es un libro de amor que no se dirige a una sola amante. El poeta ha mezclado en sus versos las características físicas de varias mujeres reales de su primera juventud para crear una imagen de la amada irreal que no corresponde a ninguna de ellas en concreto, sino que representa una idea puramente poética de su objeto amoroso. Vamos a escuchar ahora el poema número 6 de estos 20 poemas de amor en una canción desesperada, que comienza con el verso Te recuerdo como eras en el último otoño. Luego escucharemos el poema 7, que comienza con el verso Inclinado en las tardes tiro mis tristes redes. Y de inmediato escucharemos el poema Abeja Blanca Zumbas, que es el poema número 8 de este libro, 20 poemas de amor y una canción desesperada, en la voz de su propio autor, el gran Pablo Neruda. Envía tus comentarios al 0424-672-3597, nuestras redes sociales, Librería Radio en Twitter y en Instagram.
4: Te recuerdo cómo eras en el último otoño. Eras la boina gris y el corazón en calma. En tus ojos peleaban las llamas del crepúsculo y las hojas caían en el agua de tu alma. Apegada a mis brazos como una enredadera, las horas recogían tu voz lenta y en calma. Hoguera de estupor en que mi sed ardía, dulce jacinto azul torcido sobre mi alma. Siento viajar tus ojos y es distante el otoño. Boina gris, voz de pájaro y corazón de casa, hacia donde migraban mis profundos anhelos y caían mis besos alegres como brasas. Cielo desde un navío, campo desde los cerros, tu recuerdo es de luz, de humo, de estanque en calma. Más allá de tus ojos ardían los crepúsculos. Hojas secas de otoño giraban en tu alma. Inclinado en las tardes, tiro mis tristes redes a tus ojos oceánicos. Allí se estira y arde en la más alta hoguera mi soledad que da vueltas los brazos como un náufrago. Hago rojas señales sobre tus ojos ausentes que olean como el mar a la orilla de un faro. Solo guardas tinieblas, hembra distante y mía, de tu mirada emerge a veces la costa del espanto. Inclinado en las tardes, echo mis tristes redes a ese mar que sacude tus ojos oceánicos. Los pájaros nocturnos picotean las primeras estrellas que centellean como mi alma cuando te amo. Galopa la noche en su yegua sombría, desparramando espigas azules sobre el campo. Abeja blanca, zumbas, ebria de miel en mi alma, y te tuerces en lentas espirales de humo. Soy el desesperado, la palabra sin ecos, el que lo perdió todo y el que todo lo tuvo. Última amarra cruje en ti, mi ansiedad última. En mi tierra desierta eres la última rosa. Ah, silenciosa, cierra tus ojos profundos, allí aletea la noche. Ah, desnuda tu cuerpo de estatua temerosa. Tienes ojos profundos donde la noche alea, frescos brazos de flor y regazo de rosa. Se parecen tus senos a los caracoles blancos. Ha venido a dormirse en tu vientre una mariposa de sombra. Ah, silenciosa. He aquí la soledad de donde estás ausente. Llueve el viento del mar, caza errantes gaviotas. El agua anda descalza por las calles mojadas. De aquel árbol se quejan como enfermos las hojas. Abeja blanca, ausente, aún zumbas en mi alma, revives en el tiempo, delgada y silenciosa. Ah, silenciosa.
0: ¿Qué les ha parecido ese maravilloso poema del gran Pablo Neruda? Espero que sea de su completo agrado. Vamos a seguir escuchando más textos de este libro maravilloso. El siguiente poema, el poema número 9 y el poema número 10, son dos piezas fundamentales de este maravilloso libro. Este libro además ha inspirado algunas obras musicales. El grupo español La Oreja de Van Gogh, en su tema Canción Desesperada, alude a este libro, mientras que el cantautor español Alex Ubago reproduce el poema número 20 de este libro. La banda mexicana de rock alternativa Anavanta pone la letra de su poema número 20 a una de sus canciones. En el año 2005 el grupo estadounidense Brazilian Girls grabó la canción Me Gustas Cuando Callas. Vamos a escuchar ahora el poema 9 y el poema 10. El poema 9 comienza con el verso ebrio de trementina y largos besos, y el poema 10 dice: hemos perdido aún este crepúsculo.
4: Ebrio de trementina y largos besos, estival, el velero de las rosas dirijo, torcido hacia la muerte del delgado día, cimentado en el sólido frenesí marino. Pálido y amarrado a mi agua devorante, cruzo en el agrio olor del clima descubierto, a un vestido de gris y sonidos amargos, y una cimera triste de abandonada espuma. Voy duro de pasiones, montado en mi ola única, lunar, solar, ardiente y frío, repentino, dormido en la garganta de las afortunadas islas blancas y dulces como caderas frescas. Tiembla en la noche húmeda mi vestido de besos, locamente cargado de eléctricas gestiones, de modo heroico dividido en sueños y embriagadoras rosas practicándose en mí. Aguas arriba en medio de las olas externas, tu paralelo cuerpo se sujeta en mis brazos, como un pez infinitamente pegado a mi alma, rápido y lento en la energía subceleste. Hemos perdido aún este crepúsculo. Nadie nos vio esta tarde con las manos unidas, mientras la noche azul caía sobre el mundo. He visto desde mi ventana la fiesta del poniente en los cerros lejanos. A veces, como una moneda, se encendía un pedazo de sol entre mis manos. Yo te recordaba con el alma apretada de esa tristeza que tú me conoces. Entonces, ¿dónde estabas? ¿Entre qué gentes? ¿Diciendo qué palabras? Porque se me vendrá todo el amor de golpe cuando me siento triste y te siento lejana. Cayó el libro que siempre se toma en el crepúsculo, y como un perro herido rodó a mis pies mi capa. Siempre, siempre te alejas en las tardes hacia donde el crepúsculo corre borrando estatuas.
0: Sin duda es maravilloso encontrarnos con la voz del poeta Pablo Neruda. Puedes reportar tu sintonía al 0424-672-3597, 0424-672-3597, con nuestras redes sociales, arroba librería radio en Twitter y en Instagram. Vamos a hacer una breve pausa de 2 minutos y ya volvemos con más de Puerto de Libros, librería radiofónica.
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8: Diez y 28 minutos.
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4: Casi fuera del cielo, ancla entre dos montañas, la mitad de la luna. Girante, errante noche, la cavadora de ojos, a ver cuántas estrellas trizadas en la charca. Hace una cruz de luto entre mis cejas, huye, fragua de metales azules, Noche de las calladas luchas, mi corazón da vueltas como un volante loco. Niña venida de tan lejos, traída de tan lejos, a veces fulgurece su mirada debajo del cielo. ¡Qué cumbre, tempestad, remolino de furia! Cruza encima de mi corazón sin detenerte. Viento de los sepulcros, acarrea, destroza, dispersa tu raíz soñolienta. Desarraiga los grandes árboles al otro lado de ella. Pero tú, clara niña, pregunta de humo, espiga, era la que iba formando el viento con hojas iluminadas. Detrás de las montañas nocturnas, blanco lirio de incendio, a nada puedo decir, era hecha de todas las cosas. Ansiedad que partiste mi pecho a cuchillazos, es hora de seguir otro camino donde ella no sonría. Tempestad que enterró las campanas, turbio revuelo de tormentas, ¿para qué tocar la hora? ¿Para qué entristecerla? Ay, seguir el camino que se aleja de todo, donde no esté atajando la angustia, la muerte, el invierno, con sus ojos abiertos entre el rocío.
0: Hermoso el poema 11 de Pablo Neruda y sus 20 poemas de amor y una canción desesperada. Vamos a escuchar ahora los poemas 12, 13, 14 y 15 de este maravilloso libro, 20 poemas de amor y una canción desesperada, de Pablo Neruda. Puedes reportar tu sintonía al 0424-672-3597.
4: Para mi corazón basta tu pecho, para tu libertad bastan mis alas. Desde mi boca llegará hasta el cielo lo que estaba dormido sobre tu alma. Es en ti la ilusión de cada día, llegas como el rocío a las corolas. Socavas el horizonte con tu ausencia, eternamente en fuga como la ola. He dicho que cantabas en el viento, como los pinos y como los mástiles. Como ellos eres alta y taciturna, y entristeces de pronto como un viaje. Acogedora como un viejo camino, te pueblan ecos y voces nostálgicas. Yo desperté y a veces emigran y huyen pájaros que dormían en tu alma.

Y alegre, el tiempo de las uvas, el tiempo maduro y frutal. Yo que viví en un puerto desde donde te amaba, la soledad cruzada de sueño y de silencio, acorralado entre el mar y la tristeza, callado, delirante, entre dos gondoleros inmóviles, entre los labios y la voz. Algo se va muriendo, algo con alas de pájaro, algo de angustia y de olvido. Así como las redes no retienen el agua, muñeca mía, apenas quedan gotas temblando. Sin embargo, algo canta entre estas palabras fugaces. Algo canta, algo sube hasta mi ávida boca. Oh, poder celebrarte con todas las palabras de alegría, cantar, arder, huir como un campanario en las manos de un loco. Triste ternura mía, ¿qué te haces de repente? Cuando he llegado al vértice más atrevido y frío, mi corazón se cierra como una flor nocturna.

juegas todos los días con la luz del universo. Sutil visitadora, llegas en la flor y en el agua. Eres más que esta blanca cabecita que aprieto como un racimo entre mis manos cada día. A nadie te pareces desde que yo te amo. Déjame tenderte entre guirnaldas amarillas. ¿Quién escribe tu nombre con letras de humo entre las estrellas del sur? Ah, déjame recordarte cómo eras entonces, cuando aún no existías. De pronto el viento aúlla y golpea mi ventana cerrada. El cielo es una red cuajada de peces sombríos. Aquí vienen a dar todos los vientos, todos. Se desviste la lluvia, pasan huyendo los pájaros. El viento, yo solo puedo luchar contra la fuerza de los hombres. El temporal arremolina hojas oscuras y suelta todas las barcas que anoche amarraron al cielo. Tú estás aquí, tú no huyes. Tú me responderás hasta el último grito. Ovíllate a mi lado como si tuvieras miedo. Sin embargo, alguna vez corrió una sombra extraña por tus ojos. Ahora también, pequeña, me traes madre selvas y tienes hasta los senos perfumados. Mientras el viento triste galopa matando mariposas, yo te amo y mi alegría muerde tu boca de ciruela. ¿Cuánto te habrá dolido acostumbrarte a mí, a mi alma sola y salvaje, a mi nombre que todos ahuyentan? Hemos visto arder tantas veces el lucero besándonos los ojos y sobre nuestras cabezas destorcerse los crepúsculos en abanicos girantes. Mis palabras llovieron sobre ti acariciándote. Amé desde hace tiempo tu cuerpo de nácar soleado. Hasta te creo dueña del universo. Flores alegres, copihues, avellanas oscuras y cestas silvestres de besos. Quiero hacer contigo lo que la primavera hace con los cerezos. Me gustas cuando callas porque estás como ausente. Y me oyes desde lejos, y mi voz no te toca.

0: Parece que los ojos se te hubieran volado y parece que un beso te cerrara la boca. Como todas las cosas están llenas de mi alma, emerges de las cosas llena del alma mía. Mariposa de sueño, te pareces a mi alma y te pareces a la palabra melancolía. Me gustas cuando callas y estás como distante y estás como quejándote, mariposa en arrullo, y me oyes desde lejos y mi voz no te alcanza. Déjame que me calle con el silencio tuyo. Déjame que te hable también con tu silencio, claro como una lámpara. Simple como un anillo, eres como la noche callada y constelada. Tu silencio es de estrella, tan lejano y sencillo. Me gustas cuando callas porque estás como ausente, distante y dolorosa, como si hubieras muerto. Una palabra entonces, una sonrisa bastan y estoy alegre, alegre de que no sea cierto.
1: ¿Qué les parece? Escríbame sus comentarios al 0424-672-3597. De inmediato escuchemos el poema número 16.
0: En mi cielo al crepúsculo eres como una nube y tu color y forma son como yo los quiero. Eres mía, mujer de labios dulces y viven en tu vida mis infinitos sueños. La lámpara de mi alma te sonrosa los pies. El agrio vino mío es más dulce en tus labios. Oh, segadora de mi canción de atardecer, ¿cómo te sienten mía mis sueños solitarios? Eres mía, voy gritando en la brisa de la tarde y el viento arrastra mi voz viuda. Cazadora del fondo de mis ojos, tu robo, estanca como el agua tu mirada nocturna. En la red de mi música estás presa, amor mío, y mis redes de música son anchas como el cielo. Mi alma nace a la orilla de tus ojos de luto. En tus ojos de luto comienza el país del sueño.
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3: 10:42.
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1: Ya llegamos al último segmento de nuestro programa. Vamos a escuchar en los siguientes minutos el poema número 17, 18 y 19 de 20 poemas de amor, una canción desesperada de Pablo Neruda en su propia voz. Espero que sea de su completo agrado. Son poemas maravillosos estos últimos poemas. Escríbanos sus opiniones al 0424-672-3597, 0424-672-3597, o en nuestras redes sociales, arroba librería radio en Twitter y en Instagram.
0: Pensando, enredando sombras en la profunda soledad, tú también estás lejos, ah, más lejos que nadie. Pensando, soltando pájaros, desvaneciendo imágenes, enterrando lámparas, campanario de brumas, que lejos allá arriba, ahogando lamentos, moliendo esperanzas sombrías, molinero taciturno, se te viene de bruces la noche, lejos de la ciudad. Tu presencia es ajena, extraña a mí como una cosa. Pienso, camino largamente mi vida antes de ti. Mi vida antes de nadie, mi áspera vida, el grito frente al mar, entre las piedras, corriendo libre, loco, en el vaho del mar. La furia triste, el grito, la soledad del mar, desbocado, violento, estirado hacia el cielo. Tu mujer, ¿qué eras allí? ¿Qué raya? ¿Qué varilla de ese abanico inmenso? Estabas lejos como ahora. Incendio en el bosque, arden cruces azules, arde, arde, llamea. Chispea en árboles de luz, se derrumba, crepita, incendio, incendio, y mi alma baila herida de virutas de fuego. ¿Quién llama? ¡Qué silencio poblado de ecos! Hora de la nostalgia, hora de la alegría, hora de la soledad. Hora mía entre todas, bocina en que el viento pasa cantando, tanta pasión de llanto anudada a mi cuerpo, sacudida de todas las raíces, asalto de todas las olas, rodaba alegre, triste, interminable, mi alma. Pensando, enterrando lámparas en la profunda soledad. ¿Quién eres tú? ¿Quién eres? Aquí te amo. En los oscuros pinos se desenreda el viento. Fosforece la luna sobre las aguas errantes. Andan días iguales persiguiéndose. Se desciñe la niebla en danzantes figuras. Una gaviota de plata se descuelga del ocaso. A veces una vela, altas, altas estrellas, o la cruz negra de un barco. Solo a veces amanezco y hasta mi alma está húmeda. Suena, resuena el mar lejano. Este es un puerto. Aquí te amo. Aquí te amo y en vano te oculta el horizonte. Te estoy amando aún entre estas frías cosas. A veces van mis besos en esos barcos graves que corren por el mar hacia donde no llegan. Ya me veo olvidado como estas viejas anclas. Son más tristes los muelles cuando atraca la tarde. Se fatiga mi vida inútilmente hambrienta. Amo lo que no tengo, estás tú tan distante. Mi hastío forcejea con los lentos crepúsculos. Pero la noche llega y comienza a cantarme. La luna hace girar su rodaje de sueño. Me miran con tus ojos las estrellas más grandes. Y como yo te amo, los pinos en el viento. quieren cantar tu nombre con sus hojas de alambre. Niña morena y ágil, el sol que hace las frutas, el que cuaja los trigos, el que tuerce las algas, hizo tu cuerpo alegre, tus luminosos ojos y tu boca que tiene la sonrisa del agua. Un sol negro y ansioso se te arrolla en las hebras de la negra melena cuando estiras los brazos. Tú juegas con el sol como con un estero y él te deja en los ojos dos oscuros remansos. Niña morena y ágil, nada hacia ti me acerca. Todo de ti me aleja como del mediodía. Eres la delirante juventud de la abeja, la embriaguez de la ola, la fuerza de la espiga. Mi corazón sombrío te busca, sin embargo, y amo tu cuerpo alegre, tu voz suelta y delgada, mariposa morena, dulce y definitiva, como el trigal y el sol, la amapola y el agua.
1: Bueno, ahora vamos a escuchar el último y más hermoso de los poemas, el poema número 20. La canción Desesperada, aunque quisiéramos reproducirla también porque la tenemos en la voz del poeta, no nos va a dar tiempo de escucharla por el tiempo en radio. Ya saben cómo funciona nuestro programa, son apenas 54 minutos de buena literatura. Escríbenos si has leído antes 20 poemas de amor, una canción desesperada, si conocías este libro, y si no, bueno, cuéntanos tus impresiones de esa vivaz y maravillosa poética del gran premio Nobel de literatura Pablo Neruda. Vamos entonces a disfrutar de este poema que ha hecho historia en el mundo romántico, entre las parejas de miles de ciudades, de lugares, y también en la manera en la cual se han confeccionado los poemas amorosos a partir del despecho, del desencuentro y de la maravilla literaria. Esta es una pieza clásica de nuestra literatura.
0: Puedo escribir los versos más tristes esta noche. Escribir, por ejemplo, la noche está estrellada y tiritan azules los astros a lo lejos. El viento de la noche gira en el cielo y canta. Puedo escribir los versos más tristes esta noche. Yo la quise y a veces ella también me quiso. En las noches como esta la tuve entre mis brazos. La besé tantas veces bajo el cielo infinito. Ella me quiso. A veces yo también la quería. ¿Cómo no haber amado sus grandes ojos fijos? Puedo escribir los versos más tristes esta noche. Pensar que no la tengo, sentir que la he perdido, oír la noche inmensa, más inmensa sin ella. Y el verso cae al alma como al pasto el rocío. ¿Qué importa que mi amor no pudiera guardarla? La noche está estrellada y ella no está conmigo. Eso es todo. A lo lejos alguien canta, a lo lejos. Mi alma no se contenta con haberla perdido. Como para acercarla, mi mirada la busca, mi corazón la busca, y ella no está conmigo. La misma noche que hace blanquear los mismos árboles, nosotros, los de entonces, ya no somos los mismos. Ya no la quiero, es cierto, pero cuánto la quise. Mi voz buscaba el viento para tocar su oído. De otro será de otro, como antes de mis besos, su voz, su cuerpo claro, sus ojos infinitos. Ya no la quiero, es cierto, pero tal vez la quiero. Es tan corto el amor y es tan largo el olvido. Porque en noches como esta la tuve entre mis brazos, mi alma no se contenta con haberla perdido. Aunque este sea el último dolor que ella me causa y estos sean los últimos versos que yo le escribo.
1: Así llegamos al final de nuestro programa. Creo que ha sido una experiencia maravillosa encontrarnos con la voz del gran Pablo Neruda, ese escritor que cambió la forma de pensar la literatura en Latinoamérica, que nos hizo descubrir de nuevo nuestras bellezas naturales a través de la poesía y se convirtió en un canto eterno a la belleza de nuestro continente, de nuestras mujeres, del amor, de nuestras sensaciones. Era un hombre que a pesar de todo lo malo de sus problemas, ¿no? De su lucha política en Chile, de Allende, de Pinochet, a pesar de todo, fue y seguirá siendo un símbolo de la esperanza latinoamericana, de la unidad de pensamiento latinoamericano y de la lucha por nuestra más genuina expresión sentimental, porque eso es el gran Pablo Neruda, una genuina expresión sentimental. Recuerden que estamos aquí en Puerto de Libros de lunes a viernes, de 9 a 10 de la noche, por la señal de la Red Nacional de Emisoras Radio Fe y Alegría. 21 emisoras conectadas para hacer que los libros lleguen a sus hogares. Nos escuchamos entonces de lunes a viernes, de 9 a 10 de la noche. No permitan que se pierda este espacio, este esfuerzo y esta oportunidad que tenemos para encontrarnos con los libros. Me toca despedirme, pero no sin antes pedirles, por favor, sean felices, lean poesía.
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4: Diez y 55 minutos.

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1: Ana Gabriel, hechizo. Género, ranchera.

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1: 11:03.
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3: José José, amar y querer. Género, balada.

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2: Willy Colón nos interpreta O Qué Será, género salsa.
3: Yo creo en muchas cosas que no he visto, y ustedes también, lo sé. No se puede negar la existencia de algo palpado, por más etéreo que sea. No hace falta exhibir una prueba de decencia de aquello que es tan verdadero. El único gesto es creer o no. Algunas veces hasta creer llorando. Se trata de un tema incompleto porque le falta respuesta. Respuesta que alguno de ustedes quizás le pueda dar. Es un tema en Technicolor para hacer algo útil.

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3: 11 y 13 minutos.
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3: 11:30. 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

0: cuando todo abruma, respira profundo y recuerda.
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0: Confía en que tu esfuerzo no es en vano, que todo se alinea en su tiempo. Avanza con fe, sin rendirte. Lo que hoy pesa, mañana tendrá sentido. La recompensa llega, y llega con justicia y propósito.
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0: Lazo nos canta Feliz por ti. Género pop.

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3: 11:52. 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
5: Chayanne, lo dejaría todo. Género Bok.

continuación, las gloriosas notas del himno nacional de la República Bolivariana de Venezuela, letra de Vicente Salias y música de Juan José Landaeta.

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1: Gracie y Cultura Profética nos interpretan. Te creí.

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0: Aquí estamos cuando exactamente son las 8 y 18 minutos de la mañana en este hermoso 22 de septiembre. Amaneció, gracias a Dios que amaneció, y nosotros tenemos la bondad del Creador de estar aquí. Y bueno, los que están por allá, acompáñenos, guíenos, asesórenos y ayúdenos para seguir en este calvario, en este valle de lágrimas, como dicen las oraciones. Entonces, bienvenidos al Guarapo Informativo. En la dirección de la emisora, Juan Carlos Leal, director de Educomunicación de la región de San Juan de los Morros. En la dirección general también, nuestra licenciada María Emilia Cafroni, directora, profesora María Emilia Cafroni, directora de la región central allá en Valencia. Un abrazo para ella. En la coordinación de la emisora, Jesús Salazar. En la producción y coproducción, Juan Carlos Leal y Volmer Uzcategui. Este es el Guarapo Informativo que llega a ti a través de Radio Fe y Alegría San Juan de los Morros. Y hoy es 22, una fecha importante. Ayer fue 21, fue día del Alzheimer, okay, de la lucha contra el Alzheimer. Así que hoy vamos a tener en el Guarapo Literario algún material que nos recuerde esto para nosotros tener la información. Y vamos entonces con a nuestro anunciante, porque nuestro anunciante tiene algo que decirnos. Por lo tanto, vamos con nuestro anunciante. Hola, buen día.
1: De la publicidad.

Amoroso Espíritu de Dios, en este día 22 de septiembre, aquí estamos a tus pies, aquí estamos a los pies de Cristo, Redentor, aquí estamos unidos a través de las ondas hercianas, unidos a través de la internet, unidos a través de la oración, de la plegaria, agradeciéndote por este día, un hermoso día que promete ser de muchas bendiciones. Amoroso Padre, te invitamos a que nos acompañes en todas nuestras actividades de este día. Te pedimos que socorras a quienes tienen necesidad de justicia, que acompañes a quienes avanzan por el camino del dolor, del sufrimiento. Acompáñales, guíales, ayúdales. Y nosotros desde aquí, pues, muy felices de estar contigo, de acompañarte, de servirte, de poder seguir tus enseñanzas, Padre. Porque si no tenemos tus enseñanzas, es muy difícil avanzar en la vida. Por esa razón, nosotros desde aquí te pedimos todas las bendiciones del alma y te pedimos que nos acompañes siempre. ¿Ok? Padre, ahora que estás con nosotros aquí y nos estás acompañando, escucha nuestras plegarias y permítenos avanzar en la vida. Dar un pasito más, siempre contigo, siempre en tu compañía, Padre, siempre en tu grata compañía. Y bueno, que estas cosas sean en el nombre de Jesucristo. Amén.

abrimos nuestro buzón del guarapo para escuchar y compartir con los guaraperos este día, donde quiera que te encuentres, orando por nuestro compañero Juan Carlos, pidiéndoles a todos les acompañe. Y William Ratia, como de costumbre, se hace presente de primero en los mensajes de hoy. Dice, buenos días, que este nuevo día esté lleno de la gracia de Dios, de su amor que te sostiene y de su paz que te acompaña en cada paso. Feliz martes. Gracias, William. Gracias por tu compañía. Gracias por todo lo que haces. Y bueno, Juan Carlos, buenos días, familia. Les deseo un excelente día, pleno de bendiciones infinitas del Creador del Universo. Amén, Juan Carlos. Y Marilín Vidarte, dice, amén, amén, amén, y mucha salud, que Dios les bendiga. Gracias, Marilín. María Eugenia nos manda una hermosa etiqueta. Dice, hermoso día para todos, deseando que Jehová nos conceda tranquilidad y paz en nuestra mente y corazón, recordando que siempre la felicidad que viene de Jehová es nuestra fortaleza. Y es un versículo de Nehemías 8:10. Y abajo escribe, su Hijo Cristo Jesús y su Espíritu Santo de Dios. Bueno, buenos días, les bendiga grandemente JC, Miguelito, Profe Wolmer, Xiomara, equipo de Fe y Alegría, personal, obreros, vecinos, amigos y hermanos en Cristo Jesús. Dios le bendiga, feliz día, bendecido. Gracias a María Eugenia de Reyes. Y Dimas Contreras, buenos días, recemos por la pronta mejoría del guarapero mayor. Gracias, Dimas. Y nuestra profesora Nelly López nos manda la oración diaria de este 22 de septiembre de 2026 y dice así: Señor, hoy te entrego de nuevo, Señor, hoy te entrego este nuevo martes con esperanza y con el corazón dispuesto a lo que tengas para mí. Gracias por tu protección, por mi hogar y por no soltar mi mano. Por no soltar mi mano, dice aquí, por tu protección, mi hogar, por no soltar mi mano, aún en los días difíciles. Ayúdame a tener paciencia, a hablar con amor y a ser fortaleza para mi familia. Te pido tranquilidad para mi mente, salud para los que le amo y fe para seguir adelante. Que tu paz nos acompañe hoy y siempre. Amén. Y es nuestra la oración de la profesora Nelly López desde Valencia. Un saludo para ella. Y bueno, mis guaraperos, ¿cómo andan las cosas? Por aquí Milagros Sotillo me está enviando unos buenos días, repleto de sabor. Gracias, Milagros Sotillo. Y quiero compartir con ustedes una información que es importante. Estamos en el proceso de inscripción aquí en Educomunicación y nosotros estamos pues invitándote a terminar tu bachillerato con nosotros. Vente con nosotros, termina tu bachillerato y sigue a la universidad. Y ayer muchos de nuestros participantes que no salieron seleccionados por la OXU, asistieron allá, gracias a nuestra Vanessa allá, que hizo posible que ellos tuvieran su constancia de que están inscritos en el sistema. Y es una información para todos nuestros participantes egresados. Si ya egresaste y no saliste en la lista del OXU, tienes que ir allá arriba en la biblioteca Funda. Si te preguntas quién es la responsable de la OXU, ella está los lunes y los miércoles atendiendo personas para resolver ese problemita. Y ella te da una constancia de que estás inscrito en el sistema. Con eso te puedes inscribir internamente en las universidades. Entonces ya lo tienen allí. Y nosotros desde aquí, un abrazo para todos, deseando que les vaya muy bien a quienes egresaron. Ya nuestro amigo Moisés
nos informó que ya tiene su constancia y bueno, tengo una información por aquí de la gente de capacitación. Vamos a crear un segmento en el Guarapo para hablar sobre capacitación. Capacitación es una unidad de Fe y Alegría, una rama de Fe y Alegría, que se dedica a formar la mano de obra laboral para que las empresas puedan asumirlo. Y aquí tenemos, por ejemplo, que ya está en el proceso de inscripción del seminario Mesa de Navidad. Aquí vas a aprender a hacer torta negra, pan de jamón, galletas y brownies. Esto, cualquier información, tú vienes a la urbanización Los Telegrafistas, calle Falcón número 7, diagonal al Colegio Arquidiocesano, en La Zamora. Y los teléfonos de contacto son el 0412-740, ya va para agrandarlo porque está muy chiquito, 7408-076, ese es uno. Otro teléfono de contacto, 0416-430-2027. Puedes llamar allí y te dan la información. Ese es un taller, un seminario que se va a realizar aquí. También está ya abierta las inscripciones para el taller de corte de caballero, es decir, para barbería, como lo llaman. ¿Y cuáles son los contenidos? Herramientas y equipos básicos, estructura teórica y visajismo, corte básico, higiene y bioseguridad. También está abierto el curso básico de Excel, taller de Excel básico. Y también está abierto el seminario de Jelly Tics. Esas son uñas, normas de seguridad e higiene. Ah, bueno, no dije lo que contenía el taller de Excel básico. Vamos a señalarlo. Tiene introducción y entorno, administración de hojas y datos, formatos y estilos, barra de herramientas y acceso rápido, fórmulas y funciones básicas, gráficos y configuración de la impresión. Y el seminario de Jelly Tics de uñas tiene normas de seguridad e higiene, materiales y herramientas, técnicas de limpieza de manos y pies, técnicas de decoración de uñas, preparación de químicos, elección, adaptación y aplicación de tics, retiro y mantenimiento. ¿Okay? Y terminamos, tenemos también el taller de oratoria y en capacitación. Eso es aquí mismo donde funciona Educomunicación, ellos están aquí también. Taller de oratoria, conceptos, características, tipo, oratoria laboral, social, infantil, oratoria emocional, oratoria, control del miedo, identificación, uso y manejo de extremidades, uso de control de voz, uso de recursos audiovisuales. Y está el curso de asistente dental, qué interesante. Para los que ya se van a preparar para ir a estudiar odontología en la universidad, aquí vas a aprender reseña histórica, zona de trabajo, historias médicas, normas de higiene, tipos de esterilización, anatomía dental, prevención y técnica de cepillado, restauración directa, práctica laboral 1 y práctica laboral 2. Y también está el famoso curso de asistente de farmacia. Yo quería aquí felicitar a la gente de capacitación porque cada vez son más las farmacias que están dirigidas por un asistente farmacéutico formado aquí en capacitación. Así que, ¿qué contiene este curso? Empleabilidad, establecimiento farmacéutico de asistente de farmacia, medicamentos, anticonceptivos, formas farmacéuticas, dispensación de medicamentos, materiales médicos descartables, salud pública y certificación, la venta en la farmacia, práctica laboral 1 y práctica laboral 2. Y está también el curso de corte para damas, planchados y secado. Ya ustedes saben más o menos lo que contiene. También hay un taller de contabilidad para aquellos que tienen problemitas en su negocio, pueden venir para acá. También está el curso de seguridad industrial y ya señalamos el curso de asistente de farmacia. Esos son los cursos que se están ofertando en estos momentos para que te inscribas y te esperamos aquí en la calle Falcón número 7 en el sector Los Telegrafistas.
ahí diagonal al arquidiocesano, cerca de la Zamora. Entonces, un abrazo y los esperamos de verdad a ese curso para que usted se anime y pueda ser parte de la gente que ya tiene un oficio, ya tiene una ocupación. Vamos a escuchar un tema musical a esta hora y a la vuelta más del Guarapo Informativo.

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0: 8 y 42 minutos. 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
3: Bueno, ya estamos de vuelta después de vivir lo nuestro con la India y Mar Anthony. ¿Ok? Con Mar Anthony y la India. Pues primero las damas, ¿verdad? Entonces, bueno, en este día un saludo muy cordial. Por aquí el señor Carrizales nos está enviando un mensaje. Dice, ¿qué tal? Tiempo hace que no oigo esa voz del guarapito sabroso de toditas las mañanas para ti. Ojalá que llueva café. Saludos, guaraperas, dice el señor David Ramón Carrizales. Saludos, les invito a escuchar Pasillanando Contigo y Aquí, que se transmite por esta emisora después del guarapo. No te lo pierdas, porque de verdad que vale la pena decir y oír ese programa de música venezolana hecho con cariño, con amor, y aquí pues en Radio Fe y Alegría, San Juan de los Morros, 94.3 FM, y por nuestro streaming. Además, también estamos por Décima Radio, la radio que lee, y puedes escucharnos por la plataforma de Telegram. Un abrazo para todos. Por aquí hay alguien escribiendo, vamos a esperar a ver qué dice, qué nos manda buenas energías. Y mi amigo Juan Carlos no me ha mandado más nada, estoy esperando a ver si hay algo, pero ya. Abrimos nuestro buzón de información para el día de hoy, para que la gente no se me vaya a perder con

las defensas de las tesinas de los estudiantes de comunicación social ayer y hoy. Hoy me falta asistir a una, voy un momentico ahora al salir del programa y regreso para acá nuevamente. Y bueno, felicitaciones a los que ya han egresado, al señor Hermes Parada, a Yirlin, a Reina la Luz, hoy creo que va Loaner, sí, hoy va Loaner, así que felicitaciones Loaner. Ya hoy, a partir de hoy, son licenciados en comunicación social. Ya ayer nuestra amiga Reina de la Luz obtuvo su reconocimiento académico, ya va a acto de grado. Felicitaciones a ella de Curioseando, ¿se acuerdan de Curioseando? Bueno, y quería decirles que darles una información, porque a veces uno se pierde entre las informaciones de las cosas, son tantas cosas que decir, pero uno tiene que seleccionar aquellas cosas que de verdad son fundamentales para la gente. Por cierto, que ayer me sorprendí a ver un poste casi caído en la Plaza Rómulo Gallegos, allá frente al edificio, y luego fui y vi que ya habrían abierto el hoyo para enterrarlo, pero el poste está así como muy inclinado, no sé, nos ocasiona miedo. Ojalá logren resolver eso hoy, ¿no?, para que ese poste no permanezca así, porque es un peligro, hay unas guayas en el suelo. Entonces, no sé, bueno, son parte de las cosas que... ¿Y cuáles son los bonos que el Sistema Patria va a ofrecer del 21 al 26? Ayer no pude estar con ustedes porque, como ya les dije, estaba en la defensa de las tesinas de los muchachos de la universidad. Pero ya hoy estoy aquí y a partir de este lunes hasta el 26 de septiembre el Sistema Patria inicia un nuevo ciclo de pago. ¿Y cuáles son esos ciclos de pago? Ayer ya se dio el bono de corresponsabilidad y formación, tengo entendido. También está por pagarse el bono de cuadrantes de paz, que es para los funcionarios activos de los cuerpos de seguridad ciudadana, organismos policiales y gestión de riesgo, quiere decir bomberos, protección civil. Esa gente va a cobrar su bonito de 72.400, señores. Viene el bono de cultores por 39.000 bolívares, que ese es para final de mes. Y hay un complemento, el complemento de ingreso integral de los trabajadores, que es una asignación de carácter complementario que se prevé para el 30, y es el complemento de los dólares que entregan al principio del mes. Entonces, esos son los bonos que están por pagarse. Ayer, ¿no?, la gente de Patria Digital, canal que sigo fervientemente, usted dirá, ¿por qué sigue tanto ese canal? Bueno, porque en ese canal hay de todo un poco, no es solamente cosas del gobierno. A veces hay cosas interesantes allí. Y bueno, el día de ayer, bueno, las condiciones climáticas del día de... Vamos a hablar primero de lo del día de ayer. ¿Qué fue lo que se pagó el día de ayer en bonificación? Porque hay unas bonificaciones aquí interesantes que están dirigidas. Ajá. Oiga esto. Inicia el pago del ingreso integral para los pensionados. Ayer los pensionados comenzaron a cobrar 58.800 bolívares. El día de ayer, ¿ok? No lo habían cobrado. Y también inicia la entrega del bono de corresponsabilidad y formación septiembre de 2026, enviado por la presidenta Delcy Rodríguez, para trabajadores censados por el Ministerio de Turismo en el área de La Guaira. Pues escuche esto, no es que usted, ¿cómo hago para obtener ese bono? No, esto es para los trabajadores que se censaron en un censo que se hizo en el área de La Guaira. Ellos están recibiendo 95.760 bolívares. Es un bono de corresponsabilidad y formación que están otorgando. Por lo demás, todo lo demás que mencioné anteriormente, hace ratito, está en espera. Y bueno, ya Donald Trump aterrizó en Nueva York antes del inicio de la Asamblea General de las Naciones Unidas, por lo cual parece que es inminente. Aquí hay una fotografía y un encuentro entre el secretario general de la ONU y la presidenta encargada, Delcy Rodríguez. Bueno, se

ayer se reunieron ellos. Y bueno, se espera en cualquier momento que se produzca un encuentro entre ellas. Y aquí se ve la foto donde la presidenta llega a las Naciones Unidas. Y el videíto. Y además... Dios, este señor Espriella cada vez está más loco, Dios. Oigan lo que dijo el presidente de la Espriella a los delincuentes de Colombia. Quien no se someta va a terminar en una bolsa y muerto. Bueno, no sé, esos términos en público nunca me han parecido adecuados. Hay muchas maneras de decirlo sin necesidad de llegar a esos términos. Pero bueno, y el mundo cultural está de luto, señores, por la desaparición de un hombre que se dedicó a viajar de pueblo en pueblo como podía. Mientras no tenía apoyo, lo hacía por su cuenta. Después el Ministerio de Cultura le brindó apoyo y el hombre siguió viajando y recogiendo música. Ismael Querales. De verdad que palabras van y palabras vienen de elogio a Ismael, pero no hay como entender cuál es la dimensión de este ser humano que hizo que la música no solamente la de un solo pueblo, porque él es fundador de un solo pueblo. Y oiga usted esto que le voy a decir, porque es importante que usted lo entienda. Ismael Querales fue una figura, maestro de la bandola, y este martes 22 y el miércoles 23 de septiembre, de 10 a 8 de la noche, se homenajeará al músico en una capilla ardiente instalada en el cuartel San Carlos. Allí van a estar todos los cantautores venezolanos a rendirle homenaje a este maestro que se nos fue a la gloria, a tocar en la gloria. Y de verdad, espero que siga protegiendo a la gente aquí y sobre todo a nuestros cultores para que puedan avanzar en esta vida, en esta sociedad, donde usted ve que algunos enchufados cobran ciento y pico y todavía los cultores cobran 39.000 bolívares en su pequeño y modesto bono, que es lo que le otorga el Estado. Ah, porque son muchos. Bueno, ¿cuántos son los enchufados? Habría que ver eso. Habría que ver eso. ¿Y qué les parece si vamos a escuchar una con olor a bosta? ¿Les parece? Sí, a mí también. Así que vamos y ya volvemos.

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0: cosas se nos van, y este es el momento de hablar de nuestro anunciante. 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
0: 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Bueno, y continuamos con nuestro guarapo. Creo que tenemos mensajitos en el buzón, pero antes de avanzar sobre ese mensaje, quería hoy felicitar al ciclismo, porque este domingo coronaron una de plata y dos de bronce en los 12avos Juegos Suramericanos de Santa Fe en Argentina. Felicitaciones a ellos. Resulta que la primera alegría llegó en la persecución por equipo femenino, donde la cuarteta venezolana, integrada por Verónica Abreu, Chantal Zambrano, María Daza y Fabiana Candela, avanzó a la definición por el tercer lugar tras ubicarse cuarta en la fase clasificatoria con un registro de 435.192. En el duelo de bronce ante Argentina, la representación criolla marchaba por detrás de los parciales de los 1000 metros. Sin embargo, en el último kilómetro, la cuarteta venezolana aceleró con determinación y cambió el rumbo de la definición, cruzando la meta con un tiempo de 4:29.993, para superar a las argentinas, que registraron 4:30.686. La diferencia fue de apenas 693 milésimas en segundo, suficiente para que Venezuela asegurara el tercer lugar. Y en velocidad femenina, el bronce de la jornada llegó a la velocista por equipo, a los velocistas por equipo, conformada por Michelle Mansi, Carliani Martínez y Olivia Ángel Castil, en donde Venezuela culminó la fase clasificatoria en la cuarta posición con un tiempo de 50:203. Y bueno, eso fue un enfrentamiento contra Chile. Y bueno, así fue cantidad de triunfos para el equipo ciclista de Venezuela. Bueno, y vámonos a nuestro buzón del guarapo, porque tenemos seguramente un mensajito. Y a mí no me gusta dejar ese buzón así, porque siempre buenos días, muchas bendiciones. Este es Marilín, mi guarapero, siempre con la bendición de Dios Todopoderoso. Dale Guaya, Candelario Pérez. Volmer, muchas bendiciones. Saludos a Juan, que Dios les bendiga siempre. Amén, Marilín. Amén, amén, amén. Gracias por tus bendiciones. Y Oliver, Cibermarín nos escribe y nos manda una hermosa tarjetita, dice: un día a la vez, sin dejar de agradecer. Feliz y bendecido día para toda la familia guarapera. Por favor, felicíteme a mi hija Juliani Beth Santoyo, que está de cumpleaños, 26 primavera. No solamente la vamos a felicitar, le vamos a cantar el cumpleaños a Juliani Beth Santoyo, que está de cumpleaños hoy, 26 primavera. Eso no se cumple todos los días. Felicitaciones, Juliani Beth, que lo pases muy bien en compañía de tu mamá, de tu gente, de tu familia. Y un abrazo a Oliver desde aquí, desde nuestro programa. Y bueno, continuamos. Aquí está para mi profesor Juan Carlos: ojalá que llueva café. Ya lo vamos a poner, señor Carrizales. Ya vamos a poner ojalá que llueva café en el campo, de Juan Luis Guerra, que es un hermoso tema musical. Y el señor Carrizales está recordando que además él quiere que para Juan Carlos llueva café en el campo. Así que, Juan Carlos, eso dice el señor Carrizales, y nosotros de aquí solidarios con él, solidarios con el señor Carrizales. Un abrazo. Aquí estoy viendo la foto del señor Hermes Parada, ya con su acta de culminación de la defensa de la Tesina. Y bueno, felicitaciones a él por todos los acontecimientos que han de venir después de esto, el acto de grado, todas esas cosas. Y también para Yerlin, que seguramente me va a mandar las fotos más tarde. Ellos fueron compañeros en su defensa de tesis. Ah, sí, ya te mando el número. Ya te mando el número, amiguita, para que puedas conectarte con ella y te mande las fotos también. Saludos, saludos, saludos. Y por aquí hay informaciones que nos llegan, que ya la presidenta está allá en Nueva York, en la sede de las Naciones Unidas. Y bueno, aquí seguimos sin agua, sin luz o con problemas de luz. Y bueno, rogándole a Dios que todas esas cosas sirvan para algo, pues, que nos ayuden en algo, para ver si las condiciones nos mejoran un poquitico aquí. Y bueno, ayer una nota que corrió por todas las plataformas y por todos los diarios fue la situación en el estado Bolívar, en un pueblo llamado El Manteco, donde se desató una ola de violencia, ¿no? Hubo inclusive quemas de oficinas públicas, todo eso, porque encuentran dentro de un saco el cuerpo de un niño de 3 años. Y el padre de ese niño fue detenido. La comunidad indignada salió a las calles a exigir justicia, por lo que las comisiones policiales tuvieron que resguardar al detenido en la sede del Comando de Policía del Estado Bolívar. Qué cosas, ¿no? Qué cosas tan difíciles se le presentan a esa gente que estudia para policía. Y también una noticia que está circulando mucho por las redes y por los diarios es el tiroteo que le propinaron a Wilber Rafael Garcés, de 28 años, venezolano, quien se encontraba en su vehículo al mediodía de este domingo en Austin, Texas. Y un agente de la ICE le disparó. Y aquí hay una nota que es interesante porque dice lo que se sabe sobre esa situación. Por eso es que les digo que nadie está seguro en ninguna parte. Eso es mentira. Dice: un migrante venezolano de 28 años fue baleado el domingo por un agente del Servicio de Inmigración y Control de Aduanas ICE en Austin, Texas, durante el operativo, cuyas circunstancias aún no han sido del todo esclarecidas. El hombre fue identificado por su abogada Kaylin Colgón Fish como Wilber Rafael Garcés Pérez. Según las autoridades, Austin recibió el disparo en la parte superior del torso y fue trasladado a un hospital en estado grave pero estable. Horas después quedó bajo custodia federal. Su abogada logró posteriormente comunicarse con él por teléfono. Según una portavoz de la letrada, Garcés le dijo que estaba siendo interrogado, mientras que todavía tenía una bala alojada en la espalda, imagínense usted eso, y no había recibido analgésico. ¡Qué horror! El Departamento de Seguridad de HS, del que depende la ICE, señaló que su Unidad de Investigación de Seguridad Nacional lleva adelante una pesquisa sobre el tiroteo con asistencia del FBI. Garcés se encuentra estable y en custodia federal a la espera de su deportación. Señores, pero si tienen que deportarlo, no tienen que matarlo. Yo no entiendo eso, de verdad que es terrible, terrible y terrible. Y quien me diga, empieza a decirme que él se fue para buscar una buena vida. Yo no veo en esto buena vida, veo más problemas, más maltrato, más circunstancias, no sé. Esa es mi opinión, no sé la suya. Me gustaría saberlo, me gustaría que me escribieras al 0412-812-6078. Repito, 0412-812-6078. Y me des tu opinión sobre ese venezolano baleado en los Estados Unidos, porque querían deportarlo. Entonces no sé, no sé qué tanta seguridad. Aquí hay una nota que contradice a veces cosas que uno ve, oye, y dice: en Aguanagua, la comunidad de la Coromoto teme el regreso a clases por graves fallas estructurales en sus escuelas. Representantes y miembros de la comunidad la Coromoto en el municipio de Aguanagua manifestaron su preocupación ante el llamado regreso a las aulas programado para este lunes 21 de septiembre, ya que la infraestructura de la unidad educativa muestra deterioro. Así que los padres están alertando, ¿verdad? Y según información por nuestro recogida por el equipo de Radio América, que es quien calza esta nota, y por los representantes y estudiantes del colegio, no han recibido mejoras integrales en su infraestructura a lo largo de más de 7 décadas de servicio, y se agravó críticamente tras el doble sismo registrado el 24 de julio. O sea que aquí estoy viendo una bomba, cosas que están en muy mal estado en la escuela. Bueno, Dios quiera que alguien se apiade, mande a arreglar esa escuela, a darle condiciones. Y nosotros desde aquí, pues, un abrazo para ustedes. Están en la sintonía del Guarapo Informativo en este maravilloso día. ¿Qué te parece si oímos otro temita mañanero para que ese guarapo hierva, se mueva y disfrute? ¿Te parece? Vamos.

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aquí estamos de vuelta, ya, en nuestro guarapo informativo, como cada mañana, cada mañanita sabrosa de guarapo, para acompañarlos a ustedes y que ustedes nos acompañen a nosotros, y bueno, hacer de esta un encuentro mañanero, sabroso, lleno de vitalidad. Y por allí llamó la señora Elsa Donaen para preguntar por Juan Carlos, ahora está en su casa de reposo, y bueno, pendiente del guarapo, porque ese no baja la guardia, ese está allí mosca, ¿ok? Entonces saludos a él, por ahí te va a llamar la señora Elsa para como saludarte y saber de ti. Tenía el número equivocado, entonces acabo de dárselo. Bueno, y continuamos en nuestro guarapo, escuchamos nada más y nada menos que a este Alejandro Pantoja. Escuchamos a Alejandro Pantoja. No, ese fue el anterior, que se me había olvidado anunciarlo. Lo confieso que se me había olvidado anunciar. Alejandro Pantoja con Préstamela a mí. Sí, señor, ese fue el tema que escuchamos. Alejandro Pantoja. Y bueno, continuamos en este momento con el guarapo informativo. Tenemos algunas informaciones. Recuerde que usted puede enviarme sus quejas, sus sugerencias, sus reclamos al 042-802-6078. ¿Ok? 042-802-6078. Allí me escribe. Y procure no llamarme en el programa porque es muy complicado, ¿no? Por aquí Fumbisis está registrando un sismo de magnitud 3.0 a 4.4 kilómetros con epicentro en La Victoria, estado Aragua, muy cerca nuestro. Bueno, digamos, roguémosle a Dios que no nos toque otra experiencia como la anterior, la del 24 de junio. Y bueno, ustedes, hay que orar mucho por todas esas cosas, hay que orar. Ya hablamos sobre la escuela en Naguanagua, y ahora queremos felicitar a la lucha femenina, que consigue 2 medallas de oro en el sudamericano. Sí, señor, la lucha femenina. Estas chicas, ¿verdad? Crecieron la cosecha áurea y nos dieron 2 nuevos títulos en los suramericanos. Qué bueno. Estuvo representado las estrellas que hicieron esto posible fueron Natalie Grimman, Astrid Montero Nogales, Loyo, Alexa Álvarez y María Costa. Montero, de 62 kilogramos, continúa la construcción de una sólida trayectoria en la escena internacional de la lucha libre femenina tras sumar la primera medalla de oro. Luego, la doble campeona panamericana junior consiguió una primera victoria por puntos 2-1 sobre la brasileña Lai Nunes, para luego encontrarse con la boliviana Ninfa Yupari, a quien dominó por superioridad técnica 10-0 y logró el título. Ya instalada el combate final, Montero sacó a relucir su fuerza explosiva, resistencia e inteligencia para dominar por superioridad técnica a la colombiana Alexa Cuero 10-0. Ay Dios, papá, eso es en la categoría de 62 kilogramos. Y por supuesto hay 2 medallas de plata que fueron alcanzadas en la jornada producto del esfuerzo del Hoyo 50 kilogramos que se dio en choque decisivo 8-1 contra la ecuatoriana Jacqueline Moyocana. En el caso de Álvarez, 53 kilogramos, la batalla se extendió por 5 combates, de los cuales en 4 oportunidades venció por superioridad técnica 10-0 en los enfrentamientos ante las rivales de Brasil, Ecuador, Colombia y Chile. En el encuentro por el primer puesto se dio 10-0 ante la imponente presencia en el acolchado de la ecuatoriana Lucía Yepe. Mientras que Acosta, de 76 kilogramos, perdió 9-1 su único combate
empate de la fase de todos contra todos de su grupo, y se quedó con la medalla de plata al vencer por 3-1 con marcador de 5-5 a la brasileña Meirelle Charamba. Bueno, fue una jornada hermosa para nuestras luchadoras y seguimos por aquí felicitándoles porque no hay otra cosa. No hay otra cosa que decir, sino ánimo y fortaleza para que las cosas puedan seguir adelante. Bueno, Radio América en su despliegue informativo nos informa que la Defensoría del Pueblo de Colombia ha señalado que reclutaron al menos 113 menores de edad entre el 1 de enero y el 31 de agosto de este año en Colombia. Dice que entre enero del 31 de agosto hemos conocido de 113 casos de reclutamiento. Son muchos casos, demasiados, pero poco frente al universo real. El organismo señaló que el 58% de las víctimas son niños y el 42% niñas, por lo que hizo un llamado a no seguir normalizando esa situación, pues proteger la infancia es una decisión impostergable. Bueno, increíble, ¿verdad?, que utilicen los niños y las niñas para la guerra. No tienen escrúpulos de ningún tipo, así sea la causa que sea. No creo yo que se justifique ninguna causa en el mundo de poner a pelear a los niños en una guerra. Sí, señor. Entonces, esos son elementos que de verdad están marcándonos cómo está el mundo, cómo anda la cosa. Y bueno, hay opiniones de opiniones, pero el Público TV publica aquí una nota donde María Elvira Salazar calificó a Delcy Rodríguez como un mal necesario. Pues eso es extraño, ¿verdad? Extraño. Eso es muy extraño, pero bueno, no vamos a detenernos en esas cosas porque realmente eso no va a hacer cambio en las necesidades que tenemos todos los venezolanos.

0: sino señalar que el congresista, ajá, aquí hubo, llegó Delcy Rodríguez y fue recibida también por un congresista norteamericano y con unos términos poco amigables. Dios, pero son informaciones que de verdad tú las ves y dices, ¿lo diría o no lo diría? Uno se pregunta esas cosas, ¿no? Bueno, aquí están anunciando que Maracaibo será el epicentro de negocios del occidente con la vitrina turística 2026. Y dice que la Dirección Municipal de Turismo y el Fondo de Municipal de Turismo, en alianza con 70 marcas, serán los expositores este viernes 25 y sábado 26 de septiembre. Y le recuerdo a los pensionados que ya se están haciendo efectivo el pago de los ingresos integral para pensionados por 58.800 bolívares. Eso es equivalente a 69.21 dólares. Así que, bueno, administrenlo, por favor, porque tenemos cosas que de verdad son muy difíciles en este país. Y una de esas cosas es sobrevivir como pensionado. Eso es dificilísimo. Profesora tras perder a más de 230 alumnos en La Guaira por doble terremoto, dijo, eran como mis hijos. La profesora Madeleine Cova trabajaba en el colegio privado Alejandro Otero, donde impartía castellano y literatura del primero a quinto año de secundario, y era coordinadora del segundo año. Ajá, y está aquí. Y era coordinadora del segundo año de bachillerato. Y ella... Vamos al avance informativo y ya volvemos con más de El Guarapo. Bueno, vamos a esperar que entre y nos vamos directamente sin apurarnos. Y comentaba yo esta nota de esta profesora que ella pues está muy impresionada. Dice, muchos niños murieron, muchos quedaron huérfanos. Las cifras son horribles. De hecho, somos el centro educativo con más niños fallecidos y confirmados. Más de 230. Y ese centro educativo donde ella trabajaba, ¿verdad? El colegio privado Alejandro Otero, pues prácticamente casi que desapareció. Vamos entonces al avance y ya en unos minutos vamos a estar.
1: 9:28. 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
2: 9:29 de la mañana de este martes 22 de septiembre. Nos vamos al estado Guárico. Nuestra compañera Xiomara López nos reporta que en esta entidad llanera pasaron los cortes eléctricos de 6 a 8 horas diarias.
3: Un nuevo ajuste en los bloques del plan de administración de carga vienen siendo denunciados por usuarios del servicio eléctrico en el estado Guárico en estas últimas semanas, que ha ocasionado desde cacerolazos, trancas y protestas en sus sedes donde funciona la empresa eléctrica. El equipo de Radio Fe y Alegría Noticias salió a la calle para conocer la realidad en la que viven sus habitantes durante los cortes de luz.
4: Plácida Ponte. ¿Qué sector vive usted? En Vita Hermosa.
5: ¿Cuántas veces se va la luz por eso?
4: Ay, todos los días.
5: Se va a las 9 a las 10.
4: Dura hasta las 6 de la tarde,
5: dura hasta 8 horas.
6: Vladimir Ramos, oye, imagínate tú, el calorón, cuando sufre la tensión. También vivo yo para los niños que van para la escuela, imagínate tú, están durmiendo, pueden dormir bien, tienen que ir esta noche para el colegio, en La Palma. Todos los días la quitan 6 horas y a veces los cortes, pues, hay subidas de luz también, que en la casa quemó la nevera, ventiladores, todo.
7: ¿De dónde que son ustedes?
8: Ahorita no hay sector 3.

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0: 9:31. 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

después de ese avance donde quedó claro que han aumentado la restricción eléctrica en Guárico a 8 horas y nadie avisó, nadie organiza eso y no entendemos qué es lo que pasa. Y dicho muy claramente por nuestra compañera Xiomara López, pues escuchamos cepillado de Guaco y algunos mensajes que teníamos allí pautados. Y continúo en esta sesión de leer y de entender qué cosas nos están pasando en el acontecer diario. Nosotros siempre vamos a estar con ustedes y pendientes de ustedes, porque cada vez que nosotros hacemos estas cosas, pues tenemos la posibilidad de intercambiar información. Usted puede, bueno, ya hablamos de la maestra, de la profesora Madeleine Cova, perdió más de 230 alumnos en la catástrofe. Y bueno, Yolanda Moreno es una bailarina venezolana muy conocida. De hecho, Yolanda Moreno fue la creadora de danzas nacionalista en Venezuela, técnica creada por la propia Yolanda en la década de los años 50. Pues esta maestra, porque es una maestra de este arte, fue catalogada como la bailarina del pueblo venezolano. Y el fin de semana en Maracaibo formó parte de una gira especial que tuvo como broche de oro la presentación de varias agrupaciones folclóricas locales con un espectáculo en su homenaje. Aquí se ven las chicas, ¿verdad?, y los chicos escuchando atentamente las enseñanzas de la gran maestra Yolanda Moreno. Esto ocurrió el viernes 18 y sábado 19 en un horario de 10 de la mañana a 2 de la tarde. Tiene más de 76 años la conocida maestra y continúa trabajando la educación y formando generaciones. ¡Qué ejemplo! ¡Qué ejemplo! Algunos se cansan el primer año de trabajo y ya quieren pedir vacaciones. Ella tiene 76 años enseñando danza nacionalista y continúa haciéndolo. Bueno, es una cosa impresionante que hay gente en este país que continúa haciendo las cosas como debe. Y bueno, es un ejemplo para muchos que se agotan ya los primeros 3 años de ejercicio. Ay, estoy cansado, necesito unas vacaciones. Todos necesitamos vacaciones, todos. Pero hay que ver las condiciones, no puedes dejar las cosas así, irte y punto. No. Así que, por cierto, ayer, iba bajando de la Universidad Rómulo Gallego y observé una bodega con el logo de Cachea, señores. O sea, Cachea está llegando como método de pago hasta los negocios más pequeños que hay. Y eso está revolucionando la manera del pensamiento económico de la gente. Crece, Cachea, son empresas que están dando la posibilidad de financiar ese mercadito, esas cosas que necesitan llevar. Ayer, por cierto, había todo un alboroto sobre las flores amarillas, porque aquí está una historia que dice que en el 2004, con el estreno de la serie juvenil Floricienta, producida por Cris Morena y protagonizada por Florencia Bertotti, la narrativa, en especial el tema musical Las Flores Amarillas, donde la protagonista anhela recibir este gesto como símbolo de amor verdadero, convirtiendo estas flores en un emblema de cultura popular.
Aunque el color amarillo se asocia tradicionalmente con la alegría, la paz y la prosperidad, el auge digital significó el hito televisivo, convirtiendo el regalo de un ramo en un ritual romántico infaltable para dar la bienvenida a la estación primaveral en el hemisferio sur. La tradición, que inició en Argentina, se ha masificado en todo el continente americano, convirtiéndose en parte de la cultura juvenil en estos últimos años. Algunos se preguntarán por qué las flores amarillas, porque son elementos muy importantes en la serie Floricienta.

Entonces, bueno, son tradiciones que se van arraigando y cuando vienen a ver se convierten en una práctica constante. No es venezolana, ¿verdad? Pero no es mala, ¿ok? Honrar a una persona con flores amarillas, pues, se ha convertido en una serie de... y bueno, aquí estoy viendo la nota de la prensa del diario, la prensa diario de Lara, donde, por cierto, hay unas cadenas, oiga esto, cadenas de televisión de Estados Unidos, suspenden cobertura conjunta del presidente Trump tras veto a varios medios. El presidente Trump hace unos días vetó a varios medios televisivos de Estados Unidos, ABC, CBS, Fox News y NBC. Ellos decidieron interrumpir de este lunes la emisión de la señal compartida sobre los eventos del presidente Trump. La medida se tomó de forma coordinada luego que la administración presidencial impidiera el ingreso de los equipos periodísticos de CNN, MS Now y político para desempeñar sus labores en la sede del Ejecutivo. Así que ahí está la respuesta del presidente Trump de lo que hizo y no está bien. Bueno, vamos a continuar con una musiquita. A la vuelta venimos con el guarapo literario y después el cumpleaños feliz para nuestra cumpleañera del día de hoy. Y a ustedes, mis cariños.

0: leche, hombre. Y viene la primavera.
1: Y escuchábamos el merecumbé con los melódicos, así que ahí bailaron. Son las 9:51. Ay, Dios mío, lo que nos queda es el cumpleaños. Hoy no habrá guarapo literario porque el tiempo conspira contra nosotros. Así que vamos a buscar el cumpleaños.

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Bueno, feliz cumpleaños, queridísima y apreciada Julianibet Santoyo. Este cumpleaños que te estamos dedicando aquí va de parte de toda la familia de Radio Fe y Alegría, de Juan Carlos Leal, de mi persona y de tu mamá, nuestra queridísima Oliver Marín. Un abrazo para ti y que estas 26 primaveras sean la puerta eterna de la felicidad. Y vamos a dejarte este temita para que te lo goces.

Bueno, escuchábamos el cumpleaños feliz para nuestra queridísima hija de Oliver Marín. Un abrazo. Saludos, Oliver, por ahí. Y bueno, a todos. Y bueno, terminamos nuestro programa. Tenemos que despedirnos. Ya se acabó el guarapo por el día de hoy. Los esperamos mañana para una nueva entrega del guarapo. Mañana sí tendremos guarapo literario. ¿Dará el tiempo? Esperemos que sí. Y hemos estado en la dirección de la emisora, el profesor Juan Carlos Leal, en la dirección de Educomunicación Guárico, en la dirección regional de Educomunicación, la licenciada y profesora María Emilia Cafloni, y en la locución que les habló Volmer Ocategui, 10.346 del Ministerio de Transporte y Comunicaciones, en la coordinación de la emisora, nuestro ingeniero Jesús Salazar, en la producción y coproducción Juan Carlos Leal y Volmer Ocategui. Un abrazo para todos, los esperamos mañana y nos despedimos con un tema musical para que haya alegría y mucha alegría en este 22 de septiembre. Un abrazo, nos escuchamos mañana. Yeah.

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1: Una y 50 minutos.
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1: 2:03.
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0: ¿Cómo llorarte, llanura? Tema interpretado por Jorge Guerrero. Género: llanera.

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3: 2:14.
0: La Flor de Sarasa. Tema interpretado por Rumi Olivo. Género: llanera.

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0: y 21 minutos.
1: Rumbo al amor. Tema interpretado por Manuel Arenas, género llanera.

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3: 2:30. 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
5: Yo te quiero. Tema interpretado por Samuel Miranda. Género: llanera.

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3: 2:41.
4: Los Maizales. Tema interpretado por Benito Romero. Género: llanera.

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1: 2:50.

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5: Voz Color de los Pozos. Tema interpretado por Rumi Olivo. Género: llanera.

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1: 3 y 11 minutos.
2: La que no sabe querer. Tema interpretado por Edgardo Ramírez. Género: llanera.

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0: FM. 3:21. Sin ti muero. Tema interpretado por Yasmín Vázquez. Género: llanera.

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3: 3:34.
4: Cuando te quiero. Tema interpretado por Ángel Bigot. Género: llanera.

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2: Cuando se muere un llanero, tema interpretado por Wilmer Palma, género llanera.

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1: 3:41. 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
0: Volvió el negro de Santa Rita. Tema interpretado por Félix Guarán. Género, llanera.

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0: 3:53.
1: La Maliciosa. Tema interpretado por Niorka Vázquez. Género: llanera.

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2: 4.

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0: FM. 4 y 12 minutos. Mi tristeza. Tema interpretado por Armando Martínez. Género: llanera.

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0: FM. 4 y 21 minutos. Mujeres al Poder. Tema interpretado por Yirmari Bolívar. Género: llanera.

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0: FM. 4:30.
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4: Quiero así. Tema interpretado por Gilberto Torrealba. Género: llanera.

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1: Flor de Liro, tema interpretado por Benito Romero, género llanera.

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Galleros de mi estado. Tema interpretado por Wilmer Palma. Género: llanera.

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Yo te recuerdo, tema interpretado por Alejandro Pantoja, género llanera.

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0: Hola, buen día, ¿qué tal? ¿Cómo andan? Saludamos a todas y a todos los que se conectan con nosotros a esta hora de la mañana. Ya son las 5:08 de esta mañana, justamente cuando llegamos al 24 de septiembre del año 2024. A esta hora de la mañana, y como lo hacemos de manera habitual, Iranía Costa y este servidor Héctor Escandel les estaremos acompañando las próximas horas para compartir con ustedes las noticias de un nuevo amanecer, junto a todo el equipo de Radio Fe y Alegría, en especial a quienes hacen posible la producción y la asistencia técnica de este programa. Me refiero a Yujat Barrios, a Francisco Fonseca, a nuestro compañero Juan Nucete, a todos los técnicos y operadores que se conectan a lo largo y ancho del territorio nacional para que usted pueda recibir este programa de radio, este ejercicio de periodismo en su casa, a través de su teléfono celular, a través de su radio FM, también de su radio AM, a través de internet. Agradecido con todas y con todos. Hoy, 24 de septiembre, se cumplen 3 meses de los trágicos terremotos que enlutaron a nuestro país. Se hace el día 90 de la tragedia para muchas familias, para muchos venezolanos y venezolanas que han perdido sus pertenencias, que han perdido a sus familiares. 90 días de una realidad que cambió el paisaje, que cambió el panorama, de una tragedia que enlutó a todo un país. Se cumplen 90 días de los terremotos de La Guaira, que afectaron a La Guaira, que afectaron al estado Yaracuy, que afectaron al estado Carabobo, los terremotos que afectaron a varias regiones de nuestro país, de manera directa y de manera indirecta, que han afectado a toda Venezuela. Hoy la prensa, los distintos medios hacen valoración de lo que ha ocurrido en estos 90 días. Poco a poco iremos haciendo balance seguramente de algunos puntos importantes, sobre todo los que tienen que ver con la atención para las personas damnificadas, todas las promesas que se han hecho en estos 90 días y tratar de mirar un poco lo que ha ocurrido en la realidad. Recordándoles que se pueden comunicar con nosotros a través del 0412-691-2454. Repito, 0412-691-2454. Si está fuera de Venezuela, es el punto de contacto para que se pueda comunicar con nosotros. Dándole gracias a Dios y a la Virgen por un día más en la radio, vamos a comenzar.
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1: Hoy la cristiandad celebra la fiesta de Nuestra Señora de las Mercedes, una celebración que se remonta a los últimos siglos de la Edad Media.
3: A comienzos del siglo XIII, el sur de España estaba en poder de los árabes y el mar Mediterráneo estaba infestado de corsarios turcos y de mahometanos que saqueaban los barcos mercantes y se llevaban a los tripulantes como esclavos.
1: Muchos religiosos, al ver la denigrante compra y venta de esclavos, buscaron ponerle remedio. Por ejemplo, San Pedro Nolasco vendió todo lo que tenía y con ese dinero empezó a comprar y rescatar prisioneros.
3: Una noche de agosto de 1218, Pedro Nolasco tuvo un sueño.
4: Pedro, no desmayes en el intento de dar libertad a los esclavos. Yo estaré contigo, pero tienes que fundar la orden religiosa de Tarset para la redención de los cautivos.
1: A los pocos días, Nolasco cumplía el mandato de la Virgen María. De esta manera, la Madre de Jesús aliviaría a sus hijos cautivos. A todos les daría la merced, la misericordia y la ayuda de su favor.
3: María fue invocada desde entonces con la bella advocación de Santa María de las Mercedes, indicando así la abundancia de sus gracias, sobre todo para sus hijos presos y cautivos.
1: El culto a Nuestra Señora se extendió a través de los frailes mercedarios por España, Francia e Italia a partir del siglo XIII. A América el culto llegó con los padres mercedarios y se extendió por todo el continente.
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0: Ya son las 5:13 de esta madrugada de 24 de septiembre. Hoy pedimos en especial por todas las familias, por todas las personas afectadas por los terremotos en nuestro país. Saludamos a nuestra compañera Iranía Costa esta mañana. Ira, buen día. ¿Qué tal? ¿Cómo estás?
6: ¿Qué tal, Héctor? ¿Qué tal, amigas y amigos de Radio Fe y Alegría? Buenos días, buenos días. ¡Muy buenos días! 5:14, ya son las 5:14 de la mañana de este día, jueves 24 de septiembre de 2026, y nosotros así arrancamos este espacio, como siempre, poniéndonos en manos de Papá Dios o Mamá Diosa para que nos acompañe a lo largo de toda esta jornada. Estamos listos, estamos listas para iniciar de inmediato entonces la revisión de aquello que es noticia, de aquello que destaca la prensa, tanto de lo ocurrido dentro como de lo ocurrido fuera de nuestro país, y que son hechos que impactan nuestras vidas, justo cuando se cumplen 3 meses de la tragedia que enlutó a nuestro país, del doblete sísmico del pasado 24 de junio. Son las 5:15, vamos de inmediato a revisar los titulares de las noticias de este amanecer.
0: Vamos a comenzar la revisión de las noticias esta mañana con Radio Fe y Alegría Noticias.com. Radio Fe y Alegría Noticias.com esta mañana titula lo siguiente en su principal titular. Advierten sobre la falta de medicamentos para pacientes con esclerosis múltiple. Es una nota que firma nuestra compañera María Iriarte. María Eugenia Monagas, presidenta de la Agencia de la Asociación Civil de Pacientes con Esclerosis Múltiple de Venezuela, advirtió que las personas con esta enfermedad enfrentan dificultades para acceder a diagnósticos médicos, también a medicamentos. Durante una entrevista en el programa Háblame Bajito, que transmite Radio Fe y Alegría Noticias, Monagas informó que tienen registrados alrededor de 2.200 pacientes y que desde el año 2016 el país no cuenta con los tratamientos recomendados para tratar esta afección. El titular de Radio Fe y Alegría esta mañana es advierten sobre la falta de medicamentos para pacientes con esclerosis múltiple.
6: Ya son las 5:16 y pasamos al portal El Diario, que entre sus titulares esta mañana destaca: PNUD estimó en 21 millardos de dólares la inversión necesaria para reconstruir Venezuela tras los terremotos. Dice la nota que publica este portal que el Programa de las Naciones Unidas para el Desarrollo ofreció detalles sobre los avances del plan de recuperación para Venezuela tras el doble terremoto del 24 de junio. Se estima que el país necesita una inversión de 21 millardos de dólares para su reconstrucción. De acuerdo con la Oficial de Desarrollo Inclusivo del Programa para el Desarrollo de las Naciones Unidas en Venezuela, Yamel Pérez, la primera fase del proceso de recuperación consistió en evaluar el impacto de los daños en los ámbitos económico, social, ambiental e institucional. La nota es más amplia y está publicada en el portal de El Diario.
0: Y vamos a pasar rápidamente hasta el portal del Nacional. El Nacional también titula sobre los terremotos. Damnificados de La Guaira sobreviven entre carpas y promesas a 3 meses de los terremotos. A 90 días de los sismos de junio, más de 12.000 familias permanecen en campamentos temporales en el litoral central venezolano, afrontando fallas en el suministro de agua potable, escasez de comida y retrasos en la asignación de viviendas. La nota del Nacional dice que la espera se ha convertido en parte de la vida cotidiana de quienes perdieron sus viviendas. Algunos ciudadanos llevan semanas durmiendo en campamentos, otros intentan mantener a sus hijos en la escuela, y hay quienes han comenzado a trabajar nuevamente desde esos mismos espacios, donde todos tienen una preocupación en común: saber cuándo podrán dejar las carpas y regresar a una casa. El titular del Nacional esta mañana: damnificados de La Guaira sobreviven entre carpas y promesas después de los terremotos.
6: Ya son las 5:18 minutos y pasamos al portal La Verdad de Vargas, que titula: la prohibición de las playas arruina al Estado. Si no hay playas abiertas, no hay vida, dijo Eduardo Correa de Andrade, quien abrazó a La Guaira como su tierra desde el año 64. Su realidad es la de todos los emprendedores de ese estado. Necesitan que se suspenda la prohibición, que no solo evita la presencia de visitantes, sino que impide a los propios guaireños ir a bañarse con su familia en las playas que le pertenecen. Es una medida del gobierno que nos está afectando mucho la economía del estado La Guaira, y es urgente que se suspenda este decreto del gobernador Terán, quien como buen guaireño debería saber el daño que se le está haciendo a las familias playeras, hoteleros, panaderos, a toda la economía. Basta ya, suspendan la prohibición. Es el clamor de la gente en La Guaira, según reseña el portal del diario La Verdad de Vargas.
0: Y del diario La Verdad vamos a ir hasta últimas noticias esta mañana, con fotografía del presidente de la Asamblea Nacional. Dice lo siguiente: Jorge Rodríguez, Venezuela escogió el camino de la paz, la concordia y la diplomacia. Jorge Rodríguez calificó de hito histórico la presencia de Delcy Rodríguez en las Naciones Unidas durante la sesión ordinaria del miércoles realizada para aprobar el acuerdo de respaldo a la participación de la presidenta encargada de la República, Delcy Rodríguez, en la Asamblea General de Naciones Unidas. El presidente de la Asamblea, Jorge Rodríguez, señaló que a través de esta intervención de la mandataria nacional, el país está optando de manera firme por la vía del entendimiento político y el derecho internacional.

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0: días a todos, buenos días, buenos días, buenos días a todos, un abrazo. Ya estamos aquí para en este momento estar en la sintonía de Radio Fe y Alegría San Juan de los Montes. Y estar en el Guarapé Informativo. Pedimos excusas a nuestros usuarios y usuarias porque los bajones y apagones y todo lo que ustedes ya saben ocasionaron una desconfiguración en los equipos y hubo que entrarle a eso hace poquito para poderlo restaurar. Entonces, bueno, aquí estamos ya. Por eso no se pudo hoy escuchar de primera mano porque a las 5 de la mañana se produjo la caída de un vagón que hubo. Las computadoras se bloquearon, se apagaron y no había manera. Así que, pero logramos restaurarlo y ya estamos aquí para el Guarapé. Para el Guarapé Informativo. Y vamos a comenzar nuestro día. 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
2: 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Y bueno, hoy comenzamos nuestro día, hoy es 24, Día de las Mercedes. Felicitaciones a todas las Mercedes, a la profesora Mercedes Torres, a la profesora, a las personas que llevan ese nombre de Mercedes. Felicitaciones en este día. Y vamos a comenzar con nuestra oración, como cada día tenemos que hacerlo y lo hacemos.

Espíritu de Dios que en esta mañana nos acompañas, recibe todo el amor y la gracia de parte de Dios para con nosotros. Acompáñanos en todo momento, en cada instante de nuestra vida. En este día, Padre, agradecido de ver la luz nuevamente, de estar en nuestro trabajo, en nuestra casita, de caminar de tu mano, de aprender de ti, de relacionarnos con otras personas, de escuchar la voz de Dios a cada paso. Bendice nuestros hogares, la familia. Ahora que nuestros gobernantes andan por allá, por Nueva York, en la Nación Unida, hablando en el corazón, que entiendan lo que es la voz de Dios y que encuentren su camino en la gracia de Dios para que puedan avanzar y darle felicidad. No felicidad falsa, media acomodada, no. La felicidad tiene que ser.

eso tú sabes cómo son las cosas mejor que nosotros. Bienestar, salud, mucha abundancia de paz para todos. Y aquellos que son perseguidos, aquellos que tienen problemas, aquellos que están en el hospital, acompáñenlos, que fortalecen, guía las manos de esos médicos, acompañen a cada uno. Y te pido, Padre, por los estudiantes de Venezuela, que empiezan clases, por nuestros participantes, por quienes aún no se han inscrito y deseamos que se inscriban. Ven con nosotros, Padre, y tráenos todo el amor tuyo para compartirlo con ellos, Señor. Gracias, Señor, en este amanecer y en el nombre del Padre, del Hijo y del Espíritu Santo.

0: Bueno, ya estamos de vuelta en el Guarapo Informativo, aprendí a través de Fey Alegría a mover ese guarapo allí, calientito, sabroso. Algunos dirán dulcito, nosotros que somos diabéticos no dulce, no, amarguito, pero aquí estamos para acompañarte en este momento en que Dios nos está mirando para ser y bueno, vamos a sinergiar como de todo lo que vamos a acomodar. Y está sonando quizás no sé, todavía hay detalles, pero bueno, que estos apagones, señoras y señores, ¿cómo afectan a las emisoras de radio? ¿Cómo afectan a las emisoras de radio estos apagones? Dios mío, ojalá que se entienda que estas cosas hay que resolverlas pronto, inmediatamente. Y no dejar cuartel, dale, resolver. Bueno, y abrimos nuestro buzón inmediatamente, nuestro buzón de guarapero. Y aquí tenemos varias cosas tenemos para hoy. Y aquí estamos ya en nuestro buzón, y aquí dice William Gracia, bueno, Oliver Marín nos da los buenos días, y dice, la vida no tiene botón de repetir, disfruta cada momento, feliz jueves. Buenos días, familia Guarapera, excelente día para todos. Muy bien, Oliver, gracias por ese mensaje que nos inspira y nos acompaña y nos da mucha esperanza y mucha alegría. Entonces, bueno, gracias a ti. Y William Ratia, como siempre, nos manda su maravilloso videito. Y en este videito, William nos da los buenos días y nos dice que en este amanecer traiga paz a tu corazón, esperanza a tu vida y mucha fe en los planes de vida. Gracias, William Ratia, saludos. Y por aquí Dimas dice, buenos días, familia Guarapera, espero que todos estén bien. Por la gracia de Dios, bendiciones del Creador para todos en unión de la familia, que tengan un excelente día. Gracias. Solange se hace presente y dice, buenos días y bendecido día, familia Guarapera. Espero que nuestro guarapero guía JC esté en días de recuperación, plena de su salud, a quien no se le escucha el audio de la emisora. Bueno, pronto estará con nosotros. Buenos días, reportó Juan Carlos. Gracias a todos por su buen deseo. Espero que tengan un excelente día. Marilín, buenos días. Muchas bendiciones. Saludos y adelante con Dios siempre. Buenos días, dice él. Buenos días, Dios los bendiga grandemente, grupo Guarapero. Señor J.C., buenos días, ¿cómo amaneció? Que el Señor Jesucristo le bendiga y le conceda todo lo mejor en su vida. Que en su vida le falte, que sea por la vida. Ajá, amén, le respondió Carlos. Y dice él, queremos electricidad, ajá, que podamos descansar de los aparatos electrónicos dañados y que nuestros muchachos, o sea, sobrinos, como las mías, que descansen y que no se duerman en clase y elecciones de vida. Bueno, Lima Contreras dice, buenos días, Guarapero. Dios le fortalezca a Juan Carlos Leal para tenerlo en su programa por su verdad. Y aquí Yenderson dice, así digo, Dios nos ayuda a tener paciencia y confianza en él. Así lo miramos su vida. Esos son los mensajes que hasta ahora tenemos en el grupo del Guarapo. Voy a revisar de esta manera si mi compañero me replicó algo por aquí. Y no tiene ningún retruque. Y bueno, comenzamos nuestra jornada del día de hoy. Por cierto, continúa el poste en la urbanización Rómulo Gallego, en la plaza Rómulo Gallego, casi que se cae ahí con unas guayas en el suelo, y nadie ahí, ya van 4 días. 4 días, mi madre, 4 días. El lunes cuando llegué ya estaba el poste así. El martes lo vi, el miércoles lo vi, y hoy lo estoy diciendo. Entonces, por favor, o sea, necesitamos que arreglen ese poste, que es un peligro para cualquiera que pase por ahí. Ok, en la plaza como lo veremos, un poste está sobrecargado y hasta ahora está sostenido por unas guayas, pero no se partan esas guayas de mí, porque saben que puede pasar. Y bueno, el día de ayer, lleno de información, muy lleno de información, muchas cosas que comentar con ustedes, mis guarapelos queridos.
1: Buenos días. ¿Puedo pasar?
0: Y nosotros tenemos aquí informaciones que queremos compartir con ustedes en esta mañana y recordarles que el doloroso, ya el doloroso fue publicado, 853.49, no es la de mierda, corrijo, el dólar, porque esa moneda, estaba equivocado, pero aquí está, ahora sí, aquí está. Aquí lo tenemos y este no tiene utilidad. Jueves 24 de septiembre. Dice 854.46. Ya casi llegamos a los 1000, Dios mío. Dios mío, ¿será que tú puedes hacer algo? Por favor, usted por allá puede hacer algo. Ustedes gobernantes que se fueron a pasear por allá. ¿Ustedes se podrán hacer algo? Esperemos que sí, porque la situación es cada vez peor. Bueno, y continuamos en esta mañana del Guarapo Informativo contigo a través de Radio Bella Vida. Y bueno, ayer la presidenta encargada del Cito Rodríguez dijo que en Venezuela habrá elecciones. Hay varias versiones de ese texto, yo tengo que oír el video original para comentarlo, porque él se respetó todas esas cosas. Yo no voy a poner a decir cosas a la gente que dijo esto, que dijo lo otro, no. O sea, nosotros tenemos que entender que sí dijo que sí habrá elecciones. Eso sea así porque la gente está esperando eso por muchas razones que no vamos a entrar en detalle porque no sería un programa especial. Pero sí hay una razón fundamental. Por ejemplo, amiga, amigo, usted que mandó a su muchacho para la escuela, a su muchacho para la universidad, su muchacho para el liceo, ¿cuánto gastó para enviar a su hijo a ese sitio? Y aquí hay un informe muy bueno de la gente que se llama El Público TV. Y dice aquí que una familia venezolana necesita $500, escuché esto, para costear la canasta escolar del periodo 2026-2027. Y esto, mis queridos guaraperos, es una realidad inminente. Estoy abriendo la nota para que podamos comentarla con propiedad. Es de una plataforma llamada El Público TV, que está en Telegram, y dice, esto está publicado en Valencia, y dice pues que una familia venezolana necesita $550 para costear la reincorporación a las clases durante el periodo escolar. Así lo denunció en Caracas un dirigente magisterial, y de verdad que ya vamos a ver porque aquí está. Así lo denunció Eric Andorra. Ah, él es un dirigente político. Dice que una cifra equivale a 2 meses y medio de ingreso mínimo integral. Y bueno, ellos dicen y dicen y dicen, y después cuando llegan al poder, nada, nada, nada y nada. Y lo que sí es cierto es que por ahí debe venir el estudio de Senda, que es el que nos dice mensualmente en cuánto está la canasta básica, cuánto necesita el trabajador para la canasta básica. Eso lo vamos a buscar ahora y lo vamos a comentar. Pero la canasta escolar está sumamente costosa, ya le digo para qué le digo. Entonces, la gente está haciendo esfuerzos inusitados a través de las formas, como son Cachea, como son otras empresas que están dando financiamiento, y de esa manera es que han logrado colocar de nuevo a sus hijos en las escuelas para que les vean sus clases. Porque adicional a esto, ahora hay escuelas que están pidiendo textos privados. Y bueno, la sociedad anticancerosa, mis estimados amigos, dice, y esta es una nota bien, bien importante, que los controles ginecológicos permiten evaluar la salud integral de la mujer. Es una nota que está publicada en El Impulso, y eso me llena de alegría, porque de verdad decir esas cosas para que las mujeres tomen en cuenta todas las cosas son importantes, muy importantes. Yo creo que usted que me está escuchando, aquí dice cuáles son las evaluaciones que deben hacerse frecuentemente: la ecografía transvaginal, la mamografía, la ecografía mamaria y la genotipificación del BPH. Y bueno, el doctor Chiliar de la Sociedad Anticancerosa de Venezuela, que es un especialista en cirugía ginecológica, aseguró que las necesidades de control médico cambian durante la edad reproductiva, la perimenopausia y la menopausia. Señaló que un síntoma que puede estar asociado con una condición benigna en una mujer joven requiere una evaluación distinta cuando aparece después de la menopausia. Y bueno, ahí está. Hay que tener cuidado, chequearse. La Sociedad Anticancerosa de San Juan de los Morros tiene muy buenos precios, con precios solidarios, puedes ir allá, chequearte, estar en control, porque es importante tu salud y así como es importante la salud. De todo, de todo, de todo. Bueno, estamos llegando al inicio prácticamente del año escolar. Y no solamente son los útiles, sino los libros, los uniformes, y los padres con las manos en la cabeza, desesperados, que no encuentran qué hacer. Las ferias escolares han sido realmente, lo digo así, un fracaso. Un fracaso. Yo fui a una feria escolar en una biblioteca pública y no había sino lo que estaban vendiendo. Y quizá porque los precios no son atractivos también. Los precios no son atractivos también. Entonces nosotros tenemos que tener en cuenta esa parte y recordar que las condiciones de los precios es importante para que la feria pueda ser efectiva. No es sencillamente hacer cosas por hacer. Es hacer que la feria sea accesible para la gente, que haya posibilidades de financiamiento. Todas esas cosas son necesarias. Bueno, vuelvo a abrir mi buzón de Guarapo, por si alguien está por allí retrasado. Ok, la música está muy alta, ya la bajé. Y por si alguien está retrasado por ahí, vuelvo a mi Guarapo, pero no veo nadie por aquí, así que no tenemos a nadie todavía. Gracias a los que me están escribiendo y a quienes me están escuchando. Saludo a todas las guaraperas y guaraperos de parte de Juan Carlos. abrazo, tomando su reposo correspondiente, y bueno, pronto lo tendremos entre nosotros otra vez, dirigiendo este medio de comunicación que se ha convertido en una esperanza para Dios. Cada día llegamos a nuestro trabajo muy agotados, muy, muy agotados. La luz se va, la cortan en la noche, va el correo después de haber hecho 6 horas, 8 horas de corte, no sé, 6 horas, ya no sabemos cuánto. En la noche se vuelve. Sí, son los minutos, sí, está bien. Pero eso te obliga a bajar brequera, a desconectar nevera, a revisar los equipos. Sí. Aquí, de verdad, ¿verdad? Algo hay que hacer con la gente, para que la gente no lo pase tan mal.

0: 8:43.
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2: Bueno, ya estamos de vuelta en el Guarapo Informativo, cuando exactamente son las 8:45 minutos y escuchábamos una voz sanjuanera del recuerdo, Armando José, hace 4 años partió a la eternidad y desde aquí lo seguimos reconociendo como un intérprete de calidad con una entonación y una pronunciación impecable. Además, sus temas... Este tema que acabamos de escuchar, Corazón Enamorado, de Armando José. Para aquella gente que todavía suspira con esas canciones y sigue por allí, nuestra canta criolla es muy amplia y en San Juan de los Morros muchísima gente haciendo esto. Entonces, estamos en esta hora, a esta hora, con el Guarapo Informativo. Gracias, hemos superado los problemas técnicos. Teníamos muchos problemas técnicos, pero ya los hemos superado. Y vamos a saludar también por aquí a Luis Torres. ¿Verdad? Luis Torres, nuestro amigo Luis Torres, músico, director de Madrigal, de Madrigal, ¿qué se llama? La agrupación. Y bueno, de verdad, un abrazo para él y espero que se mejore. No sabía que había sufrido también un problema de salud, pero bueno, un abrazo para él. Muchas felicitaciones a toda la gente que hoy está aquí. Hay una foto de Armando José en el recuerdo. Bueno, uno en el Facebook es como un gran álbum, ¿no? Es el álbum de estos tiempos y nosotros desde aquí queremos enviarle a Rafael Castillo allá en Calabozo un abrazo por esa pérdida tan irreparable de su papá. Se le fue. Rafael, un abrazo y nuestras sentidas palabras de condolencia. 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Si no has cursado, tráete el certificado de sexto grado y con eso es más que suficiente. Entonces, los esperamos aquí y estamos en el proceso de inscripción. Así que venga, termine ese ciclo, cierre ese ciclo y por favor continúe adelante como los que en julio egresaron y ya van por ahí adelante en todas sus cosas. Ya están inscribiendo en la universidad algunos, ¿ok? Un abrazo, mucha felicidad a la gente que egresó en julio. Vamos a leer la lista en un rato y yo quiero felicitarlos a todos. También en Valle de la Pascua egresaron otros y bueno, también felicitaciones a ellos. Ahora a seguir adelante. Necesitamos ir a la universidad, obtener un título universitario y avanzar en nuestra vida, en nuestro desarrollo, en lo que somos. Bueno, Listo ese tema. Recordarles que mañana voy a buscar aquí la nota que me mandó mi amiga Carmen Sierra, Carmencita, le decimos nosotros, Nelly y yo, y ella nos mandó una invitación para el primer encuentro de llaneridad que va a ser en el centro, allá en la en el área de posgrado, perdón, en el área de ya voy a abrir la información, yo la tengo por aquí, ya la busco, y bueno, en unos momentos les digo toda la información. Y en el encuentro de la llaneridad, en homenaje a Adolfo Rodríguez, mi gran amigo, el profesor Adolfo Rodríguez, que no sabemos si viene o no viene, porque Adolfo está pues en un estado convaleciente y tiene que tomar las cosas con mucha calma. Así que no se sabe si viene o no viene. Y yo quiero desde aquí desear éxito a ese encuentro, éxito, porque hablar del llano es muy importante, no solamente para porque somos llaneros, porque estamos en la puerta del llano, no es eso, sino conocer de verdad cuál es la esencia de ese término. Y nosotros desde aquí pues queremos invitarlos a ese encuentro, que por cierto debe estar, ya lo vamos a buscar aquí, porque aquí en este aparatico que llaman teléfono todas las cosas funcionan, están, lo que hay es que saberlas buscar, ¿verdad? Y nosotros recordándoles a ustedes que tienen que estar pendiente de los registros de inscripción de la universidad. Y y esta semana están inscribiendo, hasta hoy están inscribiendo a los alumnos de la OXU que vienen para ingeniería. Vienen para ingeniería, los van a inscribir, les van a hacer su registro. Entonces, ve, tiene que llevar dos fotografías de frente con fondo blanco. Dos fotografías de frente con fondo blanco. ¿Ok? Debes llevar el título de bachiller, la certificación de las notas, la constancia del OXU. ¿Ok? Y con eso te van a hacer el registro en el sistema para que tú puedas resolver tu problema de estudiar y ya. Entonces, nosotros queremos desde aquí invitarlos a que vayan. Hasta hoy están con ingeniería. Si quedas rezagado, probablemente abrirán una oportunidad para los rezagados, me imagino yo. No, todavía no se sabe, pero hay un cronograma donde están todas las carreras y las fechas correspondientes, y ese está en Instagram, en la cuenta oficial de la Universidad Rómulo Gallego, para que no te vayas a perder y vayas a extraviar el camino. La universidad te coloca esa información allí, y tú lo que tienes es que abrir la cuenta oficial UNED. Fíjate, desde el 22 de septiembre hasta el 26 de septiembre van a estar los programas de economía, contaduría, administración comercial, y desde el 23 de septiembre hasta el 27 de septiembre, ya va, se me fue, déjame ver dónde lo consigo. A ver, aquí lo buscamos y no lo encuentro, pero ya lo vamos a conseguir porque eso está aquí. Entonces, eso es lo que hasta ahora hay en la Universidad Rómulo Gallego. Están inscribiendo los que han sido asignados por la OXU, y por supuesto nosotros desde aquí deseamos mucho éxito a todos los que van a comenzar sus carreras. Nuestro más sincero deseo, aquí está, inscripciones regulares, esto es para los regulares. Los regulares, ¿verdad? los estudiantes que ya están inscritos van a inscribir, fíjese bien, comunicación social del 23 hasta el 27 son las inscripciones regulares. Los programas de economía, contaduría y administración comercial del 22 hasta el 26. ¿Okay? Esos son para quienes están ya regulares. Ya están regulares. Entonces, no estás regular, no has ingresado a la universidad, entonces tienes que buscar el otro cronograma, donde la universidad que está, cronograma de inscripción para nuevos ingresos, OXU, ¿verdad? Tienes que tener la constancia del OXU, aunque no haya sido asignado, pero tienes que tener la constancia. Entonces, ahorita están ingeniería electrónica, ingeniería informática, ingeniería agroproducción vegetal y agro de producción animal, ingeniería industrial, ingeniería civil, ingeniería petróleo, ingeniería hidrocarburos gas, hidrocarburos petróleo e hidrocarburos gas. Como ustedes pueden ver, está ingeniería electrónica. Vamos con el avance. No, pensé que era el avance, pero no era. Que tengo muy bajo esto aquí y tengo que estar pendiente. Bueno, entonces, la semana que viene van economía, contaduría, administración comercial, psicología social y comunicación social. ¿Cuáles son las cédulas de la semana que viene? El lunes va 0, 1 y 2. El martes va 3, 4 y 5. El miércoles va 6 y 7. El jueves va 8 y 9. Recuerden los requisitos. La inscripción es desde las 7 de la mañana hasta las 2 de la tarde. No es más tiempo. No se ponga a inventar que si usted vaya a las 2 y media, no. Fíjese bien, los requisitos de inscripción: una copia de la partida de nacimiento con vista al original, una copia de la cédula, tráigala sola en una hoja blanca, no la recorte, dos fotos tipo carnet de fondo blanco, una copia del título de bachiller con vista al original, una copia de la certificación de bachillerato con vista al original, una copia del certificado de participación en el Sistema Nacional de Ingresos. Es decir, puedes estar, si te inscribiste en el Sistema Nacional de Ingresos, baja la constancia y anda para allá. ¿Dónde va a ser esto? En el rectorado, desde las 7 hasta las 2 de la tarde. En el rectorado, no vayas a las escuelas porque no están inscribiendo a nadie. Bueno, vamos con un tema musical y a la vuelta más del Guarapo Informativo.

0: Bueno, exactamente a las 9:03 de la mañana en el Guarapo Informativo, bailando ahí con Elvis Crespo, Luna Llena, un tema que bailamos muchísimo en esa época y que sigue vivo el tema y ahí anda, ¿verdad? En esta hora en que estás en el Guarapo Informativo. Y bueno, otro de los problemitas que estamos confrontando generalmente en San Juan de los Morros tiene que ver con agua. Sí, señor, no hay agua en el Banco Obrero, no hay agua en Las Palmas, no hay agua por aquí, no hay agua por allá, en La Morera, en los sectores populares de San Juan de los Morros falta el vital líquido. Y estamos todavía sin comenzar el verano, señores, ¿qué tal? Pero nos han dicho que eso por efecto del Super Niño, dicen que a partir de octubre las temperaturas van a subir más y usted tiene que tomar sus medidas también de preservar la poca agua que usted pueda tener. Vamos a escuchar este interesante aviso y ya seguimos.
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1: Los camellos de Catialamar, Macuto, Maiquetía y La Guaira están tomando de la mar porque la del Chorro no hay ni para cepillarse los dientes. 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
2: barro.
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2: agua.
0: Ahí estaba Kiko Mendive haciendo gala. Y ese es el clamor del pueblo, señores gobernantes. Necesitamos agua, agua, agua, agua. Y a veces no hay cosas que no entendemos. ¿Cómo es posible las cisternas que dicen hidroven, hidropae, hidro no sé qué cosa? Y entonces las cisternas vendiendo el agua. Y los sectores sin agua. Banco Obrero, por ejemplo, envían el agua una vez al mes. 4 días. Por ejemplo, todavía no nos ha tocado y ya estamos en una premura, mire, fuerte, fuerte, fuerte, fuerte. La gente pagando cisternas, además de que pagas el consumo de agua, porque en Banco Obrero se paga agua. O sea, no es un regalo, no es un obsequio. Pagamos por un servicio que nos llega 4 veces al mes, 4 días, seguidito, porque ni siquiera los administran, porque si tú dices fuera un día cada semana, tú dices, bueno, llegó un día cada semana, pero no son 4 días. Y, por ejemplo, en el edificio donde yo estoy, pagamos 60.000 bolívares a Hidroven. Yo creo que deberíamos ser honestos y suspender esa facturación. Porque si no estamos prestando el servicio como es, entonces ¿cómo es eso que cada envío de agua, cada día de agua, va a costar 15.000 bolívares? O sea, no entiendo eso. Yo no entiendo eso. Yo quisiera que usted me lo explicara, pero no lo entiendo. Bueno, y entre esas cosas que tenemos hoy, entre tantas cosas que tenemos hoy, cuando hoy es Día de las Mercedes, 9:06 de la mañana, estás en la sintonía del Guarapo Informativo. Aquí está un cronograma del núcleo Valle de la Pascua, por si alguien se va a inscribir en Valle de la Pascua, está en el Instagram de la Universidad Rómulo Gallegos. Entonces, por ahí andamos, por ahí andamos, por ahí andamos. Y yo quería hoy también tocar un tema, ya hablamos de los útiles, hablamos también del sistema eléctrico y hemos hablado del agua. Pero hay un sistema que es transporte que cada vez está peor, peor, peor. Peor, peor, peor, señores. No tiene mejora. Eso no tiene mejora, las busetas están prácticamente que tomadas por el estudiantado, porque parece que no hay transporte en la universidad, no sabemos cómo es la cosa. Y los muchachos tienen que pagar su servicio de transporte y bueno, colapsan los transportes a las horas pico. Y eso nos crea serios problemas en la ciudad. Mientras tanto, nuestros ediles, bien, gracias. Ellos por ahí tomándose fotos y marchando y todas esas cosas. Y yo los felicito por sus marchas, por sus fotos y todo lo que usted quiera. Pero de verdad, verdad, estas cosas que uno ve y vive son difíciles, muy, muy difíciles. Y entonces ahora resulta que no es solamente agua, electricidad, sino transporte también. Dios mío, ¿a dónde vamos a parar? Y bueno, están convocando para una marcha. Aquí está Pablo Zambrano convocando a los trabajadores a marchar este jueves, donde dice, a convertir el reclamo por la recuperación del salario en una movilización conjunta de los trabajadores, fue llamado por el secretario ejecutivo de la Federación Nacional de Trabajadores de la Salud, Pablo Zambrano. Una jornada que se va a realizar, convocada para este jueves 24 en Caracas y en distintas regiones del país. Y bueno, convocó especialmente a los trabajadores de la salud, educación, Corpoelé, CanTV, empleados públicos, jubilados y pensionados, así como a la dirigencia sindical a concentrarse a las 8:30 en Parque Carabobo en Caracas. Y aquí me imagino que será en Los Samanes, me imagino yo. Todavía no tenemos una etiquetica de eso, pero este jueves va a haber manifestaciones, marcha, pues, para pedir esas cosas. Y nosotros desde aquí, bueno, rogándole a Dios, pues, que estas cosas se resuelvan y que se resuelvan de la mejor manera, en paz, en tranquilidad. Y es muy importante que tengamos esa información. Bueno, el día de ayer, la Fundación Empresas Polar, anteayer, la Fundación Empresas Polar lanzó un programa que va a apoyar 1,000 empresas que se estén autogestionando o que estén por crearse, ideas que puedan ser exitosas. Para ello debes ir a la página de Empresas Polar, Fundación Empresas Polar. Allí entras, buscas 1,000 empresas, y allí vas a entrar y llenas tus datos. Vamos a ver las efemérides de hoy para los que se la quieren comer. Tal día como hoy muere Arístides Bastida. Para los que no saben, sobre todo para los pichones de periodistas, los que están comenzando por ahí. Arístides Bastida fue el único, hasta ahora, el único periodista científico que ha tenido Venezuela. No conozco otro. Si usted lo conoce, dígame. Pero yo no conozco otro. Y escribió muchos artículos a través del Diario Nacional en una columna científica que tenía. Él era periodista y educador venezolano. Y tal día como hoy, en 1973, muere Arístides Bastida, muere en el 92. Y en el 73 muere Pablo Neruda. Y tal día como hoy, en 1962, la primera emisión de Los Supersónicos. Los que no saben qué es esto, vayan a YouTube y busquen Los Supersónicos y vean esa serie, que es hermosa. Realmente es hermosa y es previsible. Tal día como hoy, en 1957, es declarada el Monumento Histórico Nacional la Catedral de Caracas. Y tal día como hoy nace Julio Iglesias, cantante, compositor y empresario español. Ok, tal día como hoy, en el 39, muere Sigmund Freud, neurólogo austriaco de origen judío, médico y neurólogo, ok, padre del psicoanálisis. Tal día como hoy se funda Toyota Motor Corporation en 1933. Y se funda la Nintendo, para los que les gustan los juegos. Nintendo se funda. Y nace Lino de Clemente, militar y político venezolano. Y hace muchísimos años, en 63 a.C., nació tal día como hoy el emperador romano César Augusto. también conocido como Octavio, fue el primer emperador romano y el más prolongado de la historia. Y hoy es el Día Internacional del Lenguaje de Señas, que es la herramienta que usan algunas personas que por su discapacidad auditiva o verbal no pueden comunicarse. Entonces generan por lenguaje de señas toda una comunicación y eso ha permitido incorporar e integrar a la gente a su elemento que es justamente la participación social en todas las cosas. Hoy es Día de la Virgen de las Mercedes. Un saludo muy cordial a quienes están purgando penas en los centros de cárcel de la ciudad y de Venezuela. Y que tengan fe, que eso puede, puede cambiarse, revertirse, si luchas contra eso y si vas poco a poco entendiendo y arrepintiéndote que hayas hecho mal. Y esas son nuestras efemérides para el día de hoy. Si usted tiene alguna que yo no haya mencionado, por favor, usted me la hace llegar y la mencionamos. Por cierto, el Ministerio de Salud, a través del Instituto Nacional de Higiene, está alertando de un medicamento que debe manejarse con cuidado, porque ellos están reportando un lote falsificado de un fármaco oncológico. El fármaco recibe el nombre de Opdivo. Y el ingrediente es nivolumab de 10 miligramos, utilizado en tratamientos contra el cáncer. Al parecer hay un lote, que se está identificado con el código ALSA-PE 2026-013. Y eso recae sobre el lote ACT-5594 con fecha de fabricación de marzo del 24 y vencimiento fijado para febrero del 27. La investigación realizada por el Instituto de por el Instituto Nacional de Higiene ha determinado con la casa matriz que fue producido de forma exclusiva para el mercado de Colombia en presentación de 100 miligramos. Por lo tanto, no garantizan su resultado y está considerado como falsificado. ¿Oye? Octipo, que se llama el producto. Aquí está. Fármaco oncológico que se encuentra concebido como falsificado. Bueno, y se dio la reunión entre la presidenta encargada y el señor Mr. Mágico Trump, ¿okay? Ese señor que hace magia con la palabra. Después queda mal, pero ahí va. Y bueno, la Defensoría del Pueblo anda en un plan de propiciar, promover el principio de juzgar en libertad y la presunción de inocencia durante la consulta nacional de la reforma de justicia penal en COGEDE. Y a mí me parece eso muy bueno, ¿verdad? Porque en la mayoría de los países ya hay ese acontecimiento, que tú puedes recibir tu juicio en libertad y que lo único que tienes es que concurrir a las sesiones del juicio, pues, y aceptar lo que el juez al final pueda decir. Y eso es importante que aquí en las leyes venezolanas se aplique, porque ¿qué hacemos con tener 300.000 personas en cárceles y no todos han sido juzgados? Eso es un desastre, ¿eh? Un desastre y una molestia para ti y para tu familia. Así que esta mañana escuché un análisis muy bueno de Idani Acosta sobre el discurso de la presidenta encargada. Y me pareció muy sensato, un discurso muy sensato. O sea, no el discurso sensato, sino el análisis, porque se sostiene que ella habló de muchas cosas, pero no precisó. Y habló de solidaridad, de paz, de solidaridad, de paz, pero no habló de la intervención que nos hizo Estados Unidos aquí, no lo mencionó como una intervención, y alabó más bien el gesto del presidente Trump. Y bueno, eso pasa, y los políticos son así. Bueno, Venezuela es de oro, sí señor, luego de haber igualado 1-1 en el tiempo reglamentario, las chamas de la Vinotinto Sub-17 lograron vencer a Chile en la tanda de penales con marcador de 4-3 para coronarse campeona de los Juegos Suramericanos. Felicitaciones a las chamas de la Vinotinto Sub-17 que jugó en los Suramericanos, allí felicitación. Y la dupla criolla conformada por Camila Obando y Cristina Gómez se coronó campeona en dobles femeninos de tenis de mesa en los Juegos Suramericanos de Santa Fe 2026, tras vencer con autoridad 3-1 a Chile en una gran final para la historia. Sí señor, el tenis de mesa, el ping pong que decían antes, el ping pong. Entonces ahí están, allí están. Tiburones de la Guaira compartió esta fotaza donde están José Cafecito Martínez y Alex Cabrera juntos en sus primeros días ejerciendo sus labores como coach en el estadio universitario. Bueno, ya ellos se están preparando para el primero. El primero es, sale la pelota y batea. Tan tan tan tan tan tan tan tan. Bueno, a ver cómo va esta serie de béisbol, esta temporada de béisbol, que me parece que va a ser bien bien interesante. Y ayer los estudiantes de la Universidad Central protestaron a las puertas del aeropuerto Simón Bolívar. Y bueno, a veces uno piensa que las noticias están dirigidas, pero no podemos decir la razón todavía por la cual protestaron, porque nos parece que la nota está como bypaseada, ¿no? Como utilizada. Y también, aquí está lo de Empresas Polar, inicia el programa 1000 Empresas y abre registro para la nueva generación de emprendedores. Yo ya registré mi emprendimiento con Empresas Polar para asistir a sus cursos y formarme, ¿verdad? Recuerden que Décima Radio, la radio que lee, que gracias a Nelly está saliendo allí al aire, y usted puede escuchar también esta programación por Décima Radio. Y bueno, por el aniversario del 85 aniversario de Empresas Polar, anunció este 22 de septiembre el lanzamiento de su nueva página web y el inicio formal del registro gratuito para programa 1000 Empresas. El propósito de esta iniciativa es acompañar la creación de 1000 nuevas empresas en el país con un lapso de 15 años, buscando que éstas crezcan, generen empleo de calidad y permanezcan en el tiempo y sean financieramente sostenibles. El presidente de Empresas Polar, Lorenzo Mendoza, resaltó la importancia de este proyecto para Venezuela, ya que está enfocado en transferir aprendizaje a las corporaciones con nuevas iniciativas. Y aquí están las palabras del presidente. Ajá, se va a iniciar con un proceso de formación. Tienes que ir a la página web, no a la página web de Empresas Polar, no como yo había dicho al principio. Vas a ir a la página web, vas a buscar en tu buscador 1000 Empresas. Polar 1000 Empresas. Y allí vas a entrar a esa página, ahí hay un registro, debes llenarlo, el correo y cosas así. Y bueno, quedan ya registrados. Nosotros ya nos registramos en Décima Radio para ver si nuestro proyecto puede avanzar, puede consolidarse más. Pues ya tenemos 4 años, este año que viene cumplimos 4 añitos de feliz existencia. Y bueno, tenemos mucha información sobre ese plan de las Empresas Polar, a las cuales felicitamos porque es una iniciativa muy buena de que nos permite acompañar. Bueno, y el presidente chino está en Estados Unidos, está siendo recibido por su par Donald Trump. Nunca tenía mucho tiempo que no visitaba China, Estados Unidos oficialmente, pero allí se está dando esa circunstancia. Bueno, esperemos que esas cosas sean para bien de la humanidad y que por Dios se pongan de acuerdo de una vez por todas para que el mundo cese y se tranquilice. Entonces, son muy importantes. Y aquí hay una noticia polémica de Chile, porque mire usted, por eso es que aquellos que dicen que se van a buscar mejores condiciones de vida a otras partes. Oigan esto, atleta es retirado del podio en competencia por ser venezolano. Polémica en Chile, llaman al podio atleta venezolano y le niegan la medalla por ser extranjero. El atleta venezolano Samir Pimentel Marrero, de 14 años, integrante del club de atletismo S2000 de Ovalle, vivió un amargo episodio durante el Campeonato Nacional Sub-16, disputado en Santiago de Chile. Tras lograr el segundo lugar en las pruebas de los 2.000 metros, el joven fue convocado públicamente al podio en dos ocasiones. Sin embargo, al llegar al lugar, los organizadores le informaron que se trataba de una equivocación y no le entregaron su medalla debido a su condición de extranjero. Aunque tanto su familia como la directiva del club conocían el reglamento que impedía premiar a competidores internacionales, la presidencia de la institución, Alicia Torres, y la madre del deportista, Yorcy Marrero, aclararon que el reclamo no responde a las bases del torneo, sino a la falta de respeto organizativa tras llamar al menor a la premiación. Una de las encargadas del evento ofreció disculpas posteriores al atleta. Pese al trago amargo, Pimentel demostró su nivel deportivo al competir al día siguiente en los 1500 metros con obstáculos, especialidad en la que lidera el ranking sub-16 del año con un registro de 4 minutos con 27 segundos. Bueno, ahí tienen ustedes lo que pasa por ser venezolano. Aquí está. Primer encuentro de la llaneridad en honor a Adolfo Rodríguez. Fecha 25 a las 8:30. Va a ser en el auditorium de Hugo Rafael Chávez Fría, del Decanato de Investigación de la UNER. Invitan CEYUNER y la Universidad Rómulo Gallegos. Y bueno, los esperamos allí a todos.

0: Váyase para que oiga hablar del llano y se armonice con el llano y entienda. Esto es en homenaje al doctor Adolfo Rodríguez, nuestro queridísimo y apreciado amigo. Y bueno, ya está la nota en Instagram, ya anda en Instagram y bueno, felicito por eso. Recuerdo a la gente de Corpoelec que el poste se está cayendo allí en la plaza Rómulo Gallegos. Corpoelec, tienes un poste allí que está a punto de caerse y tiene, está sostenido por unos por unas guayas que creo que inhabilitaron con electricidad, digo yo, porque nadie se acerca ahí porque da miedo eso, ¿ok? Y abrieron el hueco y no lo terminaron de meter. Entonces no entendemos cómo es la cosa. De verdad que no entendemos. No entendemos. Quisiéramos entender. Y hoy aquí estamos bien, bien preocupados por la cosa del agua en toda la ciudad. No es solamente la electricidad, es el agua. Y además ahora se suma el transporte, señor. La cantidad de transporte no es suficiente para cargar los estudiantes y la gente que trabaja. Entonces tenemos serios problemas en la ciudad. Y los... Dios, ¿se disparó esto? Ah, viene el avance. Ya viene el avance por ahí. Vamos a esperar un momentico porque ya viene el avance. Estamos a punto de caramelo. En unos momentos estaremos con el avance. No te lo pierdas.
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Bueno, ya estamos aquí de vuelta en el Guarapo Informativo y bueno, recordándoles que ¿dónde puedes encontrar los equipos y los materiales para hacer la limpieza en tu casa? 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Nosotros queremos. Y bueno, vamos con un temita musical a esta hora, ¿verdad? Porque ya que se aproxima la Navidad, yo creo que es necesario ponerle sabor.

Mensaje que nos envió ayer nuestro queridísimo amigo el señor Carrizales, ¿verdad? Porque Carrizales siempre está pendiente de nuestra programación, además es un guarapero insigne. Dice, en sintonía con el guarapo informativo de la mañana, bonito día para todas las guaraperas. Armando Martínez, mujer, déjate querer. Ajá, ya lo vamos a buscar, señor Carrizales, para complacerlo y dedicárselo. Eso lo mandó él ayer, pero me llegó un poquito tarde, tenía la reunión ayer, una reunión a las 9 de la mañana, y como Juan Carlos no está, había que estar en esa reunión todo. Entonces, bueno, son reuniones virtuales, ¿verdad? Porque aquí ya estamos en esa onda, y porque físicamente es complicadísimo hacer esas reuniones. Entonces, vamos a recordar algunos temitas que son importantes. El problema eléctrico, por piedad, hagan algo con eso ya. Ya se supone que los contratos están firmados, que todo. Debemos empezar a ver mejorías. Sabemos que no es de un día para otro, pero alguna mejoría debe verse, por Dios. El problema del agua. Entendemos que hay condiciones adversas, pero también hay sistemas de distribución de agua. Por ahí anda un camión grandísimo de agua que puede ir a un sector y la gente puede traer sus pipotes, cargarlos, ir llenando poco a poco. Es decir, pues hay maneras de hacer las cosas. Y ahora es el transporte también. Transportes abarrotados de estudiantes, y no es que no todos cabemos en la ciudad, todos somos importantes, pero también la gente necesita llegar a sus trabajos y las busetas no se paran porque van full de estudiantes, a veces para dejarlos en la esquina siguiente. Escuche esto. Entonces, y la otra cosa, por favor, cuando veas en la parada, tú eres busetero. Es un trabajo muy interesante, pero cuando veas en la parada una persona de tercera edad, detente, por favor, detente, porque esa persona necesita también llegar al sitio. Y aunque no paguemos los 200 bolívares, pagamos 100, y eso nos podría catapultar para las cosas. Bueno, ya ayer estuvieron distribuyendo la pensión todavía a los pensionados que faltaba. Hoy no hay señales todavía de nada. Estamos esperando. Voy a abrir ahorita en este momento que no lo he abierto. Vamos a abrir en este momento el canal de Patria Digital en Telegram, para ver cómo se están moviendo las cosas en cuanto a las bonificaciones, porque ellos son muy precisos con esas cosas. Y aquí dice, ¿verdad? Aquí dice, fíjese usted, bueno, no hay nada aquí sobre bonificaciones aún. En el día de ayer sí hubo información sobre la distribución de las bonificaciones a los pensionados que faltaban todavía. Okay, así que nos alegramos mucho de que usted haya cobrado su pensión, pero tenemos que recordarle al gobierno que el salario mínimo está en 130 y que no nos alcanza, aún con esas bonificaciones estamos. Por ejemplo, en estos días fue a preguntar el costo de unos lentes, bueno, entre cristal y montura $70, esa que usted la cuenta. Entonces, tendría uno que dejar de comprar los alimentos para la casa para entonces comprar esas cosas. Aquí estoy viendo al señor Milei censurando a las Naciones Unidas. Bueno, no sé cuáles serán los argumentos, no he escuchado la exposición de él, tengo que oírla para ver qué locuras dijo, porque el señor Milei tiene el síndrome de Trump, ¿ok? Y uno se pasea por esas cosas y uno dice, cónchale, ¿cómo es posible estas cosas? Lo que sí es que hay un consenso general en Naciones Unidas ante los presidentes que están realizando la actividad,
de que

que hay incapacidad global ante los conflictos, y muchos plantearon la reestructuración de Naciones Unidas. Bueno, esperemos a ver qué pasa con esas cosas. Vamos a ir un momento al guarapo literario y ya regresamos.

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Bueno, y aquí estamos ya en el Guarapo Literario, disculpen la tardanza. Y bueno, este guarapo estaba hecho hace 2 días, ¿verdad? Pero no habíamos podido entrar al guarapo para compartirlo. Y este, hay cosas que queríamos compartir con ustedes. Y comenzamos porque hace unos días fue el día de la leucemia mieloide crónica. Es una enfermedad muy terrible y la Sociedad Argentina de Hematología ha emitido un manual para que las familias sepan cómo asumirlo y los médicos sepan orientar la enfermedad. Así que lo puedes descargar del blog www.volmeruscategui.blogspot.com. El sábado pasado fue el día del Alzheimer, internacional del Alzheimer, y esta está considerada como el mes del Alzheimer. Y pues, vístose que yo viví de cerca esa enfermedad, aquí estamos dejando la campaña Mes Mundial del Alzheimer por la Asociación Internacional de la Enfermedad de Alzheimer, para que puedas entender el proceso del Alzheimer y puedas entender por qué esa gente no piensa, por qué no tienen memoria, por qué desconocen a la gente. Todo eso lo puedes descargar del blog www.volmeruscategui.blogspot.com. Ese día, el día 22, fue justamente el día del descubrimiento de la penicilina. Y aquí hay un material que se llama Descubrimiento de la Penicilina, un hito de la medicina, cómo el azar puede ayudar al científico, por el doctor Guillermo Acuña, y él es un infectólogo, para que puedas avanzar. Y también ese 22 era día del electricista. Y aquí estamos dejando Fundamentos de la Electricidad de Ángel Iván Molina Alcedo, de la Universidad Experimental del Táchira, una publicación muy interesante. Y ese 22 justamente era el natalicio de un grande de la voz del mundo, Andrea Bocelli. Felicitaciones a él por su cumpleaños. Después en el blog puedes ver el tema Volaré, que es un tema escrito para Lady Diana, ¿ok? Entonces allí puedes escuchar. Recordándole que el Sanjuanote sigue sin un cariñito. Hay que hacerle un cariñito al Sanjuanote, revisarlo, ver cómo está su estructura, evaluarlo. También recordamos que la Plaza Rómulo Gallegos, además del poste que está caído allí, como peligro, no tiene busto. No tiene busto, no está identificada. Entonces necesitamos que le coloquen el busto. Y recordamos que hay plazas que en San Juan de los Morros que no se le han adjudicado epónimo. Y la gente suele llamarla, por ejemplo, la Plaza de la Morera, la Plaza de las Palmas. Pero, ¿cuál es el epónimo de esa plaza? O sea, ese es un trabajo del municipio, de la Comisión de Cultura del municipio, que debe investigar eso y tenerlo claro, y además promover el reconocimiento a nuestra gente. Por ejemplo, esta mañana hablábamos de Armando José, un cantante que se crió entre nosotros, creció aquí y bueno, hizo vida musical entre nosotros. Él necesita un reconocimiento, y así muchos de los que están por allí, que ya aún no ha partido, deben ser reconocidos en vida para que haya ese estímulo y esa memoria en la ciudad. Bueno, quiero agradecerles a ustedes la sintonía, y recuerda que todos nuestros libros son completamente gratis y lo puedes descargar del blog www.volmeruscategui.blogspot.com. Nos despedimos y mañana el lunes nos escuchamos nuevamente en el Guarapo Informativo y en esta sección que es el Guarapo Literario. Todos nuestros libros gratis, descárgalos del blog www.volmeruscategui.blogspot.com.

Bueno, y así hemos llegado ya al final de nuestro programa. Hoy por fin logramos hacer Guarapo Literario. Teníamos 3 días aplazándolo, bueno, pero ya lo logramos. Y bueno, agradecidos, vamos a buscar un tema que nos indicó el señor Carrizales, porque uno de los que nos indicó, tengo 2 deudas con él, ¿verdad? Las 2 deudas tienen que ver con música y ese lo vamos a resolver, lo vamos a resolver pronto. Nos faltaría Juan Luis Guerra con Café en el Campo, y Armando Martínez me dijo él, déjame ver qué fue lo que dijo el señor Carrizales aquí en el teléfono rapidito, y ya nos estamos casi despidiendo, pero vamos a terminar con ese tema musical para cerrar, que es la introducción a la despedida del programa. Entonces el señor Carrizales nos dijo que quería Mujer, Déjate Querer, y yo lo voy a buscar aquí rápidamente, Mujer, Déjate Querer, y ya lo colocamos. Entonces vamos a prepararnos para escuchar este tema. Estuvimos con ustedes en la dirección de la emisora, Juan Carlos Leal, en la dirección de la región, María Emilia Cafroni, allá en Valencia, en la coordinación, el ingeniero Jesús Salazar, en la consola de los sonidos y en la coproducción, Volmero Cátegui y Juan Carlos Leal. 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Vamos a escuchar este tema y nos despedimos hasta una nueva entrega del Guarapo Informativo.

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1: Sin bandera, kilómetros, género POC.

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1: 10:23.
2: Ni que los santos te ayuden. Tema interpretado por Jennifer Mora. Género: folclore.

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1: Cristian Castro, Yo Quería, género pop.

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3: 10:43.
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5: De Alexis Díaz Pimienta y Andrés Torres, Nelly Furtado y Juanes nos canta Gala y Dali, género tropical.

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5: Enrique Iglesias, héroe, género.

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3: 10:57.
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6: Tito el Bambino. El amor. Género Boc.

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10: Emmanuel, tú y yo, género Balada.

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2: Detalles: Oscar de León.

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0: 11:22. 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
1: Ana Gabriel, hechizo, género ranchera.

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1: A las 11 con 28 minutos de la mañana de este jueves 24 de septiembre nos vamos a Ciudad Bolívar, en la capital de este estado. Marco Roldán nos reporta que maestros se movilizaron hasta la Defensoría del Pueblo para exigir mejoras salariales.
2: Como se tenía previsto para el día de hoy, el Magisterio del Estado Bolívar acudió a la sede de la Defensoría del Pueblo para entregar un documento formal que exige la dignificación laboral y social de los educadores venezolanos. Durante la jornada, la directiva del Sindicato Profesional del Docente remarcó que las condiciones actuales de los docentes vulneran los derechos fundamentales y afectan de manera directa la calidad educativa en la región. La dirigente sindical del Simprodo Bolívar, María Josefina Guerra, declaró que el magisterio mantiene una exigencia firme por la restitución del sueldo digno.
3: Vemos eso con gran preocupación. Y por supuesto los jubilados que también se hicieron presentes, porque todos merecemos las mejoras, con una cesta básica que ronda por los 700, 800 dólares, y el ministro dice que nosotros ganamos 509 dólares, cosa que es falsa, falsa de toda cuenta, porque eso no es el salario del maestro. El salario del maestro debería ser mucho más de lo que es la canasta básica, que son 800 dólares. Un maestro debería mínimo estar ganando 1.500 dólares.
2: La profesora enfatizó que la falta de salario justo impone una carga insostenible sobre los educadores, quienes diariamente asumen los costos de traslado, manutención, sin recibir una remuneración acorde a su labor profesional.
3: La situación es crítica y todos los días vemos cómo escasea el nivel de adquisición de alimentos, de servicios, de atención, porque el maestro no tiene HCM, no hay seguridad social y todo tiene que proveerlo él mismo.
2: Guerra denunció el progresivo deterioro de las infraestructuras físicas de los centros educativos en la entidad guayanesa y explicó que la ausencia de los servicios básicos como el agua potable y la energía eléctrica degrada a las jornadas escolares e imposibilita un proceso de enseñanza adecuado. Desde Ciudad Bolívar, Marco Roldán, para Radio Fe y Alegría Noticias.
1: Gracias, Marco. Los detalles de esta protesta, esta manifestación en Ciudad Bolívar y en otras regiones del país a las 12 del mediodía en punto y seguimos.
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8: 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Género, reggaetón.
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0: 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Un año jubilar es un tiempo de gracia que establece la Iglesia a través del romano pontífice, es decir, el Papa, o el obispo diocesano en comunión con la sede apostólica, establece un tiempo de gracia para la Iglesia particular o la Iglesia universal en el caso del Papa. ¿Y qué es lo que se busca en este tiempo? Es precisamente un tiempo santo en el cual la Iglesia invita a la conversión, la Iglesia invita a buscar la justicia eclesial, pero a su vez que haya una remisión de las penas temporales ocasionadas por el pecado. 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Eso es un año jubilar.
1: 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A la gracia.

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2: 11 y 40 minutos.

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1: Guillermo Dávila, Barco a la Deriva, género balada.

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0: Joseph Fonseca nos canta Que levante la mano, género.

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3: 11:54.
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9: Venezuela tuya y mía. Tema interpretado por Joel Lameda. Género, llanera.

0: personas que están en este momento sintonizándonos y permanecen atentos a todas las noticias que hasta ahora del día compartimos con ustedes.
1: En la agenda.
0: Como le comentábamos y le recordábamos, hoy 24 se cumplen ya 3 meses de lo que sería el doblete sísmico que azotó el norte del país, una tragedia que pues nos llegó a todos y nos dejó gravemente damnificados. Para la emisión de hoy, pues además de recabar información acerca de la lentitud de la reconstrucción a 3 meses de este doblete sísmico, en el ámbito regional destacamos las muestras de solidaridad y el retorno de damnificados hacia localidades como Monagas y Cumaná, además de movilizaciones de gremios docentes por lucha salarial en el Nula y Ciudad Bolívar, así como la alerta por el incremento de accidentes viales en Guasdualito. Arrancamos.
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0: Vamos a ampliar informaciones. 3 meses del doble terremoto. La incertidumbre de los damnificados crece ante el lento avance de la reconstrucción. Es una información que nos trae el portal El Diario. A 3 meses de esta tragedia provocada por los terremotos de magnitud 7.2 y 7.5 que el 24 de junio sacudieron varios estados de Venezuela, la respuesta estatal en las zonas devastadas atraviesa una fase paulatina de reconstrucción. La evaluación de las necesidades post-desastre, por sus siglas PDNA, estimó las pérdidas de daños directos en 14.8 millardos de dólares y señaló la hoja de ruta integral para la reconstrucción que ascenderá a 21 millardos de dólares. Para cubrir parte de estos costos se han activado mecanismos de financiamiento inmediato mediante instrumentos del Fondo Monetario Internacional, recursos multilaterales por 346 millones de dólares. Sin embargo, las familias desplazadas siguen ocupando albergues improvisados, instalaciones deportivas y sedes militares tras haber perdido sus viviendas en La Guaira, Caracas y Miranda, que fueron las zonas más afectadas. El impacto sobre el parque residencial representa el 45% de los daños globales. La Gran Misión Vivienda Venezuela y el programa Venezuela Renace ya reportó la entrega de 339 viviendas rehabilitadas. Esta cifra es insuficiente para absorber la demanda. El Registro Único de Vivienda contabilizó 45 mil familias inscritas, de las cuales 80% provienen del estado La Guaira. La prolongación de la estancia en los albergues, donde habitan aproximadamente 23.500 personas en 107 campamentos, han generado todavía tensiones. Paralelamente, los propietarios de viviendas con daños moderados enfrentan severas barreras económicas. El costo de los materiales de construcción y la concentración de insumos públicos en obras estatales impiden que los afectados asuman las reparaciones de sus hogares. Las labores de ingeniería ambiental enfrentan el desafío de procesar millones de toneladas de escombros en La Guaira. Hasta la segunda semana de septiembre se habrían retirado aproximadamente el 37% de estos residuos mediante 14 centros de distribución temporal. Mientras esto ocurre, la población afectada se debate entre la subsistencia en albergues temporales y las expectativas de los fondos multimillonarios que se traduzcan en soluciones definitivas para su situación.
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0: Y seguimos ampliando informaciones. Lo más viral, Delcy Rodríguez dice en la ONU que habrá elecciones en Venezuela, pero no indicó cuándo. Es una información que nos trae el portal Efecto Cocuyo. Delcy Rodríguez subió al podio de la Asamblea General de las Naciones Unidas la noche de ayer, miércoles, y dijo que en Venezuela habrían elecciones con condiciones de igualdad para todos, pero no indicó cuándo, y exaltó el diálogo político iniciado con un sector de la oposición para avanzar en este sentido. Rodríguez fue insistente en que se darán garantías para todas las fuerzas políticas. Una elección debe ser una solución, no un generador de conflictos irreconciliables, añadió Rodríguez, cuestionando diversos sectores de la sociedad civil que demandan comicios presidenciales tras la captura de Nicolás Maduro por parte de Estados Unidos el 3 de enero. Asimismo, durante su discurso de 18 minutos en la ONU, resaltó que Venezuela inició un proceso de transformación democrática institucional y verificable para construir un país más libre para todos. La presidenta encargada también sostuvo un histórico encuentro el martes con el presidente Donald Trump.
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0: Y seguimos ampliando informaciones acerca de la situación actual del venezolano. ANSA dice que el venezolano destina al menos el 60% de sus ingresos en la compra de los alimentos. Otra información que nos trae el portal El Diario. El presidente de la Asociación Nacional de Supermercados y Autoservicios, ANSA por su sigla, Ítalo Atencio, afirmó el miércoles 23 de septiembre que los venezolanos están usando al menos el 60% de sus ingresos en la compra de alimentos. Actualmente, los venezolanos priorizan la compra de comida, pero también están destinando parte de estos ingresos al ocio y la recreación, cosa que no había pasado en los meses anteriores, una declaración que da este comunicado. En cuanto a los hábitos de consumo, el representante gremial indicó que la frecuencia de compra pasó de una vez al mes o cada 15 días para hacer un gran mercado entre 2 y 4 veces a la semana para así adquirir lo necesario o productos de reposición. Asimismo, detalló que el tiempo estimado de compra es de 55 minutos, de los cuales el cliente usa el 80% para revisar productos y caminar por los pasillos. Solo el 20% se usa para la compra efectiva. Sobre el abastecimiento, Atencio puntualizó que el índice nacional se ubica en el 98% y que el pernil para estas navidades va a estar garantizado, con una estimación preliminar de 3.000 toneladas para la temporada. En cuanto a La Guaira, informó que tras el doblete sísmico del 24 de junio, el 45% de las tiendas ya están abiertas y operativas, mientras que un tercio se mantienen en revisión y labores de reconstrucción.
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0: Y bueno, con esta información marcamos lo que sería nuestra primera pausa del día. Antes de ir a esta pausa, les invitamos a unirse a nuestra comunidad informativa y que nos sigan en todas nuestras redes sociales, arroba Radio Fe y Alegría. Visitar también nuestro portal web www.radiofeyalegrianoticias.com. Vamos a la pausa y volvemos con más informaciones.
1: 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Y 8 minutos.
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0: Doce y diez minutos, volvemos a Punto y Seguimos, su revista radial. A continuación vamos a empezar con nuestra primera ronda sobre lo que ocurre en las regiones.
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0: Como bien le comentábamos, ya van 3 meses del doblete sísmico que azotó el norte del país. Queremos ver o vamos a mostrar cómo se vive esta situación desde las regiones. Nos comentan, Monagas continúa apoyando a los miles de damnificados por el pasado doblete sísmico en nuestro país. Es un reporte que nos trae nuestra compañera Ana Angelis Gamboa. Adelante.
6: Han transcurrido ya 3 meses del doblete sísmico que sacudió nuestro país el pasado 24 de junio y que dejó a miles de damnificados, familias que tuvieron que trasladarse por diferentes motivos a distintas partes de las regiones de todo el territorio nacional. Entes gubernamentales, regionales y nacionales hicieron entrega de más de 80 apartamentos que fueron asignados a más de 80 familias que vinieron directamente desde la zona cero, desde La Guaira al estado Monagas. También hay distintas organizaciones que han seguido aportando ayuda a estos familiares como Cáritas Maturín. El padre Jerónimo Cifonte comentó que cuenta con una data de más de 90 familias que siguen atendiendo en el territorio monaguense.
7: Hoy podemos decir, nosotros tenemos en el estado Monagas atendiendo en este momento 91 familias que hasta el día de hoy han recibido pues atención psicológica con los psicólogos que pertenecen a Cáritas, han hecho inclusive 2 y 3 visitas para acompañamiento. Ellos vienen a nuestra sede y de aquí son atendidos. También hemos hecho servicios médicos, atenciones médicas, donaciones inclusive de muletas, sillas de ruedas, medicamentos, insumos. Hemos referido con otros médicos para atención especializada. También nosotros pues a ellos les estamos haciendo una entrega de una canasta alimentaria que contiene 40 kilos de alimentos. Aparte también de esto, hemos logrado construir una plataforma digital de agencia de empleo digital, donde hemos conectado a la empresa privada junto con las personas que están buscando trabajo de parte de ellos. Tenemos una data completa pues de quiénes son ellos, cuáles son sus ocupaciones, el currículo que tiene, sus profesiones. Y desde allí entonces las empresas los contactan y cazan el talento que ellos están ofreciendo.
8: El director de Cáritas Maturín mencionó que el 100% de los niños pertenecientes a las familias atendidas han sido reubicadas a diferentes instituciones del estado con el fin de brindarles una educación sana y segura. Recordó también que aún tienen su sede ubicada en la parroquia de Las Cocuizas y en la catedral de Maturín activa para atender y recibir cualquier donativo.
7: Hacemos un llamado porque ya se hace cada vez más cuesta arriba, se hace más insuficiente y creemos definitivamente pues que todavía podemos contribuir.

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7: Y volvemos después de esta breve intervención.
6: Cuando redes o desconocidos buscan ganarse
7: la ronda informativa, nosotros despedimos este segundo bloque, identificamos nuestra red y volvemos después de la pausa.
2: 12 y 20 minutos. 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

0: Volvemos, ya son las 12:22. Vamos a continuar repasando lo que acontece en las regiones.
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0: Y como le comentábamos, tenemos información acerca del gremio docente. Estos docentes realizaron movilización, exigiendo mejoras salariales. Un reporte que nos trae José Leonel desde el NULA. Escuchemos.
2: Amigos de Radio Felería Red Nacional, hoy este 24 de septiembre los docentes en todo el territorio nacional están exigiendo condiciones salariales y de seguro, todo lo que tiene que ver con beneficios laborales en todo el territorio nacional. En el NULA, un grupo de docentes de diferentes comunidades se han reunido en la Plaza Bolívar. Para ello tenemos a...
3: Cristina Garcés.
2: Bueno, profesora, ¿cuántos docentes vinieron? Y bueno, ¿cuál es la exigencia particular que hay en Frontera para ustedes?
3: Bueno, ante todo, buenos días. Primeramente vamos a darle gracias a Dios porque Él es el que nos permite estar aquí y seguir en pie en esta lucha que estamos de hace años. No, esto no es nuevo. Hay muchas instituciones aquí, hay varias instituciones, hay dos docentes que vienen del campo, otros que se están sumando todavía, que los esperamos, que aquí tienen nuestro apoyo y esperamos el apoyo de todos los docentes que quieran acudir, porque esto es un llamado legal, esto es algo que nosotros tenemos que luchar por nuestra reivindicación salarial, por nuestros seguros médicos, porque como todos saben, nosotros ya no contamos con nada de ningún beneficio que anteriormente nos cubría el patrono, porque él es el que debe cubrir nuestros sueldos, él es el que debe cubrir todas las necesidades institucionales, porque aquí para nadie es un secreto que el docente y los con la ayuda de los representantes son los que mantienen vivas las instituciones. Entonces, ¿qué queremos hacer? Que esa calidad educativa que existió una vez vuelva a surgir otra vez y que nuestro reintegro salarial, nuestro seguro médico, nuestros estatiques, que todo sea como de verdad la ley y el artículo de la Constitución lo emanan, que es un deber que nosotros tenemos como docentes. Aquí no estamos para mendigarle a nadie, aquí no queremos bonos, aquí no queremos apoyo ni salario miserable, queremos, porque para eso nos estudiamos, nos profesionalizamos y estamos aquí por amor a nuestro trabajo. No estamos aquí obligados, no vinimos obligados, no vinimos que porque yo tengo un sueldo tengo que ir. No, queremos que todo nuestro salario sea justo, sea digno, y por eso estamos aquí, y si Dios lo permite seguiremos en pie de lucha con esta lucha. Han ido sumando más, hay más escuelas en apoyo, porque esto es una lucha de todos, esto no es una lucha de una escuela, o esto no es una lucha solamente de los miembros del sindicato. Nosotros tenemos el apoyo del sindicato y esperamos que sigan sumando docentes a esta lucha, que aquí los esperamos.
2: Ahí tienen el testimonio de esta docente. Cabe destacar que en Frontera está la particularidad del cambio del bolívar al peso, que se convierte prácticamente en un 55-60% en menor ingreso económico cuando sea el día 15 o en los últimos cuando se cobra el bono alimentario. Eso sin contar, por supuesto, lo que son las quincenas, que prácticamente ya no alcanzan, como dicen ellos, ni siquiera para hacer una recarga mínima de algún teléfono celular. Es la información desde el NULA, Leonel Gutiérrez, Radio Fe Alegría Noticias.
0: Continuamos explorando, son las 12:25 del mediodía. En Ciudad Bolívar, el Magisterio de Educación se movilizó a la Defensoría del Pueblo exigiendo mejoras salariales. Ahí está Marco Roldán reportando.
4: Como se tenía previsto para el día de hoy, el Magisterio del Estado Bolívar acudió a la sede de la Defensoría del Pueblo para entregar un documento formal que exige la dignificación laboral y social de los educadores venezolanos. Durante la jornada, la directiva del Sindicato Profesional del Docente remarcó que las condiciones actuales de los docentes vulneran los derechos fundamentales y afectan de manera directa la calidad educativa en la región. La dirigente sindical del Simprodo Bolívar, María Josefina Guerra, declaró que el magisterio mantiene una exigencia firme por la restitución del sueldo digno.
5: Vemos eso con gran preocupación. Y por supuesto los jubilados que también se hicieron presentes, porque todos merecemos las mejoras. O una cesta básica que onda por los $700, $800, y el ministro dice que nosotros ganamos $509, cosa que es falsa, falsa de toda cuenta, porque eso no es el salario del maestro. El salario del maestro debería ser mucho más de lo que es la canasta básica, que son $800. Un maestro debería mínimo estar ganando $1,500.
4: La profesora enfatizó que la falta de de salario justo impone una carga insostenible sobre los educadores, quienes diariamente asumen los costos de traslado, manutención, sin recibir una remuneración acorde a su labor profesional.
5: La situación es crítica y todos los días vemos cómo escasea el nivel de adquisición de alimentos, de servicios, de atención, porque el maestro no tiene HCM, no hay seguridad social y todo tiene que proveerlo él mismo.
4: Guerra denunció el progresivo deterioro de las infraestructuras físicas de los centros educativos en la entidad guayanesa y explicó que la ausencia de los servicios básicos como el agua potable y la energía eléctrica degrada a las jornadas escolares e imposibilita un proceso de enseñanza adecuado. Desde Ciudad Bolívar, Marco Roldán, para Radio Fe y Alegría Noticias.
0: 12 y 28 minutos, jubilados y trabajadores activos se movilizaron este jueves en El Tigre en una jornada nacional de protestas para exigir restitución de sus derechos laborales. Es un reporte que nos trae nuestra compañera Aida Ibelice Figueroa.
6: En el marco de la gran jornada nacional de protesta, la Federación de Trabajadores del Estado Anzoátegui y Fetra Anzoátegui y sus distintas representaciones gremiales este jueves 26 de septiembre salieron nuevamente a las calles en El Tigre, al sur del estado Anzoátegui, para exigir la restitución de sus derechos laborales y económicos. Pelquis Infante, quien es la vocera del sector de jubilados y representantes intergremiales de la zona sur, expresó su preocupación por el estancamiento salarial que están enfrentando desde hace 4 años.
7: Ustedes saben que ya tenemos 4 años sin recibir el aumento del salarial. Y no es más que ahorita ya estamos finalizando el mes de septiembre y ya los aguinaldos ya han sido canalizados y calculados a 130 bolívares.
6: Asimismo, Cifuentes hizo un llamado a la unificación de los más jóvenes, a la lucha que también es por ellos.
7: Pienso que esto lo va a llevar a nivel nacional a la reflexión. Estamos aquí por todos ustedes para pedir un salario digno, una pensión digna, para que cuando ustedes vayan a su jubilación, sentemos ya esa base que ustedes puedan tener esos beneficios.
6: Entre tanto, Henry Briceño Pérez, quien es representante de la Asociación Civil Jubilados, Pensionados y Sobrevivientes del Cuerpo de Investigación Científica Penales y Criminalísticas de Venezuela, manifestó su indignación por cobrar la pensión fijada en 130 bolívares semanales o mensuales.
8: ¿Cómo están todas esas personas mayores en Venezuela?
9: Para mantenerse.
8: Bueno, hacemos magia. Nosotros hemos formado un país, lamentablemente este país ha caído en manos inescrupulosas antes de la independencia de Venezuela. Es muy largo el cuento que se puede echar, larguísimo, y me faltaría mucho tiempo para narrar acá lo que hemos pasado en este momento.
6: Y es que los manifestantes reafirmaron su compromiso de seguir movilizados pacíficamente en las calles hasta lograr el reconocimiento de sus derechos laborales y de previsión social, insistiendo que el monto otorgado por el Instituto Venezolano de los Seguros Sociales no cubre con los requerimientos básicos de alimentación y medicinas para la tercera edad. Esta es la información que tenemos desde la zona sur del estado Anzoátegui y Adaibelice Figueroa, Radio Fe y Alegría Noticias.
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0: 30 minutos ya con esta ronda informativa, hacemos una nueva pausa y antes de ir a esta pausa los invitamos nuevamente a unirse a nuestra comunidad informativa, que nos siga en nuestras redes sociales, arroba Radio Fe y Alegría, y visitar nuestra página web www.radiofeyalegrianoticias.com. Vamos a una pausa y volvemos con más informaciones.
1: 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Doce y 31 minutos.
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4: Doce y 33 minutos, volvemos aquí a su revista informativa Punto y Seguimos a través de Radio Fe y Alegría. Otra vez continuamos y vamos con otra ronda informativa de lo que acontece en las regiones con nuestros compañeros periodistas.
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4: Nos trasladamos al estado Bolívar. Transnacionales inician firma de acuerdos económicos en Bolívar para reactivar el sector minero e industrial. Es un reporte que nos trae nuestra compañera Francesca Díaz.
5: Muchas gracias por el contacto informativo. Así es, en el marco de la búsqueda de inversiones y la llegada de capital extranjero para reactivar la alternativa industrial de Venezuela, el estado Bolívar en este momento se está posicionando como el escenario de decisivos acuerdos. Los protagonistas en este movimiento son la firma de inversión privada estadounidense Gini Capital, con sede en Nueva York, y la multinacional suiza Mercuria Energy Group, una de las comercializadoras de energía, metales y materias primas más grandes del mundo. Estas dos empresas están actuando como aliadas y socias estratégicas para financiar, operar y comercializar proyectos extractivos en la región. En primer lugar, en el sector aurífero, el ministro de Minería, Héctor Silva, confirmó un acuerdo de concesión durante 30 años con Gini Capital. El proyecto se estará desarrollando en el Parque Minero 3 de El Chocó, ubicado en el municipio El Callao, y contempla una proyección de inversión de hasta $1,000 millones. En esta operación, Gini Capital asume la concesión y el desarrollo operativo de esta mina para extraer mineral aurífero, mientras que Mercuria Energy Group actúa como el brazo comercial internacional para colocar y exportar el oro. Pero estos nombres no solo suenan en el sector minero, la alianza trasciende hasta el sector del aluminio, adentrándose pues de lleno en lo que es el parque industrial de Guayana. Gini Capital y Mercuria Energy Group sellaron el acuerdo comercial con la estatal Benalum. Esto hizo posible el despacho reciente de 15.000 toneladas de aluminio primario con destino a Estados Unidos. Esta es la primera exportación que hace Venezuela hasta este país en al menos 8 años. Adicionalmente, fuentes de la industria confirman que Mercuria está siendo considerada para asumir directamente el control y la gestión operativa de la propia reductora de aluminio. Con ello, ambas corporaciones están liderando el reajuste económico y la reactivación de las industrias básicas en Guayana. Desde Ciudad Guayana, Francesca Díaz, Radio Fe y Alegría Noticias.
4: Doce y 36 minutos, continuamos viendo lo que acontece en las regiones y vuelve a salir a la palestra el tema de los servicios públicos. Prolongados cortes eléctricos en Carabobo afectan la calidad de vida de sus habitantes. Un reporte que nos trae nuestra compañera Rosimar Sánchez. Escuchemos.
6: En Carabobo, los reiterados cortes eléctricos impiden la planificación diaria de actividades. Así lo señaló Ernesto Pinto, quien trabaja remoto desde su hogar en Mañongo, en el municipio Naguanagua.
7: Aparte de las 5 o 6 horas diarias, además tiene un horario aleatorio, que uno no sabe pues si se va a ver en la mañana, en la madrugada, en la tarde, mediodía, lo cual, bueno, obviamente hace que la planificación diaria sea súper complicada. Y adicional a eso, bueno, hay días muy particulares que literalmente quitan la electricidad como en 2 rondas. Entonces, bueno, sumamos un total de entre 10 y 12 horas sin electricidad.
6: Pinto comentó que los racionamientos de electricidad prolongados están causando un deterioro en su calidad de vida.
7: Temas

0: zonas como Yuma 2 en San Diego, los vecinos han realizado cacerolazos desde sus casas para manifestar la incomodidad al pasar más de 6 horas sin servicio eléctrico. Desde Carabobo, Rosimar Sánchez, Radio Fe y Alegría Noticias.
1: Seguimos hablando de los servicios públicos, son las 12:38, ya retomando la conexión a través de YouTube. Los apagones de hasta 12 horas y constante inestabilidad eléctrica dejan afectaciones en el estado Zulia. Es un reporte que nos trae desde Maracaibo nuestro compañero Yuhat Barrio. Escuchemos.
2: El silencio de la madrugada en el estado Zulia no trae descanso, sino la incertidumbre de un parpadeo de luz que lo apaga todo. Lo que comenzó como una serie de fluctuaciones imprevistas ha terminado por acorralar a comunidades enteras en un espiral de apagones interminables que no dan tregua ni siguen un horario fijo. En puntos de la ciudad, como la Circunvalación 2 y Cumbres de Maracaibo, los vecinos han tenido que aprender a sobrevivir a oscuras tras sumar 12 horas sin electricidad, divididas en severas tandas de 6 horas. Una realidad que se replica velozmente hacia el centro de la ciudad y se extiende al municipio vecino San Francisco, donde la falta de energía irrumpió durante las horas de sueño. La crisis no respeta fronteras ni sectores. En la curva de Molina, apenas 5 horas después de haber recuperado el servicio a las 4 de la mañana, la electricidad volvió a desvanecerse en plena rutina matutina, dejando a comerciantes y habitantes en un bucle que paraliza cualquier intento de normalidad. Pero la falta de luz es solo una parte del problema. La inestabilidad de la red eléctrica se ha convertido en una amenaza silenciosa. En el barrio San José, de la parroquia Cacique Mara, los vecinos relataron a Radio Fe y Alegría Noticias cómo los continuos bajones han provocado la explosión de transformadores, aislando por completo a varias zonas. Mientras tanto, en sectores como Francisco de Miranda y Amparo se contabilizaron más de 6 fluctuaciones continuas durante la madrugada. Una tensión destructiva que en zonas como Hato Verde, en Los Altos 2, se traduce en una ruleta rusa, donde la energía va y viene repetidamente cada 10 minutos tras retornar, acompañada de bajones cada 60 segundos. Detrás del deterioro técnico hay una factura humana que se cobra a diario. La ciudadanía zuliana se mantiene en estado de alerta constante, agotamiento psicológico y físico ante la imposibilidad de rendir en sus jornadas de trabajo, estudios o tareas del hogar. Con el pasar de los días, la situación, lejos de mejorar, solo empeora, empujando a los habitantes a un estado de agotamiento total tras los fallos eléctricos en estas zonas de la ciudad, donde los mismos buscan exigir respuestas de las autoridades, y todo esto mientras en el ambiente solo se hacen una sola pregunta: ¿hasta cuándo la cotidianidad del Zulia seguirá dependiendo de la fragilidad de un interruptor? Desde la ciudad de Maracaibo, Yuhat Barrios, Radio Fe y Alegría Noticias.
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1: 12:41 y a la vuelta nosotros vamos a compartir un trabajo especial en el marco de estos 3 meses post-terremoto, la realidad de la reconstrucción hecha por nuestros colegas desde Caracas. Escuchemos.

0: muchísimo daño, sobre todo en la industria de la construcción, de insumos, de capacidades, de capacidad de respuesta para una tragedia como esta. Pero bueno, nos obliga a reflexionar y a revisar sobre lo que debemos construir de cara al futuro.
1: Es decir, en algunas áreas va a ser conveniente no construir, aclarando que se puede construir en cualquier terreno. En cualquier terreno y en cualquier área. El problema es la inversión y es la tecnología. Tienes que ver los criterios de viabilidad técnica y de rentabilidad económica.
2: Lo que tienen los usuarios es la certidumbre de que van a tener cortes. Y la razón es que el sistema eléctrico venezolano ya fue copado, no tiene la infraestructura para poder soportar ni la demanda que tiene, y mucho menos ningún crecimiento ni ningún tipo de reactivación. Pues todo ese sistema está a su límite, desbordado.
3: Cuando se tiene un programa de ayuda, hay que preguntarse, ¿para qué es la ayuda? Hacer una discriminación con ese argumento de que tú tienes casa y el otro no, no es suficiente, porque la cosa es quién tiene trabajo y quién no. ¿Qué pasó con las grandes obras que estaba haciendo Hugo Chávez con los de Brecht, que fue un motivo de juicio en distintos países de América Latina? Bueno, tenemos una cantidad de obras inconclusas que demoler debe ser costosísimo.
4: Es una obra monumental. Sí. Bolívar proyectó el ferrocarril Caracas, Maracay, Valencia, Puerto Cabello. Así que estamos ahora, casi 200 años después, casi 200 años después, tomando la idea.
3: ¿A qué punto tiene que ver la transparencia con eso? Todo. Porque cuando alguien tiene el poder absoluto para decidir dónde poner los recursos sin rendir cuentas, pues hacen cosas que no sabes que pasaron hasta que, bueno, ya el desastre lo tiene.
1: Un plan de esta naturaleza debe contar con la opinión de la gente. No puede ser concebido en una oficina en Caracas, distante de las realidades. Tiene que escucharse a las comunidades. Hay 11 parroquias en La Guaira, sino que después participa ejerciendo contraloría ciudadana. Es decir, yo trabajo como ciudadano de La Guaira en el diseño del plan, participo, expreso mi opinión y después soy vigilante de que el plan se ejecute de la manera como se ha acordado, como se ha establecido, como se ha planificado.
5: Refugiarnos en la espiritualidad, no estoy hablando de religiosidad, estoy hablando de espiritualidad, porque cuando yo espiritualmente me refugio, tengo esperanza, crece en mí las ganas de seguir adelante, las ganas de transformarme. Definitivamente el llamado es a reconstruirme, no es de un día para otro, es un proceso. El proceso de cada uno es individual, es único, no se parece al del otro, pero tener las ganas de hacerlo. Cuando sienta que no tengo las ganas, busco los psicólogos que sí estamos dispuestos y busco las redes de apoyo. Ese es mi mensaje, cargado de esperanza, porque sí podemos.

0: Y con este inspirador especial que hemos traído para ustedes, hacemos una nueva pausa, vamos a una identificación y volvemos.
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2: Y 47 minutos.
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1: Doce y 48 minutos, continuamos y vamos con otra ronda informativa de lo que...

0: donde sectores de trabajadores del país se concentran para luego marchar hacia la Plaza Caracas al Ministerio del Trabajo para entregar un documento donde exigen mejoras salariales. El dirigente sindical Dicuanique de la CTV señaló que el propósito es hacerle entender a la directiva del Ejecutivo Nacional que no es posible que hayan pasado 4 años sin un ajuste salarial que corresponda con la realidad del país.
1: Por el reclamo del salario, desde hace 2 años hemos venido exigiéndole al Ejecutivo Nacional que se ha ajustado el salario. Tenemos 4 años sin aumento salarial y la inflación, el hambre y la miseria ya nos acota a los trabajadores. Por eso nosotros hoy marchamos nuevamente hasta el Ministerio del Trabajo a exigir respuesta, porque queremos aumento general de sueldos y salarios, queremos aumento de las pensiones para jubilados y pensionados, pero además nosotros exigimos que se respete la Constitución, que se respete la democracia y que el país pueda marchar hacia el progreso y hacia la libertad.
0: Por su parte, la profesora Leila Escobar, que es integrante de la Federación Venezolana de Maestros, señaló que están en las calles para exigir que se le respete sus derechos laborales en el marco del diálogo que se lleva en el país.
2: Ciertamente hemos entregado, hemos hecho, hemos enviado muchas comunicaciones a los entes gubernamentales. No hemos tenido respuesta, pero no nos vamos a cansar de luchar. Y si el Estado venezolano, si el gobierno habla que está en un momento de diálogo, de recomposición, de reestructuración, entonces los trabajadores exigimos ser considerados en esos diálogos y en esa nueva reestructuración que viene para nuestro país, donde sean excluidas nuestras reivindicaciones salariales, nuestras reivindicaciones sociales.
0: El grupo de trabajadores cumplieron su cometido de llegar a lo que es el Ministerio del Trabajo a las 11:53 minutos de la mañana, distribuido en docentes, tanto de la educación básica como educación universitaria, así como personal de salud y personas de la tercera edad que defienden sus derechos como jubilados y pensionados. Desde Caracas, José Blanco, Radio Fe Alegría, Noticias.
3: 12:51 minutos, volvemos a explorar también lo que está aconteciendo. Ahora nos trasladamos al estado Sucre. Allí el gremio de trabajadores se suma a esta jornada nacional para solicitar las mejoras laborales. Es una información que nos trae nuestro compañero Joan González.
4: Así es, muchísimas gracias por este contacto que realizamos a esta hora desde las adyacencias de la Plaza Andrés Eloy Blanco en la ciudad de Cumaná, donde trabajadores del sector público, privado, además de los diferentes gremios que hacen vida en esta entidad, se han concentrado para exigir sueldos y salarios. Veamos.
5: Hoy, 24 de septiembre, estamos todas las organizaciones sindicales del Estado manifestando ante la sociedad el descontento de la clase trabajadora porque no se ha producido un ajuste salarial desde hace más de 4 años. La necesidad de proceder a realizar un ajuste en los salarios y pensiones de los jubilados y pensionados del país, a que se respete y restituya los derechos contemplados en las convenciones colectivas de trabajo, a que cese la persecución contra el dirigente sindical y contra los trabajadores.
4: Hay que señalar que seguidamente a esta concentración los trabajadores acudieron en marcha por las principales calles de la capital sucrense hasta la sede de la Inspectoría del Trabajo, donde estarán entregando un documento en el cual estarán exigiendo mejores sueldos y salarios. Es parte del informe que está ahora nosotros compartimos con toda Venezuela y con él regresamos a los estudios desde el estado Sucre. Joan Jesús González, Radio Fe y Alegría Noticia.
3: 12:52 minutos, vamos ahora con una información importante acerca de la seguridad vial. Alertan sobre el incremento de accidentes de tránsito y la disminución del uso del casco en los motorizados que circulan en Guasdualito. Una información que nos trae nuestra compañera Yorky Hernández.
6: Nixon Colmenares, coordinador de prevención de accidentes del Hospital José Antonio Páez en Guasdualito, estado Apure, advirtió sobre la constante ocurrencia de accidentes de tránsito en la localidad, registrándose percances tanto en días laborales como durante los fines de semana. El funcionario señaló que tras efectuar recorridos de supervisión y entablar contacto con sectores como las líneas de taxi y mototaxi, se evidencia una falta de prevención precaución al conducir, rebasamientos imprudentes entre vehículos y problemas en el funcionamiento de algunos semáforos de la zona. Escuchemos.
7: Hemos visto que se siguen presentando accidentes de tránsito acá en Guasdualito, muchos, sobre todo entre semana y fines de semana, se ven acá motos, se ven ambulancias y todo este tipo de temas que tienen que ver con los accidentes. Yo desde esta oficina he venido notando los análisis que yo hago en calle, porque yo visito líneas de taxi, líneas de mototaxi y estoy dando vuelta en el perímetro. Pudiera decir que hay errores, sobre todo en el tema de los semáforos de Guasdualito, lo cual quiero resaltar para que la gente se dé cuenta que estamos al pendiente. Lo otro, he visto ya en reiteradas horas del día, inclusive de la noche, que la gente anda sin casco, ya andan como otra vez como locos, y una de las cosas que he visto también es que la gente no quiere respetar, si va un carro, lo adelantan en el momento que sea.
6: Asimismo, Colmenares expresó especialmente preocupación por la reducción en el uso del casco protector por parte de los motociclistas a distintas horas del día, hizo un llamado a la conciencia ciudadana enfatizando que la seguridad vial no debe depender exclusivamente de la fiscalización policial, sino de la responsabilidad de cada conductor. En la información desde Guasdualito, en el estado Puro Jorge Hernández, Radio Fe y Alegría Noticias.
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3: Doce y 55, lamentablemente ya no nos da tiempo para más. Con esta información cerramos esta ronda informativa de su revista Punto y Seguimos. Agradecemos a todas las personas que nos acompañaron hoy. Y recuerden que todo el día pueden estarse informando de lo que pasa en el país en nuestra página web www.radiofeyalegrianoticias.com y con nuestros avances informativos a cada media hora. Nos despedimos siempre agradeciendo a todo el equipo que nos acompaña en la Subdirección de Comunicaciones, Wilmer Elis Villalobos, en la producción y programación nacional, Anthony Galindo, en la producción informativa y conducción de este espacio, su servidor Abelardo Roja, en los controles Rafael Suárez, junto a los periodistas de Radio Fe y Alegría, todos bajo la dirección de Vidalina Campos. Despedimos a todos los que nos acompañaron hoy y nos encontraremos mañana a la misma hora.
8: 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Doce y 56 minutos.
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0: buenas tardes. Sean bienvenidos a una nueva edición del programa En Este País, a través de esta, la señal de Radio Fe y Alegría 97.5 FM, con todas las voces, como señal matriz de toda la red nacional de radios de Fe y Alegría en Venezuela. Les saludamos en nombre de todo el equipo técnico y de producción. En el control técnico y la producción de este programa está Yosimar Pereira, en la asistencia de producción Joamir Noguera y Fernando Rivas, en la subdirección de comunicaciones Curimelis Villalobos, en la coordinación de producción y programación nacional Anthony Galindo, y en la conducción de este espacio, quienes habla y les acompaña a esta hora de la tarde, Rosender Evies. Estaré junto a periodistas, comunicadores y emisoras de Radio Fe y Alegría, todos bajo la dirección de la profesora Vidalina Campos. Recuerden, estamos en las redes sociales, somos arroba Radio Fe y Alegría, arroba En Este País Radio, arroba Rosendre Víez, mi cuenta personal, donde también estamos a esta hora transmitiendo y saludando a todos los que se van conectando con nosotros a través de las multiplataformas digitales. Recuerden que estamos transmitiendo en simultáneo, no solamente a través de la radio, donde usted nos escucha a esta hora, sino también que puede vernos en las multiplataformas digitales, en el canal de YouTube Radio Fe y Alegría Barquisimeto. Un saludo para todos los que están allí conectados a esta hora de la tarde. Estamos listos para iniciar este primer segmento del programa, contándoles algunos temas relacionados a la productividad, a la economía y también al emprendimiento. En primer lugar, les cuento que la cartera de créditos del Banco de Venezuela superó en agosto los 1.000 millones de dólares. En el ranking de rentabilidad sobre activos, el Banco de Venezuela ocupó la sexta posición, 5 puestos por encima de la registrada hace un año. Según los datos que se manejan, el Banco de Venezuela superó en agosto 1.000 millones de dólares en cartera de créditos y mantuvo el primer lugar del ranking bancario por volumen de préstamos, así como en otros indicadores financieros. Esto según la consultora Aristimuño Herrera y Asociados. El saldo de la cartera de crédito fue de 804.635.8 millones de bolívares. Hay que destacar que este banco concentró el 24.6% de la cartera de créditos del sistema bancario comercial y universal. Además, el índice de intermediación financiera se ubicó en 47.67%. Nuevo hito alcanzado en captaciones, sólido en el primer lugar en activos y patrimonios, líder en el resultado neto, y bueno, es parte de este ranking y este registro que van haciéndose de los bancos y de los servicios que presta a la comunidad y a la sociedad civil en general, a la empresa pública y privada. Datos que quise compartir en el arranque de este programa. También quiero contarles, según el portal Banca y Negocio, especializado en economía, que el promedio de exportaciones petroleras venezolanas a Estados Unidos ha crecido en 228% en lo que va de este año. Venezuela ha exportado hasta el 18 de septiembre de este año, en términos acumulados, un estimado de 117 millones de barriles de petróleo a los Estados Unidos. Las exportaciones venezolanas de petróleo hacia los Estados Unidos promedian 451 mil barriles diarios hasta la semana terminada el 18 de septiembre, un incremento del 228% en comparación con el mismo lapso de 2025, de acuerdo con los datos preliminares de la Administración de Información Energética, con siglas en inglés EIA. El incremento sostenido de los envíos comenzó a principios de año. Recordemos, Venezuela exportó 583 barriles diarios hasta el 18 de septiembre de este año, una caída del 25% en contraste con el periodo previo, pero que no afecta en gran medida el promedio que se ha recorrido en todo el año. El país conserva su segundo lugar entre los mayores proveedores de crudo a empresas estadounidenses. Venezuela ha exportado hasta el 18 de septiembre un estimado de 117 millones de barriles de crudo a los Estados Unidos y se ubica la semana terminal 18 de septiembre en 641 barriles de petróleo. Así que bueno, datos también para compartir y para que ustedes vean cómo se mueve el mercado petrolero en Venezuela. Y para el análisis al cierre de este segmento, les cuento que el reimpulso del sector petrolero venezolano abre las expectativas de empresas proveedoras de insumos, empresas nacionales e internacionales, proveedoras de insumos para el sector energético, han destacado que ha habido más consultas y propuestas de proyectos. Empresas proveedoras de insumos están retomando la preparación de propuestas, la actualización de equipos y la búsqueda de negocios en el mercado energético venezolano tras la flexibilización de las sanciones a Venezuela por parte del gobierno de los Estados Unidos. Según una publicación de Bloomberg en línea, los días 23 y 24 de septiembre de este año se están realizando en la ciudad de Maracaibo, en el estado Zulia, la octava Expo Internacional de Petróleo, Industrias y Comercio, organizada por el Directorio Empresarial de Petróleos de América. Hay que destacar que esta convocatoria ronda las 240 empresas entre nacionales e internacionales que sí se suman a los patrocinadores y a las compañías participan en otros formatos. Se ha dicho que hay 160 empresas en puro stand y en la Expo hay consorcios que tienen años esperando en la nación caribeña pues que se den todos estos tratados y esperan darle un reimpulso a las áreas de hidrocarburos para explorar nuevas oportunidades. Hay que destacar que algunas firmas que están en la actividad provienen de sanciones como México, Colombia, Argentina y otros, y algunas corporaciones ya palpan los cambios en la demanda de los productos que proveen. Asimismo, se habla de un mercado potencial para insumos como válvulas que podrían ubicarse en 500 millones de dólares. También hay otras empresas proveedoras de insumos para el sector energético que ya han dado señales de que aparecen y se ven reflejadas en sus ventas. Hay que destacar que se dice que ha habido un crecimiento modesto en las ventas de instrumentos y herramientas en Venezuela. Y bueno, todo esto pasa por uno de los desafíos que hay en la actualidad, que es formar a personal que maneje las nuevas tecnologías. Es decir, de todo lo que se proyecta para Venezuela, amerita la preparación de los jóvenes y también de algunas personas en el área energética y petrolera. Este es el primer segmento del programa En Este País. Recuerden que aquí estamos con todos ustedes de lunes a viernes de 1 a 2 de la tarde para hablar de emprendimiento, de productividad y de economía y de todos estos temas que están siendo tendencia hoy por hoy a propósito de los anuncios que se han hecho de estos acuerdos petroleros en el país. 1:13 de la tarde, vamos a la pausa, saludando a todos los que se están conectando con nosotros a través de la señal nacional de Radio Fe y Alegría en Venezuela. Y también a quienes nos siguen a través del canal de YouTube, Radio Fe Alegría Barquisimeto para todo el país, y en las redes sociales, @ Radio Fe Alegría, @ En Este País Radio, @ Rosendrevíes. Pausa, ya venimos con más de En Este País. Recibiremos a nuestro invitado en el próximo segmento.
1: 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Y 13 minutos.
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0: Es la 1:17 p.m, 1:17 p.m. de la tarde. Estamos de regreso a esta hora en la señal de Radio Fe y Alegría, en el programa En Este País. Un saludo para todos los que se siguen conectando con nosotros. Recuerden que aquí hablamos de emprendimiento, de economía y de productividad y de temas que tengan que ver con la dinámica emprendedora de nuestro país. Un saludo, por cierto, a todo el ecosistema emprendedor venezolano que se conecta con nosotros todas las tardes y que está allí siempre para llevarnos y compartir pues estas experiencias que se van dando en Venezuela. Estamos listos, preparados para el coworking del día.
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0: Así es, este coworking también es para ti que nos escuchas a esta hora de la tarde. Vamos a recibir en la entrevista a Piero Trepichone, él es politólogo, consultor en opinión pública e incidencia. Muy buenas tardes, Piero, un placer y un gusto que nos acompañes en esta tarde en el programa En Este País. ¿Cómo estás?
7: Hola, Rosendia. Muy buenas tardes para ti y toda tu audiencia. Como siempre, un placer.
0: Para nosotros también, Piero, un placer pues tenerte aquí en el programa. Bueno, he leído un artículo que has titulado Barquisimeto, epicentro de la asociatividad y el emprendimiento. Y bueno, nos pareció supremamente importante traerte aquí al programa para conversar, hacerte algunas preguntas a propósito de tu artículo, donde describes a Barquisimeto no solo como una ciudad comercial, sino como un verdadero laboratorio socioeconómico de vanguardia. Cuéntanos de esta iniciativa que has tenido y bueno, de también mostrar a ese Barquisimeto que estamos además en el mes aniversario de la ciudad.
7: Sí, es correcto, Rosender, y parte, digamos, de este artículo tiene que ver con eso, una manera de colocar a Barquisimeto en el centro del debate nacional. Como bien lo señalas, en el artículo se habla pues de un dinamismo comercial y una cooperación comunitaria que se pues una especie de faro de asociatividad en la región centro-occidental del país. Por eso hablo de mi centro de asociatividad y emprendimiento, sobre todo, Rosender, en una época, en un contexto bastante desafiante en el que el tamaño de la economía nacional, el tamaño de nuestro PIB, de nuestro Producto Interno Bruto, disminuyó considerablemente durante la última década, y ahora el país, digamos, inicia una etapa de reconstrucción, de reconversión, de reconciliación en muchos aspectos, a pesar de que se mantienen dificultades en muchos ámbitos. Bueno, Barquisimeto es ese micro, ese segmento microeconómico que ha combinado justamente la asociatividad, que es un rasgo cultural muy tradicional del Larense y particularmente del barquisimetano, pero también, digamos, con algunas dinámicas microeconómicas asociadas al emprendimiento, unos centros que nos han convertido en un ejemplo, sin duda alguna, en toda la región centro-occidental y en el país.
0: Pero, ¿qué transformaciones profundas ocurrieron en la capital del estado Lara, Barquisimeto, para que la microeconomía y el emprendimiento terminaran de alguna manera metiéndose en una ciudad que tiene un gran modelo industrial y que ha sido referencia nacional?
7: Sí, bueno, lo primero que hay que destacar, Rosender, y lo señalo allí en el artículo, es esa extraordinaria capacidad de adaptación y renovación mostrada en Barquisimeto a partir, repito, de un contexto económico desafiante, con, digamos, una alta inflación, un tema de restricción del crédito formal, una fluctuación monetaria, pues que todos conocemos, ha afectado severamente el funcionamiento económico del país en general. Entonces, frente a ello, pues efectivamente ese ecosistema microeconómico en el municipio Iribarren, que ha permitido pues que se desarrollen mecanismos ágiles de microfinanzas absolutamente informales, estableciendo rotación de capital, financiamiento cruzado y circuitos cerrados de intercambio de bienes y servicios, digamos. En resumidas cuentas, una alta capacidad de adaptación, Rosender, y una elasticidad operativa para mantener activo el consumo interno y proteger, digamos, el empleo, especialmente dentro de las comunidades más vulnerables de la ciudad.
0: Pero siempre se ha dicho que Barquisimeto es una ciudad encrucijada, y bueno, en geográficamente es así, hacia los llanos, hacia el occidente, hacia el centro del país, hay formas de cómo llegar, y eso seguramente ha influido, ¿no?, estratégicamente en que se convierta como en un epicentro de una red de acopio y de logística para pequeños productores de zonas de, por ejemplo, el estado Portuguesa, de Barinas, pero también del Zulia, Trujillo y el centro del país como Aragua y Valencia. ¿Cómo se está facilitando hoy la creación de esta red, o cómo está funcionando para hacer efectivamente una ciudad que agrupa de alguna manera o acoge a tanta gente que está desde este punto de vista del emprendimiento y el comercio echando para adelante a pesar de todo el contexto que tenemos?
7: Sí, aquí hay un elemento clave en tu pregunta, Rosender, y es que Barquisimeto no es una ciudad que dependa del petróleo. En Barquisimeto, en el estado de Lara, por lo menos hasta ahora, no se ha descubierto, digamos, petróleo, ni hemos dependido, digamos, de la extracción, del extractivismo económico. Todo lo contrario, hemos tenido que resolver a través de justamente por esa ubicación geográfica que mencionas, hemos tenido que resolver ofreciendo servicios a la región entera, hemos tenido que impulsar la agricultura, hemos tenido que impulsar el comercio, hemos tenido que impulsar esquemas productivos a pequeña, mediana escala, para atender justamente las demandas de la región, no solamente de Barquisimeto. Y ahí hay un ejemplo importante o un catalizador, Rosender, de todo esto, que tiene que ver con el funcionamiento, lo que ha sido el cooperativismo, el funcionamiento del cooperativismo en nuestra ciudad. Allí está, por ejemplo, Secosesola. Secosesola ha integrado a los productores del campo, ha integrado, digamos, a personas de sectores vulnerables, de sectores populares de la ciudad, ha integrado el vínculo con empresas medianas y grandes ubicadas en Barquisimeto y ubicadas en otros lugares del país, y ha ubicado, por supuesto, el tema de la atención y los servicios para justamente de manera asociativa potenciar todas las posibilidades que tenemos en la ciudad y en la región para ofrecer un servicio digno y llegar a las personas que lo requieran. Ello le ha valido, por ejemplo, a Seco Sola el premio Nobel Alternativo y le ha valido, digamos, numerosas distinciones a nivel nacional. Entonces, claro, esa combinación de asociatividad, de cultura gregaria, de cultura asociativa, de cultura de cooperación, sumado a factores geográficos de servicios, de productividad, han dado, pues, o han convertido a nuestra ciudad justamente en ese epicentro de asociatividad y emprendimiento que menciono en el artículo. O sea,
0: claro que sí, una de las características del emprendimiento justamente es esa, el poder asociarse, hacer alianzas con otros para lograr objetivos en común y alcanzar, pues, de alguna manera alguna meta para ofrecer algún producto o algún servicio, ¿no?, a la comunidad. Y bueno, creo que es otro elemento, ¿no?, aparte de lo que ya hemos venido hablando de ser un punto estratégico de encrucijada entre estados del país, por ejemplo, como el Zulia, Yaracuy, Portuguesa, Carabobo, Falcón y otros. Es también esta capacidad o esta característica del cooperativismo que tiene que ver con lo que hablábamos de las alianzas y que permiten que, pues, agrupaciones asociativas como las cooperativas, que han sido una iniciativa de éxito aquí en esta región del país, pues también pueda de alguna manera apalancar y ser ejemplo, ¿no?, para otros que hoy por hoy están emprendiendo en Barquisimeto. Piero, es la 1:27 minutos de la tarde. Quiero pedirte que te quedes unos minutos más porque ahí tengo más preguntas para ti, pero me corresponde a esta hora ir a una breve pausa para un avance informativo de la Red Nacional de Fe y Alegría y ya regresamos con más de esta entrevista.
1: 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Una y 26 minutos.

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1: A tres meses del doblete sísmico del 24 de junio que afectaron a siete regiones del país, el periodista y defensor de derechos humanos Carlos Julio Rojas advirtió a través de Radio Fe y Alegría Noticias que las comunidades no cuentan con recursos para asumir las reparaciones de mayor magnitud.
2: Vida, nosotros sabemos la situación tan dura que se vive aún en el estado Vargas, donde la devastación fue brutal, miles de fallecidos, una destrucción alrededor de 200 edificios, es una situación durísima, pero en Caracas, en la capital del país, al lado del poder, al lado de las instituciones del Estado, la situación fue muy difícil, el grado de destrucción fue importante y la respuesta por parte del Estado ha sido muy lenta, teniendo en cuenta de que esta destrucción es al lado del poder, incluso al lado de donde ustedes están en Radio Fe y Alegría, hay varias edificaciones, aún hay edificaciones que no han sido tocadas en el Boulevard Panteón, casos como el edificio Urigaín, donde primero fue calificado de etiqueta roja, le cambiaron la etiqueta amarilla cuando no han hecho ningún tipo de proceso de reestructuración.
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5: Así es, estamos de regreso con más del programa En este país, ya en la segunda media hora de nuestro espacio, hoy conversando acá en la entrevista con Piero Trepichone, el politólogo, consultor en opinión pública e incidencia, hoy hablando de la ciudad de Barquisimeto como epicentro de la asociatividad y el emprendimiento. Piero, bueno, son muchos, ¿no?, los elementos que podemos analizar y que son parte de un artículo que acabas de escribir. Y bueno, hablar de la resiliencia también, la resiliencia comunitaria, desde la mirada del Centro Humilla, espacio en el que también llevas de alguna manera las riendas. Y bueno, las investigaciones que ha hecho el Centro Humilla muestran que las organizaciones comunitarias con formación continua y autogestión tienen mayor tasa de supervivencia. Te pregunto, ¿cuál es ese capital social diferencial del barquisimetano que actúa como un amortiguador ante la crisis que hoy vivimos en el país?
6: Sí, Rosender, fundamentalmente, y comienzo por esto último, que está reseñado en el artículo, que efectivamente el capital social barquisimetano resulta ser el amortiguador principal ante el entorno hipercomplejo. Ese capital social, soportado sobre la base de la asociatividad, sobre la base de la cooperación, sobre la base del cooperativismo, efectivamente ha sido una herramienta fundamental para que las empresas, como reveló el estudio del Centro Humilla a comienzos de este año, presentado en Barquisimeto, digamos en marzo de este año, justamente la ecuación de la resiliencia, el tema de vincular familia, vincular identidad, vincular esquemas de horizontalidad y de integralidad en el funcionamiento y en la gobernanza de las empresas, una gobernanza participativa en las empresas, en las organizaciones, son elementos fundamentales para que efectivamente se pueda trabajar con asociatividad y con éxito en temas de emprendimiento en nuestra ciudad. Ese estudio reveló efectivamente cuál era la ecuación de la resiliencia y repito, los centers, parte importante es justamente el ver a las organizaciones como una familia, el operar bajo una gobernanza participativa, el generar procesos de confianza, de autoconfianza, formación permanente y capacidad de adaptación ante esos entornos hipercomplejos que hemos tenido en los últimos tiempos, no solo en el caso del municipio de Rivara, sino en todo el país.
5: Sabes que mientras leía tu artículo, inmediatamente me iba a la imaginación, porque bueno, hay algunos espacios comunitarios en los sectores populares, incluso en la misma ciudad, donde bueno, los ciudadanos han tenido como la iniciativa de emprender y convirtiendo pues espacios comunitarios, en mercados itinerantes, en ferias, en talleres, en cualquier emprendimiento que vean factible, pues generar algún recurso económico, ¿no? Con las necesidades que pudiesen estar dándose en la ciudad, pero también con las oportunidades de negocio que ofrece pues el contexto actual. Te pregunto, ¿cómo impacta esta reconfiguración que estamos viendo, estos cambios que se están dando en los entornos comunitarios del tejido urbano y la vida cotidiana en las distintas parroquias de Barquisimeto?
6: Bueno, justamente, Rosender, efectivamente, todo está conectado y todos estos temas de emprendimiento, de productividad, de capacidad de adaptación, vienen dados efectivamente porque a partir de estas dinámicas se ha reconfigurado la microeconomía local. Pero no solo la microeconomía local, sino que Venezuela hoy en día es una especie de, si tú revisas Venezuela, es una especie de mapa con microeconomías en diferentes espacios, según sea la región, según sea el lugar, dependiendo de esas potencialidades propias de cada región territorial. Eso ha hecho, digamos, ha impulsado ese proceso de reconfiguración que además Rosender se ha reforzado por los cambios que han venido ocurriendo en el país en estos últimos tiempos. Es decir, hay de nuevo pues una dinámica petrolera. Nosotros llegamos a tener una producción petrolera bastante marginal de apenas 200.000, 250.000 barriles de petróleo por día. Hoy en día esa dinámica se ha venido recuperando, ya estamos superando el 1.200.000 barriles por día. Eso sumado, digamos, a los nuevos proyectos gasíferos que se han venido suscribiendo en los últimos tiempos, eso sumado, Rosender, digamos, a la nueva forma de convivencia política que se ha gestado en el país, particularmente después del 3 de enero, entre otros elementos, a las reformas de algunas leyes que se convirtieron en una especie de camisas de fuerza para la inversión, para el desarrollo económico, amén de nuevas leyes que han tratado de potenciar y de facilitar justamente la actividad económica, especialmente la actividad económica a partir de los emprendimientos. Todo esto ha sumado, Rosender, unos impactos interesantes, y ese músculo de tejido social, ese músculo de capital social, pues indudablemente ha estado respondiendo a ello, a ese nuevo contexto, que no deja de ser complejo, no deja de ser difícil, no deja de ser desafiante, pero digamos que está abriendo sin duda alguna nuevas posibilidades, y que probablemente en el mediano plazo habrá posibilidades aún más amplias.
5: ¿Sabes? Pero que hay algunas experiencias que se han dado aquí en el estado Lara y que han resultado exitosas y que luego se han querido llevar a alguna otra región del país y no ha tenido el mismo, digamos, el mismo resultado del éxito que se ha dado aquí. Seguramente esto puede ser muy característico por la idiosincrasia, la forma en la que resolvemos las situaciones aquí en Barquisimeto particularmente, o en cualquier municipio del estado Lara, porque bueno, creo que hay un vínculo con las características que ya hemos hablado, pero también con el arte en el campo. Hay como un factor que determina de alguna manera el éxito de lo que aquí se emprende, que tiene que ver con el entendimiento, con el diálogo. ¿Cómo influye esta mentalidad de esa idiosincrasia del guaro para resolver los conflictos cuando se están dando en medio de una iniciativa, por ejemplo, un emprendimiento, pero que se entiende que el objetivo es mantener esa idea de negocio que se ha levantado para el sostenimiento de todos los actores y también del entorno social?
6: Sí, Roséter, es muy importante tu pregunta, porque efectivamente hay un elemento de idiosincrasia, hay un elemento de idiosincrasia que caracteriza estas relaciones de cooperación, este proceso de integración y asociatividad para el emprendimiento, y eso pues es un elemento esencial y propio de nuestra ciudad, de nuestra región, que como bien lo has dicho, pues no es fácil de replicar en otros lugares. No obstante, allí Roséter pues tiene mucho que ver el tema histórico como epicentro comercial, digamos el hito histórico de Barquisimeto como epicentro comercial y asociativo, el privilegio de la geografía larense, las infraestructuras, pero infraestructuras más que como figuras materiales, como bienes inmateriales que promueven rasgos culturales que terminan efectivamente influyendo de manera positiva en todo esto que estamos analizando en el programa. Ese elemento, Roséter, que nos ha caracterizado, es una marca, la marca Guara, vamos a llamarla de esa manera, y que sin duda alguna pues es una característica esencial de todos estos procesos asociativos, pero tiene que ver con muchos elementos históricos, con mucha tradición, con mucho vínculo, con mucha interacción con regiones territoriales cercanas, y también tiene mucho que ver, Roséter, con el sincretismo cultural, con la diversificación y la mezcla cultural que hemos tenido en esta región, justamente por la particularidad de la ubicación geográfica que tenemos.
5: Pero ya para cerrar, la última pregunta, pensando en consolidar el desarrollo sostenible de lo que venimos hablando, ¿qué hace falta para que este modelo del que tú muestras y señalas en tu artículo trascienda como una política pública o como referencia para el país? Porque siento que si esto ha funcionado aquí y en otras regiones a lo mejor necesitan conocer esta experiencia, ¿cómo hacer para que este modelo, a ver si puede aportar algo a la gran necesidad que tiene el país de generar, hacer productiva su región o generar nuevos espacios para de alguna manera apalancar la economía?
6: Sí, aquí podemos, digamos, aplicar el axioma de la suma de digamos, el todo no es la suma de las partes. En el caso de Venezuela es un país con diferentes territorios, diferentes regiones, diferentes rasgos culturales, diferentes elementos de convicción, diferentes imaginarios colectivos, en muchos casos, diferentes identidades culturales en otros, pero lo que sí podemos hacer, Rosender, es que y es lo que trato de decir en el artículo, digamos, ese ecosistema particular de Barquisimeto, ese epicentro de asociatividad y de emprendimiento, puede convertirse en un elemento que impulse procesos de integración, procesos de intercambio, de dinámica económica con otras regiones del país, con otros estados, incluso con otros países. Por ejemplo, Barquisimeto, al tener una aduana, nosotros podemos

0: parecido posible a la diversidad territorial que tiene Venezuela.
1: Piero Trepichone, gracias por acompañarnos en esta tarde, por compartir con nosotros tu artículo, que por cierto va a estar publicado dentro de poco en nuestra página web radiofealegrianoticias.com. Feliz tarde para ti.
0: Gracias a ti, Rosender.
1: Conversábamos con Piero Trepichone, él es politólogo y consultor en opinión pública e incidencia, hoy hablando de su más reciente artículo titulado Barquisimeto, epicentro de la asociatividad y el emprendimiento. Así que muy atentos porque en la red de opinadores de nuestra página web estará este artículo dentro de poco para que usted pueda también con detalle leer todo este análisis que hace nuestro invitado del día. 1:45 de la tarde, es hora de una pausa, una nueva pausa en el programa En Este País, y ya regresamos con más.
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3: Una y 1:44.
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1: 1:49 de la tarde, estamos de vuelta a esta hora con más del programa En Este País, en la Red Nacional de Radios de Fe y Alegría en Venezuela, y también en el canal de YouTube, Radio Fe Alegría Noticias, Radio Fe Alegría Media, Radio Fe Alegría Barquisimeto, en el canal de YouTube. Allí puede tener también este espacio, que además de escucharlo, usted puede verlo a esta hora de la tarde. Hay un par de mensajes por acá de varios de nuestros oyentes que nos escriben a través del 0424-555-3146. Saludamos a José Anza, consultor de desarrollo humano y transformación organizacional, que está en sintonía del programa a esta hora de la tarde. También hay un mensaje que nos llega anónimo. Esperamos.

0: Colombia y Venezuela, y nos cuenta que hoy se cumplen 4 días del cierre de esta frontera y comerciantes e emprendedores exigen que se lleve a cabo un diálogo a fin de que se pueda reabrir el paso allí en Paraguachón y poder tener la posibilidad de dinamizar la economía en la zona.
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1: Bueno, ya vamos a compartir con todos ustedes este reporte de Eira González a esta hora de la tarde a través de la señal de Radio Fe y Alegría.
2: Hace 14 meses mantiene paralizado el paso vehicular y genera gran preocupación en el sector comercial. Aunque los comerciantes y transportistas afirman comprender el reclamo familiar, insisten en que el bloqueo fronterizo no es la solución. Las autoridades entablar un diálogo urgente con los manifestantes para reabrir el paso, ya que han tenido un gasto extra y pérdidas económicas por este cierre fronterizo.
3: Lo que vimos aquí en la raya, pues vimos el comercio, y eso sí nos ha impactado bastante, porque ha bajado el flujo, tanto el personal venezolano como también aquí.
4: Como trabajadores informales que somos de aquí, de este sector, nos afecta un 100%. Todo el comercio ha declinado en su totalidad. No hay flujo económico y nos afecta todo. Económicamente estamos afectados y esperando que los dos gobiernos, tanto el de Venezuela como el de Colombia, se pongan de acuerdo para ver si lleguen a una solución y levanten ese paro ahí.
5: Salía a hacer viaje en 2 días y ya de 2 semanas. Entonces, si no viajamos, no cobro por viaje. Tengo que dar la comida y eso. Por el tiempo que estoy aquí, pero mi familia ya. Es donde viven los reales de viaje. Todo esa mercancía que va para allá la están esperando también y está parada aquí.
2: Este cierre golpea con fuerza a las personas que deben acudir a consultas médicas programadas, quienes se ven en la obligación.
1: Agradecemos a Eira González por este reporte. Esperamos que pueda efectivamente darse el diálogo entre los gobiernos de Venezuela y Colombia, así como de quienes están vinculados a esta problemática que afecta, ¿no?, la dinámica comercial allí en la frontera Colombo-Venezuela. Una de la tarde, 55 minutos. Al cierre del programa, quiero compartir con todos ustedes un par de noticias. Una de ellas es que la empresa Empresas Polar abrió el registro para formar emprendedores e impulsar el proyecto 1000 nuevas empresas para Venezuela. Este proceso de inscripción comenzó y la etapa, o la primera etapa de este proyecto, es una etapa formativa que comenzará en el mes de octubre. Así que emprendedores o les recomendamos que tengan esa opción que ha abierto Empresas Polar. En segundo lugar, les cuento que emprendedores de Caroní reciben orientación técnica y legal para fortalecer unidades productivas, esto en el marco del apoyo que ofrece el gobierno nacional a los emprendedores en el país. Y con este par de informaciones breves vamos cerrando el programa en este país de este día, agradeciéndoles a todos ustedes la posibilidad de acompañarles por aquí, por la señal nacional de Radio Fe y Alegría en toda Venezuela y en las multiplataformas digitales, en el canal de YouTube Radio Fe y Alegría Barquisimeto. Saludamos a todos los que se conectan a esta hora, a quienes siguen allí en la señal de Radio Fe y Alegría. Esperamos que todos los contenidos asociados al emprendimiento, la economía y la productividad que hemos compartido en este día hayan sido de mucho provecho para ustedes, emprendedores venezolanos. Nos despedimos. En el control técnico y la producción del programa estuvo Yosimar Pereira, en la asistencia de producción Fernando Rivas y Joamir Noguera, en la subdirección de comunicaciones Curmelis Villalobos, en la coordinación de producción y programación nacional Anthony Galindo, y en la conducción de este espacio Rosendre Vies, quien les habla, estuve junto a periodista periodistas, comunicadores y emisoras de Radio Fe y Alegría, todos bajo la dirección de la profesora Vidalina Campos. Que tenga usted una muy feliz tarde. Nos reencontramos mañana a la 1 de la tarde aquí en la señal de Radio Fe y Alegría. Ustedes continúen con nuestra programación.
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7: 1:55.
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0: 1:57. 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

¿Qué tal, amigas, amigos del centro del país? Muy buenas tardes. Reciban los saludos técnicos y cordiales del ingeniero Jesús Salazana, a cargo de la consola de la 94.3 FM, Radio Fe y Alegría. En la dirección general de la estación, el licenciado Juan Carlos Leal. En la coordinación técnica de Radio Fe y Alegría, 94.3 FM, el ingeniero Jesús Salazar, y quien tiene el inmenso placer de hablar para ustedes, Guillermo Cordero Publicora, certificado 16456 de la República Bolivariana de Venezuela. 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Avenida Sendría de San Juan de los Moros, está la dirige el popular Carioli. Carnicería Frismi, también de Carioli y María Patricia. Carne traía el Cantagallo, principal La Morera. 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Además, ahora es el, como abogado penalista, está al frente de la ONA, Organización Nacional Antidroga, por el Estado Guárico. 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Un programa que se lo dedicamos a la patrona de los cautivos, a los padres mercedarios, acantonados en el seminario San José de La Morera, y dan sus misas a todos los grupos también católicos que ejercen allí bajo la orden de la Merced. Hoy es día de Nuestra Señora de las Mercedes, patrona de los cautivos, de los privados de libertad, y felicitamos de manera especial a todos los que llevan el nombre de Merced, los hombres y las mujeres que llevan el nombre de Mercedes. Hoy los sacerdotes vestidos de marrón, capitaneados por el arzobispo de allá de Calabozo, Monseñor Felipe Álvarez, estarán oficiando su misa a las 5 de la tarde en la iglesia del Carmen, La Morera. Están invitados.
Vamos a dedicarle el programa también a un gran coplero. Él reside en la unidad natural de Altagracia de Olituco. Está de cumpleaños José Aquino. Feliz cumpleaños. En minuto lo complacemos. Vamos a traer a un coplero. Hoy será el amanecer llanero en las Mercedes del Llano. Ya Alejandro Pantoja ya hizo contacto con las Mercedes del Llano. Y en ausencia de uno que va a faltar en la parranda, que se nos fue físicamente, Julio Pantoja, estará su sobrino German Tenepe. Es nuestro invitado especial y lo van a escuchar en caballo, rumba y folclore.

0: 2:20 de la tarde, avanza caballo rumba y fútbol por aquí, por la 94.3 FM, Radio Fe y Alegría. 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Seguimos escuchando al sobrino del desaparecido Julio Pantoja, de las Mercedes del Llano, y se deja escuchar en caballo, rumba y folclore.
1: Y 28 minutos. 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
2: A esta hora de la tarde de este jueves 24 de septiembre establecemos contacto con nuestro compañero Javier Guaipo. Nos reporta que el padre del capitán Juan Carlos Caguaripano aún espera decisión de la Corte de Apelaciones.
3: Juan Bautista Caguaripano, padre del capitán Juan Carlos Caguaripano, detenido desde hace más de 9 años por estar involucrado junto a otros 22 funcionarios en la llamada Operación Paramacay, todavía espera respuestas respecto a la apelación introducida por la defensa de su hijo en el estado Carabobo. El señor, quien reside en Barcelona, capital del estado Anzoátegui, y debe trasladarse con frecuencia hacia el centro penitenciario El Rodeo 1 del estado Miranda, recordó que el Tribunal de Apelaciones debió pronunciarse el pasado miércoles 16 de septiembre, pero hasta el día de hoy eso no ha ocurrido. Sin embargo, mantiene la esperanza de que pronto haya una luz en cuanto al caso.
4: Esperemos que pues este tribunal de apelación nos dé una respuesta positiva, porque se ha llamado al país a tratar de vivir en una atmósfera de perdón, en una atmósfera de vamos a reconstruir el país todo, pero hasta ahora no vemos nada.
3: También habló sobre los efectos que tiene la larga espera en su salud y la de los familiares del resto de los detenidos.
4: Hasta ahora pues nos mantienen con una ansiedad que nos enferma, porque a esta edad, y que es la que tenemos casi todos los familiares, gente adulta, nos afecta, sobre todo la parte emocional, lo cardíaco. Entonces, no sé hasta cuándo nos van a tener en esta espera que se nos ha hecho para nosotros muy larga.
3: Desde el estado Anzoátegui, Javier Guaipo, Radio Fe y Alegría Noticias.
2: Más información en los próximos minutos. Manténgase en nuestra sintonía.
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Seguimos escuchando a Jorman Tenepe, el sobrino completo del desaparecido Julio Pantoja. Va a hacer falta hoy en el canto, hoy la serenata a la Virgen de las Mercedes, en las Mercedes del Llano. Escuchemos a Jorman Tenepe en Caballo Rumba.

Dos con 43 minutos de la tarde, avanza Caballo Rumba y Folklore por aquí, por la 94.3 FM, Radio Fe y Alegría. Vamos a esta hora de la tarde a saludar a nuestros seguidores que nos escuchan en diferentes partes de la ciudad. El saludo va para la señora Corina. Saludamos al zaraceño Salvador Esqueda, es que está por ahí cerca, ya lo vamos a atender. Saludamos a Enrique, a la familia Méndez, saludamos a Pico, a Fumarola, a Anselmo Vega, a Enrique Belli, a Robert Rico, Ramón García, Alberto García, al popular Morocho y a su hija. Saludamos al negro Aristóbulo Pinto, saludamos a Josué, saludamos a Eliezer de Elohim Elohim, al doctor Wilson, el veterinario. Saludamos a Pedro, a Alejandro, a Recha, a Efraín Medrano, a Levi, por allá en el Villal Ibiza. Saludamos a la familia Horta, Alfredo Horta, Rosa Horta, Juan Carlos Horta, Milagros Horta, Estefanía Álvarez. Saludamos a la señora Ada. Saludamos a Salvador Esqueda y a su señora esposa Nancy Motatán. El saludo cariñoso para ellos. Y como lo prometió es deuda, está de cumpleaños un gran compositor, un gran arreglista, cantante, toca todos los instrumentos. Es vecino mío de la calle La Unidad. Procede de Altagracia de Orituco. Su nombre es José Aquino y aquí está el regalo de Caballo Rumba y Folklore. Feliz cumpleaños y que cumpla muchísimos años más y que sea muy feliz hoy en unión de sus hijos, su esposa y todos sus familiares.

ver, pebé. Amigas y amigos del centro del país, hemos llegado al final del programa por el día de hoy. Reitero el saludo cariñoso a la señora Corina, musicalizadora también de nuestro programa, y le doy las gracias a Rafael García, de la unidad vecino de José Aquino, quien me pasó la información que el coplero José Aquino estaba de cumpleaños. Bueno, gracias, Rafa. 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Materiales y venta de agregados Los Llanos, al igual que Abasto Licorería La Guapa en Flores, cruzaron publicidad para presentar este bello especial hoy, Día de las Mercedes, y recordando al que se marchó, a Julio Pantoja. Trabajamos para ustedes con mucho cariño. En la parte técnica estuvo el ingeniero Jesús Salazar, en la dirección general de la estación el licenciado Juan Carlos Leal, en la coordinación técnica de Radio Fe y Alegría 94.3 FM, el ingeniero Jesús Salazar, y quien tuvo el inmenso placer de hablar para ustedes, Guillermo Cordero Publicor, certificado 16456 de la República Bolivariana de Venezuela. Hemos presentado con cariño y amor el programa del pueblo, es del pueblo, se llama Caballo, Rumba y Folclor. Le dije que hoy es Día de las Mercedes del Llano. Hoy es Día de Nuestra Señora de las Mercedes. Va a hacer falta un cantante en la tarima, que es el hijo nato de las Mercedes, Julio Pantoja. Su sobrino se encargará de rendir tributo y homenaje a Julio Pantoja, que se fue. Escuchen de parte de Jorman Tenepe, homenaje a Julio Pantoja.

Este gran homenaje, bien sincero y merecido de corazón, para ese gran baluarte, para mi tío y padre de crianza, uno de las bases criollas y genuinas del canto venezolano y colombiano, como lo fue el recio Julio Pantoja.

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Muy buenas tardes y bienvenidos nuevamente a tu programa romántico La Hora del Recuerdo, su cita semanal con la música que marcó nuestras vidas. De 3 a 4 de la tarde los llevaremos en un viaje a través de los sonidos inolvidables de las décadas de los 70, 80, 90 y 2000. Prepárense para cantar a todo pulmón, bailar y para revivir momentos que atesoraremos en el corazón. Les recordamos que estamos bajo la dirección general de Juan Carlos Leal, en la coordinación quien les habla Jesús Salazar y también quien tiene el placer de acompañarlos en los controles técnicos y en la conducción, Jesús Salazar como productor nacional independiente número 35905. Te recordamos que puedes seguirnos a través de redes sociales como lo es en Instagram @fealegria943 y también por TikTok @fealegria943. También nos ubicamos en Facebook, reactivando nuevamente el Facebook como Radio Fe Alegría 94.3 FM. Ahí nos puedes encontrar también. Síguenos también a través de nuestras redes sociales personales como lo es en Fe Alegría 943 y también por la red personal mía, @jmanuelxd. Por ahí también me puedes seguir en Instagram y en TikTok. Ahorita estamos transmitiendo también en vivo a través del en vivo de TikTok y a través de la señal de 94.3 FM, Radio Fe y Alegría. Hoy, como todos los jueves, de 3 a 4 de la tarde los llevaremos, como siempre, a un viaje musical. Y hoy les tenemos un invitado muy especial. Quizás algunos de ustedes lo hayan escuchado, quizás otros, para otros de ustedes sea alguien nuevo. Así que ya vamos a empezar con uno de sus temas musicales y hablaremos un poco más de la biografía de este personaje. Es una mujer española, pero vamos con dos temas de ella y después hablaremos un poco acerca de la biografía. Así que escúchenla.

Siendo ya las 3:17 de la tarde, regresamos a este programa La Hora del Recuerdo. Y ustedes escucharon en el primer tema Cuando Calienta el Sol y Madre, Madre Mía. Temas que son cantados por la cantante Rafaela Carrà. ¿Quién es Rafaela Carrà? Rafaela Carrà fue una actriz y cantante italiana de gran prestigio internacional, pues desde que comenzó su carrera artística se ganó al público por su carisma, su entrega y su dedicación al arte, para la cual siempre estuvo dispuesta. Un poco de su biografía. Rafaela María Roberta Poggini nació en la ciudad de Bologna, en la capital de la región Emilia-Romagna, Italia, el 18 de julio del año 1943. A los 8 años de edad viajó a Roma para estudiar en la Academia Nacional de Danzas de Gia Ruscaia. Un año más tarde debutó en el cine con Tormento del Passato. Mario Bornap comenzó sus estudios en la sede romana del Centro Sperimentale de Cinematografía, donde se graduó en el año 1960. En sus inicios, en los años 60, se dedicó casi exclusivamente al cine, figurando en las marquesinas con su verdadero nombre, hasta el año 1962, cuando se convirtió oficialmente en Rafaela Carrà, para la comedia Cinco Marines per Cien Ragazze. Su gran oportunidad llegó en el año 1960 de la mano de Floresto Banzini en el Lunga Notte del 43. En el año 63 actuó en Marsella, Mastroianni, bajo las órdenes de Mario Manoselli, el Uno Campagni, película nominada al Oscar del año 1965. Me disculpan que los temas, hay muchas de las palabras que están en italiano y bueno, estamos intentando aquí traducirlas y decirlas perfectamente, pero bueno, siempre nos comemos alguna palabrita. Parte de esto, en las mejores categorías, mejor director, mejor guión, ganador del festival Mar de Plata en Argentina en el año 1964, y en el rubro mejor película. Trabajó para coproducciones extranjeras en España, formó parte del elenco La Sombra del Zorro en el año 1962 en Francia, filma La Chance de Adiamon en el año 1964 y Le Saint Prince of Fit, espero haberlo mencionado bien, en el año 1966, Estados Unidos. Estos fueron parte de todas las cinematografías que formó Rafaela Carrà con su nombre artístico. Y bueno, después de eso incursionó un poco en la TV en el año 1961 en programas y participó también en comedia musical. Ya varios de estos proyectos, se dice que acá en el año 1970 debutó formalmente para la televisión como Lo Agata e Tu junto a Nino Ferrer y a Nino Taranto. Estos fueron algunos de los datos bibliográficos de Rafaela Carrà. Se preguntarán ustedes, ¿cómo llegó Rafaela Carrà a este programa el día de hoy? Bueno, este programa nació más que todo porque a ella me la presentaron no hace menos de 2 meses. Me la presentaron musicalmente y hoy estamos acá escuchándola porque de verdad que sus canciones son muy buenas. Y no hace mucho un tema de ella se viralizó bastante. Ese va a ser el tema que ustedes van a escuchar al final de este programa, así que no se despeguen. Nosotros vamos a continuar. Hoy vamos a continuar con la musicalización que tenemos preparado para que sigan escuchando a Rafaela Carrà. Si no lo han escuchado, bueno, al igual que yo se las presento. Y este tema se llama Secreto. Y ya regresamos en algunos minutos. Vamos con 2 temitas musicales y luego volvemos con más de La Hora del Recuerdo.

0: Siendo ya las 3:28 de la tarde, vamos primeramente con un avance informativo y luego continuamos con más información sobre la artista invitada del día de hoy. Ustedes escucharon Secreto y Receta de Amor de Rafaela Carrá y ahora se van con el avance informativo.
1: Caracas, el reporte lo tiene nuestro compañero José Blanco.
2: Nos encontramos en la Plaza Parque Carabobo en Caracas, donde sectores de trabajadores del país se concentran para luego marchar hacia la Plaza Caracas al Ministerio del Trabajo para entregar un documento donde exigen mejoras salariales. El dirigente de
0: bueno, ya vamos a continuar con...
3: a los trabajadores. Por eso nosotros hoy marchamos nuevamente hasta el Ministerio del Trabajo a exigir respuesta, porque queremos aumento general de sueldos y salarios, queremos aumento de las pensiones para jubilados y pensionados, pero además nosotros exigimos que se respete la Constitución, que se respete la democracia y que el país pueda marchar hacia el progreso y hacia la libertad.
2: Por su parte, la profesora Leila Escobar, que es integrante de la Federación Venezolana de Maestros, señaló que están en las calles para exigir que se les respete sus derechos laborales en el marco del diálogo que se lleva en el país.
4: Ciertamente hemos entregado, hemos hecho, hemos enviado muchas comunicaciones a los entes gubernamentales. No hemos tenido respuesta, pero no nos vamos a cansar de luchar. Y si el Estado venezolano, si el gobierno habla que está en un momento de diálogo, de recomposición, de reestructuración, entonces los trabajadores exigimos ser considerados en esos diálogos y en esa nueva reestructuración que viene para nuestro país, donde sean excluidas nuestras reivindicaciones salariales y nuestras reivindicaciones sociales.
2: El grupo de trabajadores cumplieron su cometido de llegar a lo que es el Ministerio del Trabajo a las 11:53 minutos de la mañana, distribuido en docentes tanto de la educación básica como educación universitaria, así como personal de salud y personas de la tercera edad.

0: que defienden su derecho como jubilados y pensionados. Desde Caracas, José Blanco, Radio Fe Alegría, Noticias.
1: Más información en los próximos minutos con otro avance informativo.
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4: Bueno, siendo las 3:33 de la tarde, acaba de cambiar el digital y nosotros nos encontramos acá en este programa llamado La Hora del Recuerdo, que se sintoniza todos los jueves de 3 a 4 de la tarde. Ustedes escucharon el avance informativo y antes de eso estamos con esta biografía musical de Rafaela Carrá. Escucharon Secreto y Receta de Amor. Antes de continuar hablando de Rafaela Carrá, vamos a hacerle un poquito de las campañas educativas que tenemos actualmente acá en Educomunicación Guárico. 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Nos encontramos Educomunicación Guárico, también nos encontramos en Valle de la Pascua, por si tienes algún conocido por allá y quieres que culmine sus estudios. Qué mayor oportunidad que esta. Aún las inscripciones se encuentran abiertas y las clases las empezamos ahorita en octubre. No te pierdas esta gran oportunidad de culminar tus estudios, aprovechando que también son solo los días sábados. Así que si te encuentras en Valle de la Pascua, ubícanos en la Biblioteca Pública Pedro Escobar Ramírez, en la Avenida Libertador, calle 5 de Julio. Así que ya sabes, tenemos esas dos direcciones aquí en San Juan de los Morros, en la urbanización Telegrafista, calle Falcón número 5, a 20 metros del colegio Arquidiocesano, y en Valle de la Pascua, Biblioteca Pública Pedro Escobar Ramírez, Avenida Libertador, calle 5 de Julio. Por allá te encontrarás con nuestros compañeros Aviani y Will Ochoa. Por allá te encontrarás con ellos y ellos te podrán dar más información con respecto a las clases y la educación. Recuerda que todo puedes hacerlo posible por acá por Educomunicación Guárico, así que no te lo pierdas, tu momento es hoy y puedes cumplir esa meta. Gradúate como técnico profesional en servicios administrativos, contables y financieros. También tenemos nuestra otra mención, que es farmacia. Eso es algo novedoso para este próximo semestre que está a punto de comenzar, 2026-2027, y no te puedes perder esa gran opción. Esa es una opción nueva que está saliendo acá, otra mención, o sea que estarías graduado como técnico profesional en servicios de auxiliar de farmacia. Así que, ¿qué esperas? Ven para acá, acércate y averigua más información con respecto a eso. Los requisitos son sencillos. Siempre son la copia de la cédula, tu partida de nacimiento, las últimas notas certificadas del último grado que estudiaste y ya sabes, tener más de 15 años para poder cumplir ese sueño y cumplir esa meta de graduarte como técnico profesional. Así que ya sabes, no te lo pierdas, por aquí nos encuentras en Fe Alegría Venezuela y Fe Alegría Guárico. Nos sigues en redes sociales, por ahí también nos encontramos, @fealegria943. Ese es el Instagram de nuestra sede, o sea, de nuestra institución acá en Guárico. Y también está el Instagram regional, o sea, el Instagram nacional, que es @educomunicacionvenezuela. También tenemos Radio Fe Alegría Venezuela y Fe y Alegría Venezuela. Así que ya sabes, puedes seguirnos en todas esas cuentas en Instagram para lo que es la parte de educación. Tenemos también el TikTok, en nuestro TikTok personal, que es @FeAlegría943FM. Por ahí también estaremos subiendo información, por ahí también nos puedes preguntar. Y en Facebook también nos encontramos como IRFA Guárico. Por ahí nos puedes seguir, nos puedes también pedir información, solicitar, y con gusto nosotros te responderemos los mensajes. Así que siendo 3:37 de la tarde, vamos a continuar con más de Rafaela Carrá. Rafaela Carrá se convirtió en un símbolo. 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Rafaela comienza aquí a transitar su camino hacia el éxito, convirtiéndose en todo un símbolo para los italianos. Una mujer inteligente, elegante y con clase, que sabe moverse frente a las cámaras, se distingue del resto por su capacidad y eficacia en su trabajo y por su toque distintivo, su cabello, sus movimientos y su vestuario, los cuales, conjugados con las características anteriores, la convertían inaudiblemente en un mito. Su música y sus discos traspasaron las fronteras de Italia para extender la popularidad de Rafaela hacia Alemania, Canadá, Francia, Holanda, Bélgica, Inglaterra, Grecia, España y, por extensión, América Latina. Todos ellos países donde la venta de sus trabajos discográficos le conceden discos de oro y de platino desde 1978 hasta 1982. Rafaela recorre América Latina con su suceso sin precedente. Su primera visita a Argentina data de octubre de 1978. Estos son datos de la artista invitada del día de hoy, Rafaela Carrá. Y para no hacerlo tan extenso, vamos a irnos con más de sus producciones para que ustedes sigan sintonizándolo por acá, por Radio Fe y Alegría 94.3 FM. Así que nos vamos con tres temas pegaditos de ella y ustedes se quedan porque el amor fatalita.

Siendo ya las 3:49 de la tarde, ya casi nos toca la despedida de este programa, pero antes de eso queremos mencionarle que Rafaela Carrá estuvo presente el día de hoy en la Hora del Recuerdo. El primer tema que escucharon de ella, ¿Por qué el amor Fatality? Después escucharon Solos con la Luna. Y el último tema que acaban de escuchar antes de iniciar con este bloque, Sin Ti. Esta grandiosa artista fue la recordada el día de hoy. Ya Rafaela Carrá creo que ya no se encuentra con nosotros. Ya falleció hace algún tiempo, si tengo entendido. Vamos a buscar por aquí. Oh, todavía sigue con vida. Yo como que la estoy sacando del aire. Pero bueno, Rafaela Carrá, como autora y conductora, ella en sus tiempos, estuve viendo no hace mucho un documental de ella, y en sus tiempos de cantante fue muy controversial, muchos de sus temas eran polémicos y para la época era muy resaltante esa polémica y doble sentido que usaba en sus canciones. Esto lo vi gracias a este documental que me mostraron en esa oportunidad, y excelente pues. De verdad que son cosas que se desconocen y que si se fijan la fecha son de los años 70 en adelante, y son temas que tú has escuchado, lo has interpretado, lo has cantado, quizás te regresan a ese momento, te regresan a ese recuerdo y por lo menos te va

sintonizando, como quien dice, con ese momento especial de estos temas. Rafaela Carrá, con estos maravillosos temas que han sonado el día de hoy. Empezamos Cuando Calienta el Sol, Madre Mía. Después seguimos con Secreto, Receta de Amor, Porque el Amor Fatality, Solo con la Luna, Sin Ti. Luego seguiremos con un tema musical antes de cerrar este programa por el día de hoy. Así que no vamos a esperar tanto, pero sí te queremos recordar que Fe de Alegría se encuentra en inscripciones. Aprovecha la oportunidad, inscríbete y culmina tu bachillerato graduándote como técnico profesional en servicios administrativos, contables y financieros. Entonces continuamos con Rafaela Carrá y no te vayas de la sintonía. Rafaela Carrá y ¿Qué culpa tengo yo?

Y bueno, 3:55 de la tarde, ya nos toca despedir. Agradecemos a todos ustedes que estuvieron conectados a la señal de Radio Fe y Alegría 94.3 FM y también en el en vivo del TikTok por mi cuenta personal @jmanuelxd, ¿vale? @jmanuel, perdón. Y bueno, espero que este programa haya sido de su agrado. Les recordamos que estamos bajo la dirección general de Juan Carlos Leal, en la coordinación que les habla Jesús Salazar, y también en los controles y conducción de este programa, Jesús Salazar, como productor nacional independiente número 35905. Y antes de finalizar el día de hoy, nos dejaremos con Rafaela Carrá, Pedro. Este tema se viralizó mucho por TikTok y ustedes lo van a escuchar hoy aquí por Fe y Alegría 94.3 FM. Así que antes de finalizar con la programación, les recordamos que 3 minutos de música son años de recuerdo. Así que nos sintonizamos el siguiente jueves a la misma hora, de 3 a 4 de la tarde, y se quedan con Rafaela Carrá, Pedro.

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Empieza la escuela en la radio, un programa para los niños y niñas realizado con mucho cariño, juegos, canciones y un poco de repaso escolar. Creemos en la convivencia pacífica, apostamos por la paz y por eso nos comprometemos más y más cuando nos enteramos que se bombardean poblaciones. Los niños y niñas pueden hacer las cosas diferentes. Sí, hacer un futuro donde haya diálogo, donde se respeten los acuerdos, porque podemos construir la paz desde el buen trato. ¡Claro que se puede! La Escuela en la Radio llega hasta ustedes gracias a todo este equipo de Fe y Alegría Educomunicación. En la Dirección Nacional, Vidalina Campos. Desde la Subdirección de Comunicaciones, Wirmelis Villalobos. Antoni Galindo, en Producción y Programación Nacional. En la Producción General de la Escuela en la Radio, Legicia Torres. Y en la Postproducción, nuestro amigo Alcides Tocuyo, quien les habla con mucho cariño, Leti. Y como la paz se logra con pequeños gestos, escucha esta canción

Tendremos un programa dedicado a la convivencia pacífica ahora que está iniciando el año. En estos tiempos donde países viven entre bombardeos, amenazas, la gente deja sus casas buscando un lugar seguro y siguen las migraciones, cruzando fronteras para encontrar un futuro mejor, estabilidad para su familia. Otras personas han perdido sus familiares, sus casas a causa de los terremotos. Nosotros queremos paz, solidaridad y justicia. Con esos elementos podremos construir una sociedad que viva

También tendremos curiosidades de las abejitas y esos insectos que uno dice, ¡ay, por ahí viene una abejita! Y se queda sorprendido cómo buscan las flores. Y bueno, vamos a descubrir qué tienen, qué nos enseñan las abejas. Y además vamos a dedicar un segmento a crear los hábitos de estudio. Claro, no es solo ir a clase, es también realizar paso a paso cómo es que voy a estudiar, cómo me organizo para las tareas. Y nos vamos con la canción Sol.

También hoy pintaremos con las manos un pavo real, papel témpera y a disfrutar, ve buscando esos materiales para que los tengas allí cerca. Te invitamos a realizar un ejercicio de relajación para niños y niñas. Estos ejercicios nos ayudan a centrarnos, a enfocarnos, nos ayudan a afinar los sentidos y nos vamos a sentir bien livianos, bien livianitas. Se llama la nube. Acuéstate en el piso sobre una toalla y cierra los ojos. Déjate llevar por lo que dice la canción. Vamos volando en una nube. Yo soy.

ahora, así relajadita, relajadito, ¿sientes calor? ¿Qué tal si cantamos entonces la canción del chorrito?

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4: 4:15. 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
2: Chipilines, viajaron sobre la nube, vieron los pajaritos y las estrellas, estaban muy relajados, se lo hicieron de noche, también lo pueden hacer de noche y se acuestan así tranquilitos. Por eso, escuchemos la canción Vuela la Luna.

Vamos a reconocer cuáles son esas pequeñas acciones para construir la paz. Leeré una acción y si consideras que favorece la paz, das un salto a la derecha y con las manos simulamos hacer volar la paloma de la paz. Sus brazos van a ser las alas. Unimos las dos manos entrelazando los dedos pulgares. Movemos al mismo tiempo los dedos y hacia arriba y hacia abajo de manera que parezca que están volando. Si consideras que la acción que yo mencioné no favorece la paz, saltamos a la izquierda y extendemos los brazos al frente con las palmas extendidas hacia adelante.

derecho y hago volar la paloma de la paz. Vamos con otra acción. Invento un apodo a un compañerito, una compañerita para burlarme de esa persona. Saltarán al lado. ¡Viva! Saltas a la izquierda, al lado del corazón, para que tu acción se llene de amor. Y haces la señal de alto con las manos al frente. Sí, porque eso de burlarse del otro no construye paz. Estás pendiente de incorporar al equipo a una persona que la dejan sola. Si tú haces eso, ¿estarás construyendo paz o no? Salta entonces al lado. El salto será al lado derecho y hacemos con las manos la paloma de la paz porque estamos haciendo la inclusión. Estamos pendientes del que se queda rezagado, del que tiene la carita triste. Y ahora escuchemos la canción Paz, paz, paz, paz para paz, paz, paz, paz de Juanes.

Si cada uno de nosotros hace un gesto para construir la paz, seguro que contagiamos a los demás. Con paciencia, con amor, sin descalificar al otro, vamos llevando diálogo, solidaridad, respeto. Cada uno de estos valores forma un ladrillo para construir paz, paz, paz. Paz para paz, paz, paz, paz. Chipilines, ¿alguna vez has visto un pavo real? Es un pavo que tiene el pecho, un ave, pues que tiene el pecho de color azul cobalto, ese azul brillante, y su cola al abrirse forma un abanico verdoso con especie de ojos de varios colores. El macho es así, de colorido, mientras que la hembra no. Podemos hacer un pavo real pintando los dedos pulgares de azul, las palmas de las manos y los demás dedos de color verde en varios tonos. En una hoja blanca, en el centro, presionas esa mano que está llena de pintura, bien separado del resto de los dedos. Luego presionas sobre la hoja la mano izquierda, haciendo coincidir el dedo pulgar. Y así tendrás un pavo real. Luego le pintas los detalles, los ojitos y rayitas. Escribe el nombre de esta ave originaria de la India, el pavo real. Y escuchemos la gallina turuleca, que es familia del pavo porque es una

0: y los pavos son aves como las gallinas. Tienen dos patas, pico, ala y ponen huevos. Nombra otras aves y las dibujas. Vamos a un corte y ya regresamos con los peques gigantes aquí en la escuela, en la radio.
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0: 4 y 30 minutos.
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0: Peque gigantes, niñas y niños de primero a tercer grado, te invitamos a escuchar un cuento. Sí, tenemos por aquí una historia que esperamos que te guste. Bueno, más que un cuento, son opiniones de niños y niñas sobre la paz. Queremos que lo escuches con atención, busca un lugar cómodo.
1: ¿Qué es la paz?
2: La paz es como estar en armonía, estar bien con las personas y estar bien contigo mismo.
3: Cuando no tienes ningún problema, estás muy relajado, te sientes seguro, sientes que nada, nada malo te va a pasar.
2: Disfrutar el viento, los árboles, o el lugar o el ambiente.
3: Las aves, el sonido de la naturaleza.
2: Y para sentir la paz, pues practico con mi mamá.
4: ¿Cómo se encuentra la paz?
3: Cada quien tiene que buscar su propia paz.
2: Puedes encontrarla con las cosas que te gusten o como te sientas a gusto.
3: Necesito estar absolutamente en silencio para encontrarla.
2: Yo creo que la paz existe en más lugares y más seres vivos, como por ejemplo los árboles y los animales.
3: También con las plantas, porque son seres vivos.
2: Cuando quieres buscar la paz individual, tienes que formar un vínculo con tu cuerpo.
3: La paz interior la puedes construir tú solo. Pero si necesitas paz exterior, porque tengan todos paz, se necesita más esfuerzo que cuando construyes tu paz interior.
5: Las personas se han hecho grandes preguntas a lo largo de los años.
6: ¿Y tú? ¿Qué te preguntas?
0: Después que has escuchado a estos niños hablando sobre lo que a ellos les parece que es la paz, te invitamos a inventar historia. Anímense a enviarlas por el WhatsApp en un mensaje de voz más 58412-894-8092 y compartan con nosotros sus producciones. En la escuela, en la radio, queremos escucharte.

Y ahora compartimos curiosidades de las abejas, insectos que nos dejan, nos ayudan a que se propaguen plantas, que nazcan plantas en otros sitios, porque ellas sacuden el polen, un polvito que tienen en los pistilos las plantas, y la llevan en sus patitas y la colocan en otras plantas, y resulta que ahí ocurre la polinización y crecen otras maticas. ¿Qué les parece? De esta manera se asegura que haya alimentación en la humanidad. Por eso son tan importantes las abejas, y no las mates. El cambio climático, el uso de plaguicidas, los monocultivos están extinguiendo a las abejas. Salvemos a las abejas plantando caléndulas, orégano, lavanda, girasol, tomillo. Sembrar flores asegura la vida de las abejitas.

escuchemos algunas curiosidades de las abejas. Existen unas 20.000 especies de abejas. Una abeja reina puede vivir entre 5 y 7 años y coloca 1.800 huevos al día. ¿Qué les parece? Cuando una abeja encuentra alimento, le avisa a sus compañeros con una especie de danza.

0: Cuando una abeja entierra su aguijón, deja allí parte de su aparato digestivo, músculos y nervios en el aguijón. Por eso la abejita muere después de picar. La abeja solo pica si se siente amenazada. Y hablando de picadas de las abejas, en China aplica un tratamiento para tratar los dolores musculares, dejándose picar por muchas abejas. Tienen unas abejas en un sitio y le dicen, bueno, puede pasar por aquí, y la persona entra a ese lugar y le pican muchísimas abejas. Y ese tratamiento, dicen que esa sustancia que tiene la abeja y entra a tu cuerpo, te mejora el dolor muscular. Pero cuidado, hay personas muy alérgicas a las picadas de abejas. Uy, debe ser muy impresionante sentir muchas picadas de abejas al mismo tiempo. Vamos a un corte y ya regresamos con más de La Escuela en la Radio.
1: ¡Ya fue!

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4: 4:43. 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
7: Y estamos de vuelta con los gigantes de corazón, estudiantes de cuarto, quinto y sexto grado. Gigantes que ante una situación de abuso escolar no se quedan de espectadores haciendo de público, no. Buscan ayuda con una persona mayor para que el acoso termine, para que la paliza que se están dando ahí dos personas o un grupo se acabe.

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1: Y como está empezando el nuevo año escolar 2026-2027, te recomendamos algunas acciones para tus hábitos de estudio. Número uno, hacer un planificador, una hoja con recuadros para que todos los días del mes anotes los trabajos, las tareas a entregar, las reuniones de equipo, las actividades extraescolares, fútbol, música. De esta manera vas a organizar tu tiempo. Si te dicen, vamos a una reunión de equipo el jueves a las 4, ay no, ya va, déjame revisar, tengo fútbol. Ok, entonces no embarcas, te organizas con tiempo y sabes qué tienes pendiente. Número 2, no olvides desayunar. Ir al colegio con el desayuno te ayudará a mantenerte activo y te podrás concentrar. Si no desayunas, nosotros somos un laboratorio por dentro y hay una sustancia química que se agota y por eso no entiendes después de las 9 nada, nada, porque no has desayunado. Tercero, toma notas y pregunta dudas. No tengas pena en preguntar. Y escuchemos la canción Voy a la escuela.

0: ir a la escuela.
1: Seguimos con las recomendaciones para adquirir buenos hábitos de estudio. Número 4. Lee el material del examen y elabora un esquema del tema. Apóyate con mapas mentales, habla en voz alta el resumen del tema para que tu área auditiva del cerebro también se estimule y te ayude a recordar cuando estés en el examen.

te organizas, no estudiarás a última hora. Te dará tiempo de identificar las dudas y buscar ayuda. Y entonces todo va a salir bien. Así que escuchemos la canción de la alegría.

0: Seguimos en la escuela en la radio y queremos escucharte. Esperamos tus comentarios sobre las actividades en la escuela, experiencias sobre la construcción de la convivencia pacífica, tus gustos musicales, qué te gustaría ser de grande. Puedes enviar un mensaje de voz al más 58412-894-8092. Este espacio es tuyo. Llegó el momento de decir hasta mañana. Te esperamos por este mismo dial a las 4 de la tarde. Este programa llegó a ustedes gracias por todo este equipo de Fe y Alegría Educomunicación. En la Dirección Nacional, Vidalina Campos. Desde la Subdirección de Comunicaciones, Wirmelis Villalobos. Anthony Galindo, en Producción y Programación Nacional. En la Producción General de la Escuela en la Radio, Legitzia Torres. Y en la Postproducción, nuestro amigo Alcides Tocuyo, quienes habla con mucho cariño, Leti. Ah, y recuerda leer cuentos, leer historia, leer hasta adivinanzas, porque leer es un placer. Te da un boleto para viajar a través de mágicas historias. Chao, hasta mañana.
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4: Autoría con Lester Méndez. Shakira nos canta El octavo día.

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1: Hola, este es mi estado natural. Viajo a través de las nubes, llego al Guri y alimento su gran embalse con mis hermanas. Pasamos por las turbinas y generamos la electricidad. Cuando el verano está muy bravo, mi densidad disminuye y el embalse se seca y la generación de electricidad se hace menor.

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1: May Bahía y Gracie nos canta Mi Pecadito.

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1: 5:10.
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4: Ismael Rivera nos canta.

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1: Emmanuel, tú y yo. Género, balada.

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1: Rey, háblame de ti. Género, balada.

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0: ¿Qué es un año jubilar cromotano? Un año jubilar es un tiempo de gracia que establece la Iglesia a través del romano pontífice, es decir, el Papa, o el obispo diocesano, en comunión con la sede apostólica, establece un tiempo de gracia para la Iglesia particular o la Iglesia universal, en el caso del Papa. ¿Y qué es lo que se busca en este tiempo? Es precisamente un tiempo santo en el cual la Iglesia invita a la conversión, la Iglesia invita a buscar la justicia eclesial, pero a su vez que haya una remisión de las penas temporales ocasionadas por el pecado. Eso es un año jubilar. 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Eso es un año jubilar.
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2: A la

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3: Suelta la tensión. Relaja los hombros. En los próximos 30 segundos de paz, vamos a transformar tu frecuencia.
4: Escucha esto.
5: Un día a la vez. Cuando todo abruma, respira profundo y recuerda.
6: Un día a la vez.
5: Confía en que tu esfuerzo no es en vano, que todo se alinea en su tiempo. Avanza con fe, sin rendirte. Lo que hoy pesa, mañana tendrá sentido. La recompensa llega, y llega con justicia y propósito.
6: Un día a la vez.
3: Esto fue 30 segundos de paz. 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
7: No te vas.

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3: 5 y 50 minutos.
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5: Alejandra Guzmán, mi peor error. Genero

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2: Enrique Iglesias, héroe. Género.

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1: Y hablamos del derecho a la educación, que es universal. Pensemos en todos los niños, niñas y adolescentes venezolanos que tienen derecho a la educación, que nos mandan un anuncio de inicio de clase, pero no hemos visto qué tiempo se van a tardar en reparar las escuelas. 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
2: 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Los hombres también pueden ser víctimas de trata. 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

0: Amigo de Háblame Bajito, les saluda Jorge Labrador y también quiero saludar a la Red Nacional de Radio de Fe y Alegría Noticias. Nosotros salimos bajo la dirección de Vidalina Campos en la Subdirección de Comunicaciones Gurbel y Villalobos. En producción y programación me acompaña Antoni Galindo, producción general Carlota Rojas. En la producción, Ángel y Gamboa, también desde los controles, nos acompaña José Rondón desde la ciudad del Tigre, quien les habla Jorge Labrador. Ya saben que pueden comunicarse con nosotros al número 0412-068-5928. También en Instagram estamos como arroba Radio Fe y Alegría. También pueden seguir la cuenta en Instagram, mi cuenta personal, arroba Jorge Labra 72. Bueno, y el tema que vamos a abordar hoy tiene que ver precisamente con la calidad educativa en Venezuela, esto a propósito del inicio del año escolar y de todo lo que son estas reformas y propuestas que están haciendo especialistas académicos sobre la materia. Y hoy pues tenemos el gusto de contar con la profesora Catiuska Russo. Bienvenida, profesora, coautora del libro Luz en el Túnel. ¿Cómo está, profesora? Saludos.
1: Muy bien, bueno, muchísimas gracias por la invitación, Jorge. Saludo a todos los radioescuchas de la tan querida Red de Fe, Radios de Fe y Alegría. Sí, bueno, un placer estar hoy con ustedes y hablando de un bebé, porque cuando uno escribe, pues es la producción de un bebé. Luz en el Túnel. Ese libro que se produjo el año pasado bajo la coordinación y la edición del profesor Ramón Alexander Uzcategui Pacheco, en donde hay 14 autores de sólida trayectoria académica, en donde realizamos pues contribuciones a la reforma educativa que consideramos que deben apoyar la transición a la democracia que está viviendo Venezuela.
0: Eso es bien importante y de hecho queremos pues comenzar por todo lo que es la transición democrática, porque efectivamente el libro habla de esto, habla de cómo llevar a cabo esta transición democrática y cómo estas contribuciones a la reforma educativa tienen que ir acompañadas necesariamente con toda esta transición democrática.
1: Correcto. Bueno, el primer aspecto es la restauración de la institucionalidad. Ese es el piso para esa transición tan anhelada hacia la democracia. Esa restauración de la institucionalidad exige un ciudadano participativo e independiente. Y en este caso, mi artículo habla sobre libertad y autonomía. Y lo baso en un elemento esencial a nivel educativo, como lo es la orientación vocacional. Para nosotros ser productivos, ser felices, autónomos e independientes, tenemos que estar seguros de lo que hacemos y tenemos que amar lo que hacemos. Venezuela, desafortunadamente, no ha tenido experiencias a nivel formal sobre la orientación vocacional y es un pilar fundamental porque en él se va a basar el futuro del país, los profesionales del país, las personas de oficio del país. Basándonos entonces en ese elemento de la orientación vocacional, partiendo de la educación media, que ahora está dentro de lo que es la educación básica. Desde 2015 hubo una transformación curricular en donde incluyeron un área llamada orientación y convivencia, en donde hay diferentes ejes importantes para el estudiante, pero suprimen el pilar fundamental que es la orientación vocacional. Fíjate, nosotros ahorita estamos terminando un año escolar, Jorge, y observamos que hubo un gran número de estudiantes que quedaron por fuera del Sistema Nacional de Ingreso, de la OPSU. Y algunos de esos estudiantes, tengo que confesarte que desafortunadamente no quedaron porque no hicieron una selección adecuada, por desconocimiento de su persona, por desinformación en relación con las universidades, las carreras, lo que les lleva pues a no tomar decisiones asertivas. Y es posible que alguno de esos casos estén allí. De allí la importancia de la inclusión, de la orientación vocacional, porque al final, Jorge, va a redundar en el bienestar del país. Si nosotros tenemos los ingenieros que de verdad quieran ser ingenieros, los médicos que quieran ser médicos, los maestros que quieran ser maestros y no profesionales porque salieron en esa carrera y no les tocó más nada que estudiarla, vamos a tener un país próspero. Entonces, la intención y la invitación a través de mi artículo Libertad y Autonomía es darle la valoración que amerita la orientación vocacional, lo que va a permitir que haya ciudadanos encaminados a la participación justa y funcional, empoderando a la persona, logrando su independencia, que además eso va a producir un ciudadano comprometido. Y ya sabemos lo que significa una persona comprometida ante la democracia.
0: Sobre la calidad educativa de todo lo que es el proceso de aprendizaje, como lo que es la precariedad salarial, el tema del impacto socioeconómico, el impacto del salario, el ingreso del docente, pues también afecta todo lo que es la parte de la calidad del proceso de enseñanza-aprendizaje.
1: Sí, evidentemente. Fíjate, nosotros, hablando y retomo el compromiso, ese valor tan importante, es lo que mueve al educador hoy en Venezuela, tanto a nivel de educación básica, que estaríamos hablando de preescolar, primaria, media y técnica, como a nivel universitario. Es el compromiso, Jorge, porque hoy un educador en Venezuela, de cualquiera de los dos subsistemas, tiene un salario de 0,00 centavo de dólar. No gana un dólar. Hay una bonificación que, bueno, ha sido muy malentendida, no sé qué está ocurriendo, pero no es salario. Las bonificaciones no son salario. Y la bonificación es de $200, lo que se llama bono de guerra, 40 de cesta ticket y un nuevo bono que ellos introdujeron a partir del mes de mayo, que es de profesionalización, que tienen unos criterios que desconocemos, tienen diferentes montos y no le llega a todo el personal docente de Venezuela. Por ejemplo, los docentes de Fe y Alegría están excluidos de ese beneficio. Algo insólito e inaudito. Porque si nosotros entramos a las barriadas de Venezuela, a ese barrio en donde ni siquiera llega el jeep, ahí hay una escuela de Fe y Alegría. Y allí están los maestros de Fe y Alegría. Y ahora, entonces, imagínate, con la precariedad que estamos hablando del salario y sin ese bono de profesionalización. Igual ocurre con los docentes a nivel universitario. Les llegó a unos sí, les llegó a unos no. ¿Y qué te puedo decir? Que no puedo dejar de mencionar al personal jubilado y pensionado, que dieron toda su vida y que no ganan un bono de guerra de $200, sino de menos dólares. No tienen el de profesionalización y tampoco tienen el cesta ticket, después que entregaron 25 o más años de servicio.
0: Sí, es importante destacar esto, profesora, en la parte económica, porque si bien es cierto que puede haber vocación, de hecho está en el caso de los maestros de Fe y Alegría, que yo he conocido historias de maestros que tienen que caminar kilómetros para llegar a su escuela en zonas apartadas, tal y como lo dice Fe y Alegría, comienza la escuela donde termina el asfalto, y es verdad, o sea, es un tema de verdad de vocación. Pero también es cierto que, bueno, sin la parte económica, empieza la deserción, el docente a irse de las aulas, o empieza a hacer otro tipo de trabajo porque tiene que buscar la manera de completar el sustento, el ingreso, haciendo incluso prácticas que no tienen nada que ver con la docencia.
1: Esa es una triste realidad, Jorge, esa es una triste realidad. Nosotros amamos estar en aula, amamos educar, amamos esa entrega, pero desafortunadamente cuando necesitamos cubrir nuestras necesidades, bueno, no nos produce, bueno, sabiendo que como te mencioné, tenemos un salario de 0.algo centavo de dólar, que no lo calculé para el día de hoy, y una cesta básica sobre los $700. O sea, es imposible, insostenible. Eso hace que las personas, por supuesto, miren a otras actividades, porque también tengo que confesarte que donde en lo que hacemos somos buenos, porque tenemos ese talento. Entonces sí, bueno, si es manualidades, si es hacer tortas, si es peluquería, lo que nos corresponda hacer, lo hacemos bien y bueno, porque tenemos talento, pero no es, es complementario, pero no amamos, no amamos eso, amamos estar en aula definitivamente. Y además toda la entrega, porque también es hay que reconocer, Jorge, que no es, nuestra entrega no es solo en el salón de clase. Nosotros tenemos que hacer planificaciones y eso lleva tiempo. Nosotros tenemos que, por ejemplo, quienes somos del, del área de media general, en un día vemos 6 cursos de 2 horas. Y si haces una pruebita corta en donde tienes 30 estudiantes por aula, ¿cuántas pruebitas cortas tienes? Y te las tienes que llevar para la casa, Jorge, porque no hay tiempo para hacerlo en el colegio o en el liceo, porque además no hay tiempo entre, entre clase y clase, y además tienes que correr para el emprendimiento o para el colegio privado, para la otra actividad que es con la que realmente estás sobreviviendo. Y esa es otra realidad.
0: Ahora, hay un tema bien importante cuando hablamos de este libro que trata sobre todo lo que es el proceso hacia la transición democrática y donde estamos viendo reuniones que ya se están efectuando entre la Asamblea del año 2015 con la Asamblea que preside Jorge Rodríguez y donde, por supuesto, hoy se reanudó la segunda ronda de negociaciones porque, bueno, han sido unos actores muy específicos los que han estado en esta, en estas conversaciones. Pero estamos viendo también de otro lado que al parecer no se sabe si la agenda educativa está dentro de estas conversaciones. Eso me gustaría porque se está hablando en este proceso del tema de tema de la liberación de los presos políticos, algunos temas políticos, pero de lo que tiene que ver con educación, hay conocimiento de que sí está planteado en este proceso, en esta etapa de negociación.
1: De manera formal no está planteado, porque de manera formal se está hablando de TCJ y CNE. Pero entiendo que cuando vinieron hace un mes aproximadamente, se reunieron con un grupo de colegas, algunos activos y unos jubilados, y bueno, se les llevó y se les mencionó cuál es el panorama que está viviendo la educación en Venezuela en este momento de crisis.
0: Sí, porque estamos viendo también que se han llevado a cabo como una especie de asambleas ciudadanas en algunos estados del país. De hecho, se reúne el magisterio, han habido pronunciamientos, han ido incluso la Defensoría del Pueblo a instancias donde pues se lleva, por supuesto, este documento, esta solicitud de que tiene que acabarse con la bonificación también y que pase a salario, que eso es bien importante. De hecho, el ministro de Educación señalaba que un maestro, un docente, creo, él hablaba de $240, algo así, ¿no? Cuando él lo que estaba era como metiendo dentro del saco también el bono, ¿no?
1: Sí, sí, sí. Él simplemente eso, en un principio mencionó eso, los bonos, que son 240, no lo vamos a negar, son bonificaciones que no entran en la, en el cálculo de prestaciones sociales, en el cálculo de aguinaldos, ni en el cálculo de vacaciones. Entonces, bueno, ya sabemos por allí. Luego hizo una segunda intervención que nos dejó todavía más atónitos, que fue cuando mencionó que ganábamos $506. Ni con los bonos, ni con el bono que te mencioné de profesionalización, que pagan los últimos de cada mes, que entiendo que lo máximo que pagan son $120, llega nadie llega a 500, eso no existe. En Venezuela no existe, no existe. ¿Qué han hecho las federaciones y los sindicatos? Bueno, activar todos los mecanismos que contemplan la legislación, haciendo saber pues los reclamos, las solicitudes para que cesen los bonos, para que se llame a la mesa de negociación, porque nosotros tenemos una convención colectiva vencida desde el año 2020, la educación básica, y la educación universitaria desde 2023. Entonces hay que reanudar esas mesas, hay que ajustarse.
0: Claro, y es bien importante el tema, no solamente es salarial, sino también de otros beneficios, el beneficio por lo menos de HCM, beneficio de salud, porque hoy en día para mí es un secreto que todo el mundo le toca que terminar en el sistema de salud público porque ya no se cuenta con seguro.
1: Así es. Y nosotros ahorita ni siquiera podemos contar, por ejemplo, en educación básica, con el IPAME, que era el Instituto de Atención Primaria. Porque imagínate, vas hoy y te dan una cita para dentro de 3 meses. 3 meses. Si vas a odontología, y te voy a hablar porque fue mi caso, tuve que llevar guantes, mascarilla, el eyector más la anestesia. Entonces, y es un instituto que me debita de mi salario, claro, de 521 bolívares, una cuota por afiliación. Entonces yo lo mantengo, pero también tengo que hacer el aporte cuando voy a recurrir a él. HCM, bueno, tenemos muchísimo tiempo, Jorge, ya tenemos 6 años, 7 años que no contamos con el seguro de cirugía, hospitalización y maternidad, y con mucha precariedad el funerario. Con mucha precariedad, parece que hay un monto o un número, y cuando llega ese número, bueno, si te tocó el número siguiente, lamentablemente llora y ve qué haces. Resuelve, porque el ministerio menciona que ya la partida para ese monto ya fue cubierto. Imagínate tú. O sea que no nos podemos ni enfermar ni morir en paz.
0: Eso es otro tema también bien importante, porque estamos hablando de este inicio del año escolar, que primero se había dicho y se había convocado que tenía que comenzar el 15, ¿no? El 15 o 14, el pero 14, entonces...
1: El 14. Llamó el 14.
0: Ajá. Y que usted pues comentaba también que no, que tiene que ser a partir del 16 y comenzar un año escolar, profesora, con todas las deficiencias de infraestructura, por ejemplo, con todo lo que pasó ahorita con el doble terremoto, este doblete que se registró en la zona norte costera, donde muchas infraestructuras se vieron afectadas, otras están también en malas condiciones, ¿no?
1: Sí, ya veníamos, fíjate Jorge, ya veníamos con un déficit de 60% de infraestructuras en deterioro. Imagínate lo que ocurre después del doblete sísmico. Fue garrafal, fue terrible. Y tengo que decirte también que la falta de políticas frente a esa situación hace que hoy todavía 50 planteles sean campamentos transitorios. Hoy, Jorge. Hoy 17 de septiembre, en donde nos dijeron que para el 14 iban a estar todos esos planteles desocupados. No, todavía tenemos hermanos viviendo esa situación en planteles educativos. Y bueno, esas 1.500 escuelas que se iban a reparar, eso no se ve, Jorge, tú pasas por las instituciones y lamentablemente no se ve. Pasa por instituciones que en agosto tuvieron etiquetas amarillas y hoy cuentan con la etiqueta amarilla, que si hubiese ocurrido políticas públicas serias, en agosto se hubiese podido hacer la adecuación, porque amarilla te dice que hay que hacer reparaciones, pero que puedes ejecutar, que puedes habitarlas, pero tampoco las hubo. Entonces, amparándose en la rezonificación, que es la ubicación de estudiantes en otras instituciones, ay Dios mío, hay un desastre terrible, donde la familia es la más afectada. Y te hablo de casos que conozco. Una familia que le reubicaron a su niña de tercer grado en una escuela y a la niña de sexto en otra escuela. En donde la niña de tercer grado va a tener clase 2 días, la otra niña va a tener clase, va a coincidir con uno de los días, salen. Mira, realmente son situaciones lo que nos está tocando vivir, y sobre todo a las familias, muy, muy duras, muy duras, por la falta de planificación. Yo mencionaba que trabajar con educación es muy delicado. Nosotros no manipulamos papas y zanahorias. Nosotros trabajamos con seres humanos y con seres humanos en formación. ¿Y qué te digo de la parte psicoemocional? Nosotros todos estamos nerviosos. Nosotros volvimos a las aulas, Jorge, y nosotros tenemos, así como el payaso, ¿te acuerdas? Que el payaso puede tener todos los problemas encima, pero una gran sonrisa. Así estamos nosotros, pero con los nervios de que la naturaleza, Dios permita, se mantenga como está. Pero aquí no hubo una preparación, no hubo una visita. Las planteles, en algunos casos, recibieron la visita de la comisión presidencial y tuvieron su etiqueta. Pero esa, después, Jorge, tenía que haber ido un bombero, una persona de protección civil y decir, bueno, de acuerdo a esta estructura, ustedes van a evacuar por aquí. No, ustedes no van a evacuar, ustedes van para debajo de los pupitres, de la mesa, del escritorio. ¿Qué vamos a hacer, Jorge? Todos los días salgo pidiéndole a Dios que se apiade de nosotros y que no ocurra nada, porque realmente no vamos a estar preparados.
0: Y que es una gran responsabilidad, exactamente lo que usted está diciendo, porque el Ministerio de Educación, el Ministro de Educación señalaba de que la asistencia a clase fue de un 89-90%, mientras que algunos magisterios señalaban, por ejemplo, el 30%, 25%. ¿Cómo estuvo la situación? Porque yo me acuerdo que años anteriores uno siempre veía como una fiesta escolar las calles de muchachos, pero no, ese panorama yo no lo he visto.
1: No, bueno, primero hubo un gran desconcierto por la manipulación de la fecha por parte del ministerio. Hizo un primer llamado para el 9 de septiembre, en donde se debían incorporar el personal obrero, administrativo y el personal directivo para limpiar las escuelas y para hacer todo el mantenimiento, para hacer el recibimiento, que eso también está fuera de la norma, pero bueno, digamos que quizás. Luego vino y llamó para el 14, ¿no? El 14 nosotros no nos podemos incorporar, porque dice, y hay tres normas, pero la más sencillita y la más explícita es el artículo 54 del reglamento de la Ley Orgánica de Educación, el cual menciona que el año escolar inicia el primer día hábil de la segunda quincena del mes de septiembre. Ese día corresponde al 16. Entonces el 14, ¿quiénes llegaron el 14, Jorge? Los directivos, que bueno, tienen allí un compromiso porque están allí con una situación no tan regular, que no la vamos a tocar hoy, pero bueno, ellos tienen un compromiso, pues, y entonces llegan el 14. ¿Qué ocurre el 16? El 16 se incorporó el personal docente. Y bueno, los estudiantes no acudieron porque en la mayoría de las instituciones, Jorge, no se cerró el año escolar anterior. En julio los estudiantes de media general, la mayoría no fueron a revisión, a reparación, lo que conocemos nosotros en el argot popular como reparación, porque no daba tiempo, porque no dio tiempo, porque además estaba toda la parte emocional que no la podemos cubrir con un, no podemos tapar el sol con un dedo. Entonces no se hicieron inscripciones. ¿Qué estamos haciendo en este momento? En la mayoría de los planteles, inscribiendo y cerrando procesos del año escolar pasado para poder dar inicio a entonces la inscripción de este año y las clases. Pero esa fiesta que tú mencionas, Jorge, esa fiesta se acabó. La fiesta se acabó, y se acabó no solo este año. Ya tenemos también como 2 o 3 años en donde ya es complicado, porque vienen esas políticas de improvisación con la fecha, esa declaración que teníamos de la Navidad casi que junto con el año escolar. O sea, era una mezcolanza de situaciones, de fiestas, de efemérides que nos tenían todos confundidos, y eso no hacía pues que nadie estuviese claro.
0: Claro. Sobre la base de esto, ¿se manejan algunas estadísticas, o ustedes manejan alguna estadística de deserción escolar, por lo menos con este tema de la rezonificación que se hizo también? ¿Cómo ha estado la situación de la matrícula?
1: Mira, es temprano, muy temprano, porque como te digo, todavía se está en ese proceso de inscripción. Lo que sí tengo que comentar es que se va, así como hace 2 años, el estudiante del privado se fue al oficial por la situación económica, se puede dar el fenómeno de que esos estudiantes que tengan la capacidad de volver a la educación privada lo hagan, porque se están dando en esos lugares de rezonificación un solo día de clase, horarios en el horario alterno. Por ejemplo, si el liceo o la institución funciona con regularidad en la mañana, prestan las instalaciones para la tarde, pero esa tarde es a partir de 1:30 y hasta las 4. ¿Cuántas horas efectivas de clase van a tener esos muchachos? Entonces, bueno, pero repito, hablar en este momento de deserción o de abandono es muy temprano, todavía estamos en ese proceso y apostamos a que no, a que migren, si tienen que migrar a la privada, migren, pero que bajo ningún concepto quedarse en casa es una opción, bajo ningún concepto. Y también se le dijo al ministro, mire, hay que ubicarse en las realidades. Si para un plantel es factible la educación a nivel online, miren, se implementa, haga una encuesta con sus representantes, no atropella a nadie, no se atropella a nadie, porque no somos papas y zanahorias, somos seres humanos. Haga la encuesta, cada directivo con su plantel y tome la estrategia que mejor convenga, porque no somos tablas rasas. Cada plantel tiene su realidad y estoy segura que si a cada plantel le dan la autonomía para crear las estrategias, lo hará de la manera efectiva y productiva.
0: Y eso es bien importante lo que usted está diciendo, profesora, por lo menos el costo pedagógico, porque si bien es cierto, pues también usted hace una planificación de cara a esto, hay estas opciones, como pasó con la pandemia, que es la parte virtual, que también es una muy, muy buena opción, pero además también tenemos otro factor que está incidiendo en Venezuela, como es el tema de los servicios públicos, el tema de la energía eléctrica, que está fallando ya no solamente como era siempre pasaba en la zona andina, sino ahora es a nivel nacional. El tema del agua, estamos viendo planteles donde hay un solo baño, incluso, y si es que hablemos de un baño para que funcione para todos los estudiantes. Y por otro lado, pues también tenemos el tema del transporte, el costo también del pasaje.
1: Sí, bueno, yo lo defino como colapso de los servicios públicos, porque realmente no hay uno que brinde medianamente un servicio adecuado, desafortunadamente. Antes se podría decir que Caracas no se iba a la luz, ahora en Caracas también se va a la luz. El tema del agua potable es, bueno, es ineficiente. Y también te tengo que mencionar que, por ejemplo, en los planteles se daña una llave, un grifo, y eso, bueno, puede pasar allí no sé cuánto tiempo sin la reposición, porque tampoco le podías solicitar al representante, ya tu ministerio no me lo das. Y tampoco podía solicitar al representante un pequeño aporte para la sustitución del grifo. Entonces, bueno, tobitos, Jorge. Tobitos, que es lo más antihigiénico por el hecho de que tenemos que almacenar allí el agua con larvas. Bueno, es una realidad que tú y que estoy segura que todos los radioescuchas manejan muy bien. A nivel del transporte, imagínate, los muchachos no pueden gozar del medio pasaje preferencial, porque los conductores no los montan, los ven uniformados, no los montan, el estudiante universitario, si le ve el carnet, no los montan. Entonces, de verdad, es un colapso total, y que lo que hace es atentar contra la educación, y al contrario. Todos debemos trabajar en función de un pacto, porque a través de la educación es que Venezuela va a salir a flote y va a salir y va a caminar hacia el progreso.
0: Sí, de hecho, es un problema estructural. Por donde lo estamos viendo, el problema de la educación es un problema estructural, porque no es solamente el ingreso de los docentes, no es solamente también la infraestructura, también la carga emocional, el tema vocacional, volviendo al tema vocacional del artículo que usted hace referencia, y que es bien importante también, que de esto podemos hablar al regreso. Yo quiero hacer una pequeñita pausa, pero al regreso podemos hablar sobre cómo devolverle, profesora, el prestigio social, la valoración profesional a la carrera docente en Venezuela.
2: 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Seis y 6:30.
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0: Bien, seguimos acá en Háblame Bajito. Estamos tocando un tema súper importante de educación, comenzando el año escolar, sobre las expectativas de los padres representantes. De hecho, todo lo que tiene que ver cómo regresar al aula de clase, tanto para el docente como para el estudiante, y para la tranquilidad también del padre representante que está dejando a este estudiante con una carga emocional muy fuerte. De hecho, el profesor Carlos Trapani, de la Universidad Católica Andrés Bello, el coordinador de proyectos, él señalaba que la parte emocional en estos momentos, estos inicios de clase es importante, este encuentro, la escucha activa, y bueno, también reacomodar también todo lo que es el contenido programático a veces, ¿no? Porque eso es bien, bien importante, ¿no? De acuerdo también a la zona. Pero para esto, pues hoy estamos hablando con la profesora Katiuska Russo, darle las gracias por el tiempo de estar acá con nosotros, quien es coautora también del libro La luz en el túnel, ¿no? Para hablar un poquito, profesora, del valor del docente, porque eso es bien importante. Ahorita tocamos el punto de la parte emocional, que eso es bien importante en lo que es el regreso a clases. Pero, por ejemplo, yo le dejaba una pregunta al aire: ¿cómo volver a darle ese prestigio al docente? ¿Cómo darle esa valoración profesional a la carrera docente? Porque estamos viendo en varias universidades donde no hay ni un solo inscrito en las carreras de educación.
1: Es así. Mira, nosotros necesitamos sensibilizar y que el ciudadano se siente, analice, se ponga la manito en el corazón y analice la importancia que tiene un educador en un país. No hablemos de Venezuela, hablemos del educador en un país. Entonces sí, la invitación es a sensibilizarse frente a la carrera docente, sabiendo que, bueno, de manera paralela, pues se tienen que dar los otros aspectos que ya hemos hablado sobre la remuneración, sobre la seguridad social, pero hace falta también esa sensibilidad del ciudadano y la valoración que tiene ese maestro, ese profesor, ese instructor a nivel universitario.
0: Eso es bien importante porque estamos hablando lo comentaba el profesor Carlos Trapani sobre este encuentro entre los estudiantes y los alumnos y de cómo activar también la parte del acompañamiento emocional, ¿no? Sentirse en los zapatos del otro, de que saber que bueno, que yo pues sí tengo un problema económico, pero la parte también emocional es importante.
1: Es así, Jorge. Mira, y te voy a hacer referencia a mi experiencia de estos días, donde soy directivo de un colegio privado y bueno, alterno con en mi colegio o mi liceo oficial, y los estudiantes están llegando y aquel que no tenía la necesidad de abrazar, hoy abraza. Aquel estudiante que no permitía esa cercanía, hoy se acerca. Te ve a los ojos. Hay ese contacto y esa, y a través de esa mirada te dice: dame seguridad. Y uno, a través de la sonrisa, esa sonrisa y esa mirada, ya el estudiante entiende que está seguro y que está tranquilo. Es súper gratificante que cuando el estudiante te ve y tú le sonríes, él te sonríe y con su gesto te dice: gracias, me siento seguro. Y es un proceso importante a quien, bueno, y además invito al resto del magisterio, a todos mis colegas, vamos a tomarnos ese tiempo. No somos máquinas, nuestros estudiantes no son unas cajas receptoras de materia, así como nos quieren hacer saber que son 200 días de clase. No. Más vale la calidad que la cantidad. Entonces, vamos a detenernos el tiempo que nos tengamos que detener. Si yo tengo 4 horas semanales y tengo que invertir 3 en salud mental y en la parte emocional, lo hago, porque estoy ganando ciudadanos y personas. Yo no quiero una máquina que me produzca conocimiento, no la quiero, y en este momento no la necesito. Yo necesito a una persona que tenga la capacidad para integrarse a la sociedad a través de su mente sana y su tranquilidad emocional.
0: Eso es bien importante. Además del tema, por ejemplo, del refugio, la escuela como un refugio, porque Yo lo he podido ver en muchas comunidades, cómo la escuela es el centro de esa comunidad, que la escuela, pues, fíjate, hasta refugio, digamos, también hablando de forma literal de lo que sucedió con la tragedia, pero también un refugio de donde pueden llegar las personas y sentirse cómodas, sentirse bien. Este es un centro de encuentros. ¿De qué manera, pues, la escuela puede volver a ser ese espacio, profesora, de formación ciudadana, espacios de pensamiento crítico, democráticos, ¿no? En lugar de ser centros de adoctrinamiento, ¿no? Como sí, siempre, o han querido hacerlo ver, ¿no?
1: Sí, bueno, fíjate, yo allí también tengo que decirte que hay avances, hay menos adoctrinamiento. El colega ya está un poco más centrado en lo que debe hacer y en lo que no debe hacer. El estudiante siempre le va a ser placentero estar en su plantel, y sobre todo los de media general. Los niños muy a su salón, a su receso, y ya me quiero ir a mi casita, porque bueno, ve atractivo su casita, su juego, su play, su televisión, su teléfono. El de media general disfruta estar en el colegio. Muchachos, ¿a qué hora se van? Ya va, profe. Porque claro, es ese contacto y es esa seguridad que te da ese entorno y se vive. Y a nivel universitario, bueno, ¿qué te puedo decir? Estudiantes que entran a las 7 de la mañana y son las 8 de la noche y los ves sentados en grama, sentados en tierra de nadie, sentados haciendo, estudiando, explicándose uno entre otros, porque también es un lugar seguro. Es un lugar seguro.
0: Sí, de hecho, hoy estaba viendo una declaración de la presidenta del Centro de Estudiantes de la Universidad Simón Bolívar, y me gustó la parte cuando ella dice, no sé si pude escucharla, dice, me da miedo, pero tengo que decirlo, estoy venciendo el miedo, tienen que haber elecciones en la Universidad Simón Bolívar. ¿Hasta cuándo la universidad está tan abandonada, la infraestructura, esta casa de estudios? O sea, el dolor que sentía ella por su casa de estudios. Aquí se han hecho conciertos, decía ella, ¿y dónde está ese dinero? O sea, era eso, como que ella se atrevió, dice, siento miedo, porque no he terminado de tener miedo, pero se atrevió a hablar.
1: Claro, es que ya la indolencia se está quedando atrás. Ya esa indolencia que nos llevaba el miedo, porque bueno, aquí nadie puede decir que estaba libre, o sea, que esté libre de miedo y que lance la primera piedra, eso no existe. O sea, todos teníamos miedo, porque el miedo además es una emoción natural. Pero ya, y eso nos estaba llevando a la indolencia, Jorge, a quedarnos callados, a ver las cosas que no nos parecían, pero nos quedábamos callados. Pero ya llegó el momento en que no, hay que decirlo. Bueno, tendré que pagar algunas facturas, tendré que hacer algunas situaciones, bueno, pero es que hay que decirlo, y de verdad, muy valiente, y para eso ella también está allí, para ser la vocera. Igual lo hizo un profesor a través de un canal, solicitando también elecciones, y hay que hacerlo, hay que dejar la indolencia, a la que nos, que fue una consecuencia del miedo, ojo, en donde todos, bajo ese paraguas estábamos todos, pero bueno, ese paraguas se ha ido cerrando y ya lo vamos a ir guardando, porque Venezuela necesita de la actuación de todos.
0: Eso es bien importante. ¿Y cómo poder equilibrar, profesora, la necesidad, por ejemplo, bueno, de directrices nacionales en educación con la autonomía pedagógica que requieren las regiones y las universidades, por ejemplo? Eso es bien importante, porque yo me acuerdo que hasta hace no mucho tiempo se hablaba de todo lo que era este manual pedagógico que establecía el gobierno nacional, pero también cómo la escuela en su contexto, en su zona, también puede hacer adaptaciones curriculares y pedagógicas de acuerdo a su entorno, ¿no?
1: Sí, claro, sí.
0: Esta necesidad.
1: Sí, bueno, y de hecho allí, por ejemplo, la transformación curricular de 2015 a nivel de educación básica incluye un área que se llama grupos de creación, recreación y producción, que inclusive te permiten a ti hacer las adecuaciones pertinentes. Te voy a hablar, por ejemplo, de mi liceo, que es el Augusto Pisuñer, del kilómetro 23 del Junquito. Allí, en ese grupo, se veía turismo. ¿Por qué? Porque, bueno, el pueblo del Junquito es en su antes de, pero vamos a volverlo a hacer, un pueblo rico en turismo, un pueblo que nos permite, que le permite al caraqueño hacer un viaje corto, un paseo corto y con un panorama distinto. Entonces, desde el liceo se preparan los muchachos como una especie de guía turístico para la atención especializada de ese turista, y en donde además le permite al estudiante tener esa herramienta que en algún momento le puede servir hasta de sustento.
0: Sí, de hecho en Fe y Alegría se está llevando a cabo, por lo menos en el caso de Educomunicación de Fe y Alegría, en la educación no formal, que es los jóvenes mayores de 15 años, se ha ido pensando en función de carreras técnicas profesionales en zonas agrícolas. Por ejemplo, hay ahorita menciones que están saliendo sobre parte agrícola, cómo mantener la manera agrícola, pero sustentar el ecosistema, farmacia, asistente contable. O sea, yo creo que ir volver a eso, ¿no? A lo que es la parte técnica es bien importante.
1: Súper importante, porque además no todos en la vida tenemos que ser profesionales. Tiene que haber una mano de obra calificada que permita que haya un equilibrio. Y la educación técnica y la educación media son elementales y básicas para ese trampolín.
0: Bien importante. Ahora, tenemos otra realidad, profesora, a nivel de las comunidades, que tiene que ver con el PAE, Programa de Alimentación Escolar. No sé qué información manejan sobre estos estudios que ustedes han hecho, sobre cómo está la situación del Programa de Alimentación Escolar en estos momentos.
1: Bueno, en este momento no hay programas de alimentación escolar. No se han incorporado, bueno, porque aparte de lo que te comenté hace unos minutos, esto todavía está crudo aquí. Hay, bueno, no sé ni qué calificativo utilizar, porque esto está lo que me viene es solo folclore, ¿oíste? No me viene una palabra técnica para decir en este momento de cómo está el sistema educativo en Venezuela. Pero terminó con muchas limitaciones. Terminó con un menú que no era nutritivo, terminó con una irregularidad de altos niveles, en donde hubo planteles que nunca llegó, por ejemplo, planteles en donde solamente tenían o contaban con el programa dos veces a la semana, y donde contaban con él, por ejemplo, entonces era el bollito de harina de maíz solo. Sí, de verdad que el programa de alimentación escolar no ha tenido unos resultados bajo ningún parámetro aceptables, ni tampoco los comedores universitarios. Bueno, ya lo habrás escuchado y lo habrás visto en las noticias, en donde los muchachos, pues uno de sus mayores reclamos son eso, que no hay comedores, que no hay, los comedores no están aptos para el servicio a nivel universitario.
0: Sí, yo me acuerdo que en varios recorridos que yo hice en algunas escuelas, por ejemplo, donde había el programa de alimentación escolar hace muchísimos años, yo me acuerdo que la comunidad llevaba a los niños a la escuela porque tenía la alimentación segura. Era una manera también de atraer al niño o al adolescente que estuviera ahí. Y pues cuando se pierde eso, pues se pierde también la asistencia, ¿no?
1: Porque
0: llega el niño sin comer de su casa y llega a la escuela y sin comer.
1: Es así, desafortunadamente es una situación en donde volvimos a ver, Jorge, estudiantes que se desmayan, estudiantes con fuertes dolores de cabeza, estudiantes fuera de talla, fuera de peso, porque bueno, es una situación y es una realidad. Nosotros, si la familia con un salario de 130 bolívares, imagínate tú qué pueden hacer. ¿Qué pueden hacer? Entonces tenían ese beneficio de que el estudiante podía recibir, aunque fuese un plato de alimentos en su escolaridad, pues no contaban con ella. Yo supe de casos, Jorge, que preguntábamos por qué no asistían y la mamá decía, no, profe, es que yo lo dejo que duerma hasta las 11 para que solo tengamos que hacer dos comidas.
0: Sí, escuché y vi testimonio de ese tipo muchas veces. Profesora, y hablando ya a nivel administrativo, o sea, de presupuesto, como que qué inversión debería destinarse a la educación en Venezuela, qué porcentaje del Producto Interno Bruto, por ejemplo, debería destinarse prioritariamente a la educación para garantizar

0: supuesto, que la salarización del personal a nivel de educación debe aumentarse y llevarse según el artículo 91 de la Constitución. No estamos inventando nada. Y ahí están los valores de el SENDAS, que pertenece a la Federación Venezolana de Maestros, que nos dice que la canasta básica está sobre los $700. Entonces, esa debe ser la base para comenzar a hacer las tablas de discusión de los salarios de los maestros. Y con esa renta petrolera, estoy segura, aun cuando no manejo la cifra exacta, que se pueden sufragar todos esos gastos y poner y valorar la educación como realmente se merece, Jorge.
1: Claro, y realmente lo que siempre han solicitado el magisterio sobre el tema de UNAPRE, sobre volver a las convenciones colectivas, reactivarse, ¿no?
0: Bueno, fíjate, nosotros, de acuerdo a esos factores de ese instructivo macabro de la UNAPRE, nuestro bono de inicio de año escolar fue de 12,50 bolívares. Sí. 12,50 bolívares, Jorge, no sé ni para qué sirve, o sea, no, porque imagínate, cuando hacemos un pago móvil, ¿de cuánto es el débito? De 14 bolívares. Por hacer un pago móvil. Entonces, imagínate, nosotros recibimos un bono. O sea, la verdad que, mira, qué maltrato. Y no solo al personal docente, estamos hablando del empleado público.
1: De todos. Volviendo al tema de lo que es, bueno, también de la vocación docente. En medio de, bueno, como dicen, es valientes, ¿no? Valientes en todos los sentidos y de verdad que quiero quitarme el sombrero porque, bueno, de verdad que ir a la escuela. Yo me acuerdo que en una oportunidad el rector de la Universidad de Los Andes, Monucci, me dijo, la gente va, en vez de pagarle a la universidad a la persona para que vaya a trabajar, la persona le paga a la universidad para ir a trabajar. Y es cierto, porque más gastas en transporte, más gastas en una cantidad de cosas, ¿no?
0: Ese fenómeno se está dando, y porque imagínate, ¿cuánto pueden rendir $240 a una maestra? A una maestra, ¿cuánto le puede rendir? ¿Qué hace con $240 mensuales, Jorge?
1: No, y que ya el bono que cobraron hace 2 días, ya uno hace la encuesta en la calle, en un día ya las personas se lo gastan.
0: Por supuesto, y te voy a decir lo más triste, bueno, no lo más triste, pero que se va en comida, Jorge.
1: Sí.
0: Se va en comida. Si tú ves nuestra ropa, y no es que estemos harapientas, pero si tú ves nuestra ropa, nosotros tenemos tiempo que no estrenamos. Nosotros llegábamos el 16 de septiembre con zapato nuevo, falda nueva, cartera, llegábamos hermosas, causando envidia, siendo los ídolos de las niñas. Jorge, lamentablemente eso dejó de ser. Ahora somos las ídolos de las niñas, bueno, porque siempre vamos a tener ese afecto de ellas, pero no con la devoción que despertaba esa maestra hermosa, olorosa, feliz, porque lamentablemente no es la realidad.
1: Bueno, de hecho, hoy estaba viendo en el supermercado, profesora, valga la cuña, ya cachea, que decías, acepta cachea, la gente está comprando comida con cachea, o sea,
0: sí, señor.
1: A crédito.
0: Sí.
1: O sea, es un indicador, ¿no?
0: Muy lamentable, porque aquí realmente nosotros no vemos que nada mejore. Aquí uno quisiera tener como una esperanza de que haya algo que vaya en progreso, que vaya hacia el frente, que vaya hacia adelante, pero no, Jorge. Todavía ni siquiera es que está estacionado. No está estacionado, Jorge, va hacia atrás. Vamos hacia la involución.
1: No, y si a eso le suma, profesora, porque bueno, yo podría decirle, bueno, profesora, también las aulas de clase, las escuelas, los liceos, tiene que haber una actualización tecnológica. ¿Cuántas de estas escuelas y liceos cuentan con Wi-Fi, tienen herramientas pedagógicas para poder mejorar todo lo que, adaptarse a las nuevas tecnologías como la inteligencia artificial? Bueno, o sea...
0: No existe. No existe, Jorge, no existe. Te voy a hablar de tecnología. Cuando se estaban trabajando con las canaimitas, que bueno, que ya sabemos que las canaimitas tampoco les llegaban a todo, pero eso quedó hasta allí. En julio ofrecieron tablets a los universitarios, o a los muchachos que de 19 y 20 puntos. Bueno, estamos esperando, pero no, ya sabemos que todo esto es parte de una campaña

0: mediática o campaña presidencial. O sea, ya sabemos en lo que se anda y que, bueno, son realmente es burocracia.
1: Finalmente, profesora, me gustaría un poco el mensaje también, bueno, a las personas, a los docentes que nos están escuchando a nivel nacional, a todos esos padres y representantes también que, bueno, que están escuchando el programa y que, por un lado, ¿qué le diría usted a los docentes? Y por otro lado, ¿qué le diría usted a los padres y representantes?
0: Bueno, les abrazo. Y les abrazo apretado. Y quiero decirles que los admiro, que los respeto, porque entiendo que cada realidad es distinta y que estar en cada plantel y en cada salón de clase es un gran desafío. Así que reciban mi respeto, reciban mi admiración y sigamos adelante, que ya lo que hemos vivido ha sido bastante. Yo creo que lo que nos resta por vivir para un cambio va a ser menos. Tengamos esa fe, tengamos esa esperanza. A nuestros padres y representantes, gracias por la confianza. Sigan creyendo y apostando en el docente venezolano. Quiéranlo, ámenlo, abrácenlo, háganselo saber, háganle saber que usted lo quiere, que usted lo respeta, que usted lo valora. Que quizás no tengamos plata en el bolsillo, pero esa palabra de usted vale muchísimo para nosotros, así como lo vale esa sonrisa y esa mirada pícara que recibimos todos los días de parte de nuestros estudiantes.
1: Y finalmente, profesora, con respecto al libro, estamos hablando de este libro donde usted participó, donde fue coautora, Luz al final del túnel. ¿Cuál sería pues este hito pedagógico, digamos, que marcaría la verdadera transición educativa en el país, de acuerdo a este aporte? Y bueno, y también decirle a las personas dónde pueden leerlo, dónde pueden ubicarlo, ¿no?
0: Perfecto, bueno. Mira, este es un libro que va a ser una gran herramienta a la hora de esa verdadera transición hacia el cambio y hacia la democracia. Es una Biblia, puede servirnos de Biblia, porque estos 14 coautores que trabajaron en esta maravillosa obra brindan todo su talento en aportes para que Venezuela camine hacia el progreso.
1: Sí, ¿dónde pueden ubicar entonces el libro, profesor?
0: Lo pueden activar, lo pueden buscar, sí, en los portales académicos, y les mencionaba, ay, si estás ahí, Jorge, sí. LEUMAG, LEUMAG. Okay. Allí en el podemos ubicar el libro.
1: ¿Y se descarga completamente gratis? ¿Tiene algún costo, profesora?
0: Totalmente gratis, así es. Y bueno, cualquier cosa, también está mi contacto para todos quienes deseen, pues, y no tengan la facilidad para acceder, es 0414-320-60. Les puedo atender y enviarles el link y el libro. Con muchísimo gusto.
1: Gracias, profe. ¿Y las redes sociales?
0: Katiuska Piso _ Russo, tanto en Instagram como en X.
1: Bueno, profesora, darle las gracias de verdad por el tiempo, por la entrevista, por estar acá con nosotros en Fe y Alegría. Esta es siempre su casa y de verdad, bueno, muy contento por permitirnos que las personas y los docentes puedan escuchar, bueno, el público en general, estas recomendaciones.
0: Bueno, gracias a ustedes, a la red de radios de Fe y Alegría, a este programa tan interesante de Háblame Bajito, a Carlota, que fue quien me llamó, y bueno, a Jorge, quien tan amablemente me atendió. Muchísimas gracias, y bueno, quedo siempre a la orden. Un gusto y un placer.
1: Muy agradable, profesora, muy agradable, ¿verdad que sí? Gracias. Yo siempre digo, hay entrevistas que son agradables, esta me pareció muy agradable, ¿verdad que sí?
0: Ay, gracias, un placer.
1: Gracias, profesor, gracias, profesor. Estamos a la
0: para servir. Igualmente.
1: Nosotros salimos, como todas las tardes, bajo la dirección de Vidalina Campos, su dirección de comunicaciones, Brunel Villalobos, en producción y programación, Antoni Galindo, producción general, Carlota Rojas, producción también, Ángel y Gamboa, en los controles técnicos, José Rondón, desde la ciudad del Tigre, quien les habló, Jorge Labrador. Ya saben, @ Radio Fe y Alegría, así estamos en Instagram. Que tengan excelente tarde noche. Bajito, bajito se habla. Vamos a hablarlo bajito.
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4: 6:58. 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
2: Antes de culminar el día, oremos. Inicia respirando lento varias veces. A continuación, calma tus emociones y tu mente, repitiendo varias veces la petición: Señor, que tu madre interceda por nosotros. La liturgia de la Iglesia hoy reza así: Dios, Padre de misericordia, que enviaste al mundo a tu Hijo Redentor de los hombres, concede a cuantos invocamos a su madre con el título de la Merced, mantenernos fielmente en la verdadera libertad de los hijos que Cristo el Señor nos mereció con su sacrificio. Antes de pedir, reconocemos a quién le hablamos, al Dios de misericordia y al Hijo Redentor de los hombres. Pedimos por muchos, ya que los que invocamos a María, la Madre de Jesús, somos millones. Pedimos algo que es una verdadera y honda necesidad de la humanidad: mantenernos fieles, ser libres y sembrar la libertad. Después de eso puedes hacer tu petición personal, sincera y confiada, como de hijo a su madre, sabiendo que ella lo hablará con el Padre. Señor Padre Dios, mira a la madre de tu Hijo, que ella interceda para que obtengamos la libertad espiritual y moral de aquello que nos aprisiona y estamos demasiado apegados o dependientes. Amén.
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5: El Espanto, interpretado por Carota Ñema y Taja.

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2: Venezuela, Gaita y Llano, interpretado por Neguito y Miguel Díaz.

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Tan solo quiero, tema interpretado por Jorge Luis Chacín.

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2: Diablo Suelto, interpretado por Miguel Siso y Proto López.

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1: De repente, interpretado por C4 Trío y Rafael El Pollo Brito.

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